0: gracias, doctor.
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2: Un tema solo graduados, ¿eh? Para sus amigos.
3: ¿Qué tema? Sí, ese tema hacía Jolito en Renovación, temazo.
2: Ah, mirá qué bueno, ¿eh? Buenísimo, ¿eh? Seguimos, 21 horas, 7 minutos, 8 minutos ahora. Saludo, Gloria dice, buenísimo, amigo horizontal, lo miro, saludo. Bueno, ya se acostó, ¿eh? Qué nivel.
3: Saludo, gracias por estar.
2: Bueno, también Luisito Torres está por allí, por Mevir 1. Qué taller el amigo. Mirá que el amigo te hace todo en el taller, ¿eh? Todo, ¿eh? Te arregla la motosierra, te arregla una moto, te arregla un auto. Lo que venga, él te lo hace allí en su taller, ¿eh? Abrazo grande para él y su señora, allí vamos arriba, ¿eh? Saludos para la Cerrense y Jalisco, están por ahí, para Estela Sarabia. ¿Cómo anda Estela Sarabia, que nos está viendo por ahí? Abrazo grande para esta capitalina, abrazo enorme, ¿eh? Que está por allí, abrazo, ¿eh? Seguimos. Mirá, ya que temazo, mirá, de grupo

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1: Saludo para Lupe y para Coco que están por ahí. Abrazo grande para los dos amigos, ¿eh?
2: Saludo para los dos, gracias por estar.
1: Seguimos un poquito más en. Bueno, pasó un tema de estilo de heredero. Bueno, mirá, escucharon. Mirá qué temazo, ¿eh? Mirá.

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0: Salud para la gente de ruta que pasó por ahí tocando bocina. Abrazo grande para ellos, ¿eh? Dice, paso por Los Ángeles Negros, amor y fe, ¿eh? Bueno, no lo tengo por Los Ángeles Negros. Lo tengo por... A ver. El Pali y su banda, ¿eh? Ese es por Los Ángeles Negros y amor y fe por Los Iracundos, ¿eh? Ella se pone linda. Saludos para Río Branquense, Esther Duarte. Dice, muy buenas noches, amigo. ¿Cómo anda, Esther? ¿Anda bien por ahí? Daniel Suárez, Lemos. ¿Cómo anda el amigo? ¿Cómo viene ese laburo de venta de astillas de Jimmy Vir 4? Abrazo grande para el amigo, Daniel Suárez, Lemos,
1: El saludo, gracias por estar ahí.
0: Seguimos por acá, seguimos en... Compartimos un temazo, pero antes venimos acá. Tenemos este saludo de esta chiquitita, hermosa.
1: Sí.
0: Ay, ay, ay, a ver.
2: ¿Cómo está,
0: Bañolo?
2: Bien,
0: así. Bueno. Para un poquito, ¿eh? Para un poquito.

0: ¿Cómo está, Bañolo? Bien, nosotros bien. Saludos para tu papatito. Hoy nosotros comimos churrasco de bondiola. Ah, comamos, bueno. Ya nos vamos a acostar. ¿Será? Chau, chau, adiós, adiós.
1: Cambió la cosa, ¿eh?
2: Cambio, te vas a comunicar el próximo jueves, está bueno.
1: Muy bueno.
2: Saludos por usted, mi papá, y provecho, gracias por estar.
1: Un abrazo grande, Agustina, buen descanso por ahí, buen provecho. Dale un abrazo a tu papi ahí, dale abrazo, Mañana es viernes, va. Bueno, mañana que se vendrá, Milanesa. Papá. Mañana es viernes, El cuerpo lo sabe ya, Seguimos, acá ahora sí viene Maribu,
2: Seguimos.

0: saludo para María Domínguez Silva, que está por ahí también en el spa. Se va. Gracias por estar, ¿eh?
1: Saludos, nos vemos tarde.
0: Seguimos.
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0: Para Nelson Barbosa va este saludo, ¿eh? Vamos arriba, mi amigo. Nos invitó para el cumple, ¿eh?
1: El saludo para el nene Barbosa y el nene. ¿Qué nene?
0: Nelson, nos invitaste para el cumple, Nelson, ¿eh? ¡Ah! Te comiste el asado solo, ¿eh?

0: Tremenda, tremenda música por ahí. Saludo para el amigo José Muniz allí, ¿eh? Saludo para él y toda la familia. Abrazo grande y le regalamos este tema Azul Azul, ¿eh?
1: Saludo.
0: Estoy a punto, dice Azul Azul, ¿eh? La voz de Fernando Cardoso desde Melo, ¿eh?

21:43, 40 segundos de este día jueves 9 de julio, Saludo para Ángel, vamos arriba Ángel La Rosa, vamos nomás, Duende dice un abrazo para vos, Negrito, vamos arriba, Saludo para el amigo Nelson Barbosa también que está ahí, saludo para su señora, vamos arriba, gracias por estar, Saludo para el amigo José Carrasco que está por ahí, saludo a la gente del pase, Bueno, a ver si te gusta este temita, Negrito Ángel, a ver. La penúltima, verte de nuevo, mirá, escuchalo.

temazo realmente, qué lindo ese tema, la penúltima. Saludo para los más chiquitos, un besito grande a Samuelito, el ser que más quiero en la vida, el Samuelito, le mando un besito grande para él, un besito grande también para mis nietitos y mi nietita, y también para las amigas y los amigos, ¿eh? Saludo para Adrián Aparicio, el bailarín, vamos arriba Adrián. Saludo para el amigo Raúl Pimienta allí, ¿eh? Bueno, saludo para el chiquitito, allí este... No me acuerdo el nombre ahora de él. Le mando un abrazo enorme allí, cerca de la rotonda está, ¿eh? Ahí está, ¿eh? Un abrazo grande para él. También quiero mandarle un saludo al veterano Cigale por allí que tuve con él corseando. Dice que escucha nuestro programa día a día, ¿eh? Vaya, un abrazo para él, este amigo jubilado. Abrazo grande, ¿eh? Que ya va a venir un tema para él ahora, ¿eh? Este tema es para los chiquititos ahí, para Romina, para Mónica, para todos ahí. Entonces, bueno, saludo, ¿eh? Para Santiaguito Cigale, le mando un abrazo enorme, ¿eh? Mirá, escuchá, ¿eh? Para todos los chiquitos y chiquitas, hinchas de programa, ¿eh?

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2: Saludo para Rosario, allá en la capital del país. Abrazo para Rosario, ¿eh? Vamos arriba para Brian. Y para la nena ahí, abrazo enorme. Gracias por estar escuchando Mega FM 91.9, ¿eh?
3: Saludos para todos de la distancia. Gracias por estar.
2: Un abrazo enorme a la gente del pase que está por ahí. Ah, gracias, ¿eh? Gracias de corazón por estar escuchando la Mega. Le vamos a regalar un temazo, lo nuevo sonido Caracol, ¿eh? Para los oyentes que estés donde estés sintonizando el dial, te mandamos un abrazo y compartimos un temazo, ¿eh? Buenas noches, abrazo grande, dice Rosario. Igual para vos, Rosario, vamos arriba, ¿eh?
3: Saludos, gracias por estar.
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1: No te quedes atrás, tira para adelante.
2: Despídase, Patito, el Fase.
3: La red social la retiramos, que pasen bien. Buenas noches para todos, hasta mañana, de mediante.
2: Un abrazo enorme a todos. Muchas gracias por estar ahí, por escucharnos, por acompañarnos día a día. Un abrazo enorme. Mañana es viernes, ¿eh? Mañana es viernes, el cuerpo lo sabe, así que a descansar por ahí. Hasta mañana. Que pasen bien. Chau, chau, ¿eh?

0: Oye, vos, Patito.
1: Oye, ya lo retiramos. Que pasen bien. Buenas noches para todos. Hasta mañana. Adiós.
0: Un abrazo enorme a los amigos avisadores que hace posible esta puesta al aire. Está recorriendo el camino 18 años. Muchas gracias por estar siempre apoyando a la FM Mega, ¿eh? Un abrazo enorme a la audiencia que escucha Mega FM 91.9. Quién sabe dónde escuchan, ¿eh? Y cada vez más lindo, porque sabemos que están cada vez más gente conectada, ¿eh? Abrazo grande para todos y no cambien el día, que es ahí que transmitimos las 24 horas, ¿eh? Un abrazo enorme a mis compañeros y compañeras de la Mega que le dan para adelante día a día. Vamos a correr arriba, no se detengan. Tengan, ¿eh? Un abrazo enorme a mi familia, mis nenas, mis nenes, mi nuera, mi yerno, mi tita y mis nietos. Déjense la vuelta, le mando un beso enorme, un lote a Samuelito, lo tengo pagadito el día, ¿eh? Nos vamos. Estaremos mañana viernes, Dios mediante, para estar junto a ustedes en un programa más, ¿eh? Que pasen ustedes muy bien, chau chau, no cambien el día que transmitimos las 24 horas, ¿eh?
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4: Las 22 horas, 10 minutos.
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0: Hola, ¿qué tal? ¿Cómo están? Bienvenidos, bienvenidos, gente linda de radio, que estamos arrancando una nueva jornada, nuevo día, nuevo momento, nuevo encuentro, nuevo todo realmente que empujamos para más adelante y le ponemos la mejor de las ondas a este día. Y disfrutamos también de este día con todo realmente. No hace falta que me digan absolutamente nada. Yo lo conozco, lo sé, lo entiendo. Estoy al tanto de todas las cosas. Estoy, pero te juro, estoy leyendo libros, estoy analizando cosas, estoy mirando el más allá, el más atrás, el más al costado, por todos lados estamos mirando. ¿Entendés? No hace falta que me recuerden absolutamente nada. Acá estamos simplemente para decir presente también con ellos, con los únicos, con los number ones, con Nati Alejandra, con Matías Peralta, con Pablo Sebene, que les habla Omar Galarza. Mis amigos, arrancamos con esta historia, con este día perfecto. Bueno, un mensajito de WhatsApp, dale, que no se venía nadie. Tan sencillo como eso, nos mandás un mensaje y le ponemos onda a tu día. Bueno, disfrutamos, gente. Dale, levantamos el telón y arrancamos.

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2: Muy bien, señoras y señores, amigos, acá estamos. Atención y atencionas. Tenemos que hablar de algo que realmente nos gusta, nos encanta y nos pone atento también. Vieron que en este año 2026, pero esto es algo que arrastra desde hace un montón de años, están algunos países desesperados por repoblar sus pueblos fantasmas, y son países tan desesperados que te ofrecen, no sé, paquetes dignos de un catálogo de supermercado, con unas ofertas que sospechás, como cuando sospechás, viste, una oferta si le queda poco vencimiento. Bueno, más o menos así. Porque te ofrecen casa, trabajo, subsidios y hasta sueldos por mudarte. La ironía es que mientras en las capitales europeas no cabe un alfiler, en un monoambiente, en los pueblos rurales te regalan la llave de la mansión abandonada para que vayas a vivir ahí y a darle matraca entre tu pareja y vos para poder tener más hijos, porque necesitamos repoblar. Bueno, esta más o menos la idea, ¿no? Resulta que los países son como España, Francia, Italia, Irlanda, Escocia, Grecia y hasta Japón. Se han dado cuenta de que sus pueblos parecen set de películas de terror totalmente vacíos. ¿Qué es esto, Chernobyl? Bueno, casas vacías, escuelas cerradas, vecinos que se encuentran entre ellos y dicen: yo a vos ya te conozco de toda la vida, claro, porque se ven en la misma esquina todos los días. No, los vecinos se cuentan con la mano, con los dedos de la mano, y sobra el pulgar incluso, Entonces, ¿qué es lo que hacen, muchachos? Bueno, ofrecen casa trabajo como si fuera una suerte de 2x1 en el supermercado. En España hay regiones como Extremadura, pueblos como Ponga, como Rubián, que te dan hasta 15.000 euros si sos nómada digital y prometés quedarte 2 años en ese lugar. Y si tenés hijo, ¡wow!, mejor todavía. Viste que en todos lados, cuando vas a buscar un laburo, te dicen: si tenés hijo, uy, no, con hijo me parece que no. Bueno, nada, cada crío es un cupón extra, como si fuera figurita del álbum de Mundial. Y en Francia, y Francia ni hablar, Francia directamente venden casas a precio simbólico. 1 euro. Sí, en serio, 1 euro. 1 euro, pero con la obligación de remodelarla. Obviamente, como les tengo que remodelar, te dan la casa, pero después te endeudas hasta el cuello con el albañil, el plomero, el electricista. La ironía perfecta para que te quedes a vivir eternamente ahí, porque hasta que no pagues todas las deudas, no vas a poder salir de Francia. Italia es otro de los países que también ofrece una suerte de oferta fantasmagórica. Pueblos como Candela o Oyalay ofrecen, según lo que dicen, yo no lo conozco, no lo leí, pero dicen que metí 8.000 euros por mudarte, además del famoso plan de casas por 1 euro. Claro, lo que pasa es que después descubrí que la casa tiene humedad, que hay un montón de cosas que realmente no te quedan muy demasiado claro, ¿no? Es una locura eso, la vida. El sueldo no alcanza para pagar ni siquiera la pintura, porque cobras 2 mangos. Pero hay propuestas que son bastante copadas. Por ejemplo, Irlanda. El programa se llama Our Living Island, que te da hasta 84.000 euros si te mudas a una isla perdida y reacondicionas una vivienda que está vacía. Vas, agarras una vivienda, te metes con la familia y arrancas a vivir living la vida loca. Eso sí, cuando llega el invierno y el ferry no funciona, tu única compañía es la oveja del vecino, que si la mirás con cariño, capaz que repoblás la isla, pero de ovejas. En Escocia es otro lugar, que está más o menos ahí en la zona, donde las hébridas y las órcadas ofrecen subsidios para que no se extinga la población. Pero claro, después de 3 meses, que son 3 meses fatídicos, porque tenés lluvia horizontal, tenés un viento horrible, ahí es donde entendés por qué se estaban quedando tan solos. Claro, nadie puede vivir en ese lugar, no hay ventanas ni puertas, salís por abajo. Sos como... sos un hacedor de... vivís en un pozo. Bueno, Japón también, porque no solamente en Europa están bastante locos. En Japón te pagan por mudarte a zonas rurales. Y en Chile, aparentemente financian a emprendedores extranjeros. Es decir, el planeta entero se ha convertido en una feria de oportunidades. Llévese una casa, un trabajo, un subsidio y de regalo la soledad rural para que puedas vivir por lo menos 40 años. La contradicción es bastante deliciosa, porque mientras en las ciudades la gente se mata por alquilar por 40 metros cuadrados un departamento donde no vivís, en los pueblos te regalan la mansión con jardín. Pero nadie te cuenta que el jardín tiene más maleza que selva amazónica y que el trabajo disponible es ordeñar cabras. Claro, ahí está la gran cuestión. Entonces, mis amigos, nos mudamos, nos convertimos en pioneros del siglo XXI, porque claro, todo suena bastante perfecto, casa, trabajo, subsidio, y hasta que descubrís que la perfección no existe, que el catálogo tiene letra chica y que las fotografías que te habían mostrado de ese paisaje hermoso era inteligencia artificial. en el mejor de los casos, inteligencia artificial, porque en el peor de los casos es verdadera, pero ese paisaje solamente se vive un día cada 40 años. ¡Ja! Y ya eso fue el año pasado, así que si vas ahora, tenés que esperar 39.
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2: El rock and roll en su máxima expresión. Suena los Rolling Stones a esta hora. Originalmente iba a ser un reggae esta canción. Pero, viste que tiene una onda medio rara, ¿no? Pero terminó siendo una bomba de ese rock tan característico de los Rolling Stones. Uno de los riffs más famosos, además de Keith Richards. Y, por supuesto, un Mick Jagger totalmente encendido, que lo convirtió en un símbolo de muchísima energía. Cada vez que uno escucha Storm Me Up de Rolling Stone, no podés menos que hacer como que estás tocando la guitarra o que estás tocando la batería, o por lo menos ese movimiento característico que Mick Jagger lo hace desde el año 1981, cuando esta canción vio la luz y que hoy es un clásico de Un Día Perfecto.

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1: Muy bien, señoras, señores, amigos, amigos, acá estamos para recomendarles la película del día de hoy, para poner un poco de jocosidad a esta historia, para decirles a ustedes que realmente tenemos ganas de que... Tenemos ganas. Bueno, vamos a recomendar una película que se llama Gigantes de Acero o Puños de Acero. ¿Viste esta cosa medio rara? Lo primero que tengo que hacer referencia es justamente eso, ¿no? ¿Por qué tenemos que cambiarle los nombres? ¿Por qué no podemos simplemente utilizar la traducción? Si hoy existen traductores que puede ser la misma frase, pero no, le cambiamos. No es lo mismo gigante que puño. No es lo mismo. Un gigante es una cosa, un puño es otra cosa. Un puñetazo es otra cosa. Bueno. También Real Steel, para los más puristas, también se llama así. Bueno, una película que es protagonizada por Hugh Jackman. ¿Quién es Hugh Jackman? Para los que no saben, bueno, el que protagonizó Puño de Acero. No, el que hizo en X-Men, ¿viste? El que le crece las cuchillas para cortar el asado del puño. Ese es Hugh Jackman, ese tipo. Donde en esta película los boxeadores eran nada más y menos que robots gigantes, ¿eh? Cuando lo vimos por primera vez allá por los inicios, que fue el año 2010 más o menos, ¿cuántos de nosotros pensamos, wow, aguantá, viste, tanta fantasía? Mirá si vamos a ir a mirar unos robots pelearse, por amor. Mirá si se va a terminar el boxeo. ¿Cuánto dijimos eso? Un montón. Nos reíamos, nos emocionamos con los robotcitos, con Atom y su baile. Una cosa hermosa realmente. La película cuenta una historia detrás porque obviamente... Creo yo que ni siquiera los que crearon la película pensaban que podía ser toda la pata robótica de esto, la pata tecnológica, que podía ser algo que llame la atención. Era como engancharle algo futurista a una historia que si no sería una historia más o menos común y no tendríamos tanta acción como se tuvo en esta film. Pero bueno, la película narra la vida de este Hugh Jackman, que es un padre separado, es un padre que nunca se hizo cargo, en realidad más que separado, un padre que nunca se hizo cargo de su hijo, que su hijo tenía a su mamá que falleció por una enfermedad terminal. La mamá fallece y el niño, él le tiene que dar la custodia a la hermana de la mamá. Oh, una cosa, no, ¿sabés lo que es? La hermana de la mamá, que es protagonizada por una rubia que tiene toda la mosca, y a la que Hugh Jackman, entre otras cosas, le pide plata por el chico. Así es parte de la película. Pero mezcla la película estas razones, viste, de... o esta ficción del boxeo, del robot y una relación de padre e hijo que va creciendo a lo largo de la película. ¿Sabía qué película me hace acordar mucho? A la otra película. Es muy parecida. De hecho, creo que, no sé si no la escribió el mismo, ¿viste? No tenía más de una idea, entonces escribió el guión. Más o menos la modificó un poco, pero es casi la misma película que la de Sylvester Stallone. En la que él fue a pulseadas. Hay un torneo de pulseada en Las Vegas. ¿Y será cierto eso? Que era el campeón de la pulseada. Y que, claro, y también, viste, su hijo tiene mucho dinero porque el abuelo del hijo, acá no es la hermana, sino el abuelo, pero siempre el que se va a quedar con el hijo del protagonista en estas dos películas es alguien que tiene mucha plata, muchísima plata. Pero bueno, por supuesto que Stallone tiene otras connotaciones que la otra personalidad a la de Hugh Jackman. Pero bueno, lo cierto es que así es la situación, así es la cosa. La película se llama Gigante de Acero, la recomendamos el día de hoy, nada más y nada menos. Donde entra nuestro gran mea culpa de padres y el tipo se termina, no la voy a spoilear. Pero bueno, nada, lo único que tengo para decir es que es una película de esas típicas películas que vos las mirás y desde la primera escena ya sabés que va a terminar bien. Que de alguna manera se va a solucionar todo. En el último tramo de la película algo se va a solucionar. Hay un pequeño detalle en el final que uno esperaba que fuese una vueltita. No sé cómo no spoilearla, pero bueno, es vieja la película. Muchos ya la conocen y algunos ya la vieron y a mucha gente no le gusta. Sí, yo lo sé. Más de una vez quise ponerla incluso... con mi esposa, por ejemplo, acá le gusta Hugh Jackman porque le encanta en su versión más X-Men, pero en su versión Gigantes de Acero me dice, sacala eso que es una... mira, si unos robots van a boxear. Y el otro día le mostré que hubo un torneo de boxeo de robot en China. Le dije, tomá. Esto, claro, viste que cuando encontrás algo que de alguna manera argumenta algo que vos querías que era mentira, pensás que eso puede ser verdad. ¿Entiendes más o menos lo que digo? Entonces ahora mi esposa está reconvencida que Hugh Jackman tiene un hijo que no se hizo cargo y que lo llevaba a boxear por todos Estados Unidos.
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3: Es la hora 23 en punto.
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1: Buenas noches, chiquito querido. Buenas noches, gente linda. ¿Cómo andan por ahí? ¿Cómo han pasado? Acá vamos saliendo del Gran Buenos Aires. Trancado, trancado hoy. Mucho tráfico en la salida hoy. Es una cadena, ¿eh? Viejito, mucho auto, mucho camión acá. Vamos ruteando. Saludos para toda la gente linda ahí. ¡Chao, chao!
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4: Vamos a hablar de una mujer que es una mamita, como dicen por ahí. La mujer en realidad es una, no sé si llamarla actriz o una modelo, así se dice, modelo de OnlyFans. Y vos decís, bueno, nada, un montón de madres son modelo de OnlyFans porque es una manera de ganar mucha plata. Yo voy a tirar la data por acá, si alguno quiere, realmente se gana mucha plata, ¿eh? Y algunas madres, nada, porque no hay que tener vergüenza, porque el cuerpo que uno tiene le puede gustar a alguien, ¿entendés? Es como que es la típica, ¿viste? Lo que a vos te sobra, le puede gustar a alguien, que no lo tire porque pues bueno, en este caso hablamos de cuerpo. Tanto hombres o mujeres que se ofrecen a través de OnlyFans, yo no me ofrezco porque no nadie fehacientemente me ha manifestado que yo podría formar parte del gusto de alguien, pero sí hay muchas personas que optan por el OnlyFans justamente para poder ganar un poquitito de dinero extra. Esto sucedió con una mujer llamada Holly James, que se convirtió en influencer de OnlyFans hace un tiempo ya. Ella era mormona, o sigue siendo mormona, porque no deja de ser mormona, más allá de que la expulsaron de su iglesia. O sea, ya no forma parte de esa iglesia, pero no puede dejar de ser mormona, no creo, digamos que... ¿Cómo puede ser, viste? No creo que Smith esté de acuerdo con que... Porque sea unilateral la cosa. Pero bueno, la mujer es un influencer. Rompió el silencio sobre la doble moral y el tabú del deseo femenino dentro del mormonismo. Para las puertas cerradas de su hogar, construía otra faceta. Para las puertas afuera, ella iba a una iglesia, la iglesia de Jesucristo de los Santos de los Últimos Días, que son más conocidos como los mormones. Mantenía un perfil tradicional ante su comunidad, pero después, cuando cerraba las puertas de su casa, prendía la camarita y parece que elaboraba su contenido de OnlyFans, que obviamente mucha gente compraba. Muy pocos sabían que ella era mormona hasta que alguien seguramente lo vio. Que esta es la parte que a mí me intriga, ¿no? Porque esta parte de la historia no se dijo. O sea, ¿quién la vio? Porque la tuvo que ver alguien de su comunidad. Y si la vio alguien de su comunidad, también está cometiendo sacrilegio. ¿Entendés? Porque ¿cómo puede ser que la haya visto? Bueno, no sé, la cosa de la mina... Habló sobre la bestia, no es sobre la ropa. Se vuelve sobre tu personalidad, tu presencia, incluso cómo caminas. Fue lo que declaró Jane en una entrevista que le dio a Daily Mail. Y habló sobre la presión constante por encogerse, por caber en una caja invisible de lo, invisible de lo apropiado, ¿no? O te arriesgas a que te etiqueten como rebelde e indigna, o simplemente no. Lo que sí hay que decir, la mujer vende mucho, que es una mujer muy bonita, es mormona. Yo no sé si hay una cosa medio rara que a alguien le guste y pague más, digamos, por una foto de una mormona, pero la realidad es que la mujer directamente fue expulsada de su iglesia y tuvo que decidir entre ganar plata para subsistir o ir a la iglesia. Se quedó con el OnlyFans, es como su nueva religión, una religión bien paga.
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1: Señoras, señores, amigas, amigos, acá estamos porque sabemos lo que es hablar, lo que es pensar, lo que es decir, lo que es abrir la puerta para ir a jugar. Sabemos todo eso, así que acá estamos, por supuesto, para contarte la información más actualizada del mundo de la tecnología. Una cosa que están pasando en el planeta Tierra, preguntas que se han hecho los científicos en este último tiempo y aplicaciones que van actualizándose. Primero, Waymo lleva robotaxis a Nueva York y a Filadelfia. Se terminaron los conductores humanos porque así va a ser este nuevo vehículo. Waymo, así se llama, ha intensificado su presencia en la costa este de los Estados Unidos con recientes viajes por carretera, como lo llaman allá, hacia Filadelfia y Nueva York, lo que obviamente sugiere un interés creciente en desplegar todo lo que se llama robotaxis en algunas de las ciudades más transitadas del país, nada más y nada menos. Y ahora sí, vas a poder subirte a uno de estos robotaxis y le vas a decir, llévame a mi trabajo volando. Aunque estos movimientos no implican la inminente disponibilidad de servicios comerciales, marca el inicio de una nueva fase en la estrategia de expansión de la compañía, ¿no? El tema, o el miedo básicamente, es que los robotaxis, que ya están por supuesto y que te llevan volando, ya están siendo utilizados por un montón de gente que están en un periodo de prueba. La mayoría que han incursionado han sido, por supuesto, una suerte de modo de prueba, pero particularmente, y esto es lo más interesante, muchos ejecutivos, ¿no?, que intentan llegar a su puesto de trabajo directamente en un taxi, pero ya no más un taxi que ande sobre ruedas, sino que un taxi volador, el famoso taxi volador que te lleva a tu trabajo. Está bueno, qué sé yo. Es una novedad, ¿viste? Es una novedad para todo esto. Pero es muy loco, además. Lo bueno, yo no sé si lo entrenaron, digamos, a este robotaxi para que te saque el tema de conversación. Porque cuando yo me tomo un taxi, lo que a mí me gusta es sacarle tema de conversación al taxista, ¿viste? O increparlo al taxista, o tirarle la lengua, ¿viste? Que vos le tirás la lengua al taxista. ¡Ay! Te cuenta todo, te cuenta sus experiencias. Yo dice, no, yo digo, decime la verdad. ¿Alguna vez alguna amiguita acá se te quiso? ¡Ay! Que si no tiene una historia de esa, te la inventa. Bueno, nada, se pierde el folclore del taxi, muchacho, ¿entendés? Porque uno paga tanto, el taxi sale bastante caro, pero bueno, lo pagás también, pagás parte por el viaje y parte por la historia. Bueno, todo esto ahora se va a convertir en una cosa mucho más robótica, mucho más fría, qué sé yo. Pero bueno, por lo menos vuela.
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solicitado por Vicky a través de nuestras redes sociales. Gracias, Vicky, por estar con nosotros. Pedí algo de los rancheros, nosotros le mandamos de los rancheros con Sergi. No sé si estaba invitado Sergi en el pedido de Vicky, pero no importa. Lo incluimos igual, por supuesto, porque así somos. Bueno, y seguimos en el 2x1, ya que está la segunda canción de los rancheros. Invitamos al Mono de Capanga. Sí, el Mono de Capanga hace esto que se llama el Che y los Rolling Stones y completan el 2x1 de Un Día Perfecto en el aire de la radio.

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2: Dijimos que íbamos a continuar hablando de la inteligencia y en esta oportunidad vamos a hablar de la relación entre la inteligencia y el olvido. Claramente hay distintas maneras de ser y de comportarse y hay gente que es más memoriosa y menos memoriosa. Y tenemos que decir que en principio lo realmente importante para adaptarse es poder observar un hecho, poder retener la información que necesitamos para resolver una situación y adaptarnos al ambiente. Y también tenemos que poder olvidar aquella información que no es indispensable para ese momento. Todo ese proceso lleva a la conclusión de que las personas que hacen eso que mencionamos de manera correcta son las que tienen mayores niveles de inteligencia. Es decir, las personas que pueden olvidar los hechos que no son fundamentales permiten que el cerebro no se sature de información y resuelva situaciones de manera más inteligente. Recapitulando sería, la gente que puede olvidar aquello que no es innecesario, que no es necesario, que no es fundamental, sería la más inteligente. El memorioso está bueno, pero tiene que servirme esos datos para que yo pueda resolver problemas. Si acumulo datos y acumulo datos y acumulo datos de hechos que pasaron, eso interfiere también con el pensamiento y la fluidez del pensamiento. Es como que vamos por dos caminos, nos saturamos de información. Lo que tiene que ver con la inteligencia es la capacidad para adaptación al medio. Esa es la principal función que tenemos, ¿no? Y la creatividad. Entonces, en esto las redes neuronales son importantes, que son importantes que se conecten. Y si estas redes están llenas, es como una autopista. Es como una autopista, imagínate a nivel lomar, que está llena de autos y que avanzan despacio. Está bien, tenemos muchos autos, entonces bueno, la autopista funciona porque los autos la usan. Bueno, la usan tantos autos que tardan un montón en llegar, hacen menos combinaciones porque van despacito. Así que bueno, es un dato más sobre la inteligencia. Es importante retener datos, pero retener datos que tengan que ver con lo que yo tengo que resolver. Para algo están los pendrive, cuando hay mucha información, sobre todo también cuando hay información de hechos dolorosos o hechos que uno tendría que empezar a olvidar, para que no me permiten avanzar desde lo emocional. Eso también está bueno pensarlo, no solamente datos de 2 más 2, sino datos de hechos que me han repercutido en lo emocional y que también de manera quizás traumática no puedo olvidar. Bueno, eso también me impide y me influye a la hora de tomar decisiones. Así que bueno, vamos a seguir hablando de la inteligencia porque hay varios factores que influyen en ella. Por hoy dejamos por acá, espero que les haya interesado y vamos a preguntar qué opinan, si son olvidadizos o no son olvidadizos.
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2: Una historia de esas historias que parecen traídas de otro mundo, realmente, de otra realidad, pero que sucede acá muy cerca, muy cerca. En medio de las montañas de Cochabamba, en Bolivia, un lugar donde la voz viaja más rápido que internet. ¿Por qué? Bueno, simplemente porque no hay internet. A veces tampoco hay luz en esa comunidad. Sin embargo, tienen radio, sí, radio. Y eso, en muchos casos, es todo lo que necesitan. De hecho, podríamos trasladarnos hace muchos años, cuando solamente también en este mundo existía la radio y éramos felices y escuchábamos las programaciones y prestábamos atención a lo que decían los locutores y esperábamos a veces 24 horas, 36 horas para escuchar una canción que nos gustaba. Vivíamos de manera mucho más tranquila, menos vertiginosa, no éramos tan ansiosos. Bueno, algo así sucede en este lugar, en la comunidad de Mizucani, cerca del pueblo de Vacas. Así nació hace años Radio Chihualaqui, una emisora comunitaria que fue creada no por empresarios, tampoco por gobiernos, sino que fue creada por los propios campesinos, por gente del lugar, gente que no estudió comunicación, gente que entendía mejor que nadie la urgencia de tener una voz propia y de estar conectados, aunque sea por esa simple pero poderosa señal. Al principio, de hecho, era una señal débil, una pequeña caseta, un micrófono prestado, un transmisor viejo de onda media, con baterías de auto, para poder alimentar todo y que la radio siempre esté funcionando, porque no había red eléctrica estable, así que había que hacer algo para que siempre funcionara la radio, para que la historia siempre se esté contando, ya sea en palabras o en canciones. Lo que sí había también eran mensajes, eran cartas, consejos de salud, recetas y música. Y una comunidad con hambre de escucharse, de escuchar a los demás, de reconocer al otro. Radio Chihualaqui no tiene jingles, no tiene grandes programas, pero sí tiene algo que es mucho más valioso, tiene confianza, mucha confianza. La confianza de un campesino que se entera por ahí del precio del maíz, de una madre que mandaba saludos a su hija que estaba en otra comunidad, de una abuela que escuchaba canciones en quechua mientras cocinaba en su casa. La radio allí fue escuela, fue puente, fue refugio. Fue la única voz que entraba en casas de adobe donde no llegaba ni siquiera el celular. Con el tiempo la emisora creció, no en tamaño, pero sí creció en sentido. Hoy continúa, por supuesto, al aire, la maneja la misma gente del pueblo. Con lo poco que tienen, hacen mucho realmente. Los mantiene andando con paneles solares, con trueques, con ayuda voluntaria. Algún gobierno incluso adentró en estos lugares para poder ofrecer un poco de ayuda oficial. Y aunque no figure en las listas de Spotify ni gane premios, esta radio suena cada día. No para vender, no para entretener, sino por aquel objetivo primordial por la cual en algún momento la radio se transformó en radio. Para acompañar, para estar al lado de la gente. Y en un rincón del altiplano, cuando cae la tarde y ya no queda otra luz que la del cielo, allí siempre hay una voz que se enciende en el aire y que dice, tal vez, buenas tardes, buenas noches, hermanas, hermanos, bienvenidos a Radio Chihualaqui. Ojalá, y quiero imaginarme que realmente sea así, y que después de esa frase inmediatamente surja una historia, una de esas historias que les interesan a todos los que están escuchando.

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1: Búscanos en las redes sociales, Un Día Perfecto Oficial Facebook, Un Día Perfecto Oficial Instagram. Mandanos un mensaje y contanos qué tal estaba en la vida. Y también recordá que los que forman parte de esta historia son Nati, Alejandra, Matías Peralta, Pablo Severi, que les habla Omar Galarza. Esto fue Un Día Perfecto. Gracias por haber estado con nosotros, gracias por haber compartido con nosotros. Y recuerden que estaremos nuevamente a partir de mañana para continuar, por supuesto, avanzando. Y acá te lo vamos a estar contando, por supuesto. Vale, chau, hasta mañana, los queremos un montón. Gracias, gente.
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2: Desde los estudios de Radio Mix Montevideo, Uruguay. A través de más de 40 emisoras a nivel nacional, porque de norte a sur, de este a oeste, estamos en todas partes. Aquí, el acalorado Roberto Estefan apagó el aire acondicionado acá. En el estudio. No saben lo que son los vidrios, todo. Granizo hay. Pero él acá está acalorado. Bueno, está bien. Bueno, contentos de estar nuevamente con todos ustedes a través de muchas emisoras. Agradeciendo a todos los saludos que siguen llegando por nuestro 22º aniversario, que fue el sábado pasado. Y aquí contentos también porque tenemos mucha y muy buena recepción de la propuesta que hemos hecho de la gira, primera gira que haremos con Mix Latino, transmitiendo en directo y dándole la posibilidad. Nosotros vamos a llevar el móvil y acompañar. El programa lo van a hacer ustedes. Estaremos en Florida, Sarandí Grande y Durazno. Y ustedes pueden comunicarse con nosotros si quieren contratar el servicio. 099-34-0022. Vamos a donde estés. Sí, así nomás. 099-34-0022, nuestra comunicación, que es para recibir mensajes. Y también, si te interesa, que te demos las opciones que tenés para hacer Mix Latino en directo durante un buen rato. Hoy saludamos al amigo Esteban, que está cumpliendo años en la ciudad de Rocha. Abrazo grande para ti. También tenemos a la amiga Mabel, de la ciudad de Las Piedras, también está cumpliendo años. También tenemos a Luciana, solterita de vuelta, Pepe, gracias a Dios y la Virgen María, dice por acá. Y cumpliendo un nuevo año, 40 años, dice. Soltera, una joyita, nunca taxi, dice. Feliz cumple, amiga. 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Vamos a la música, llega la descarga Mix Latino, vamos.

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0: Las 0 horas, 29 minutos.
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1: Un placer recibirlos a ellos, los chicos de La Mayor, desde Mercedes Soriano. Después de ti no hay nada.
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1: Bueno, Leonor me dice: hola Pepe, soy Leonor, te escribo desde Durazno. A mí me gustaría hacer el programa contigo en directo. Tengo 64 años, no tengo ningún tipo de experiencia, pero de tu mano iría hasta el fin del mundo. Dice, bueno, ¿y por qué no? Leonor, si querés te llamamos, te damos las condiciones y podés venir al móvil y hacemos Mix Latino. Así que bueno, estaremos la segunda semana de agosto recorriendo Florida, Sarandí Grande y Durazno y llevando el móvil de Mix Latino a diferentes lugares. Y vos podés ser conductor o conductora de Mix Latino. No importa la edad, lo importante es que vengas, la pases bien y tengas una experiencia diferente. Por eso nosotros vamos a todos lados y estamos siempre junto a vos. Como Sistema UFO. 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Ahí ya Alvarito me habló, me dijo: Pepe, quiero el móvil en la puerta de la radio, en la puerta del negocio. 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Vamos a escuchar a Gerardo Nieto. Arriba.

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15: La 1 de la mañana.
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2: La Voz Latina, Damián Lescano.
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2: ¿Dónde nos vamos a ver? De la producción Nicolorama.
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2: Damián Lescano.
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2: Te tenemos todos los días. Somos líderes en Uruguay, ¿eh?
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2: Dice, buenas noches, soy Mario de Trinidad. Quería informarme sobre lo que es Mix Latino en vivo en las localidades. Yo soy de Trinidad, pero me gustaría ir a Durazno de repente. Ansioso yo, dice. ¿Qué días vas a estar? Después te damos toda la información. Mix Latino en vivo, ¿eh? Ya es un suceso. Me parece que vamos a estar todo el año de gira. Roberto dice, yo también voy. No podés vos. Tendremos muchos regalos y vos podés conducir Mix Latino con nosotros. Sí, sí, sí. Estaremos en Florida, Sarandí Grande y también Durazno, primera etapa de Mix Latino, ¿eh? Después haremos otra en septiembre, otra en octubre y así estaremos sucesivamente recorriendo diferentes lugares del interior.

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1: Ya estamos nuevamente con la música. Luego de la pausa, Marcos da Costa. Sonando aquí, ¿eh? El saludo grande para Juan Pablo de la ciudad de Rivera. Nos manda un abrazo. Dice Pepe, felicitaciones por el aniversario de Mix Latino. Pasame el tema de Palacio, mi buen amor. Gracias. Hola, soy Rosana, la amiga de Belén, y escuchando la radio. A mí me gustaría también hacer un poco de radio, ¿por qué no? Es una nueva experiencia, algo que tuve pendiente toda mi vida. Y si venís a mi casa o a mi localidad, me gustaría mucho. Soy de Los Cerrillos, besito, gracias. Hola, soy Milton, ¿cómo andás, Pepe? Muy buena la idea de ustedes, siempre innovando. Yo me anoto, cuando vengan por Tacuarembó, estaré por ahí. Abrazo grande, teneme la agenda y avísame cuándo sería la fecha, muy bien. Bueno, mucha comunicación, mucho interés entonces por la gira de Mix Latino. Es la primera etapa entonces. Florida, Sarandí Grande y Durazno. Si estás en esos lugares, comunícate con nosotros, te decimos cómo es. Y bueno, ¿quién te dice que podamos hacer radio juntos? 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Danilo nos manda un abrazo, me manda una foto acá con su hija Lorena, escuchando Mix Latino, la bebé tomando la mamadera, dice tiene un año y medio, y acá escuchando la radio. Yo me anotaría, Pepe, si mi señora me deja, porque soy muy bonito, tengo muy buena voz. Y mi señora dice, no vas nada, que no venga alguna chirusa, dice, para... Y bueno, son los riesgos, ¿no? Pero mirá, la radio es imaginación, a mí me...

imaginan, ¿sabes cómo? Y soy como soy, cada uno es como es. Por eso llevamos la radio a tu localidad. Primera experiencia que haremos en agosto. Florida, Sarandí Grande y Durazno, ¿eh? Durante la semana estaremos ahí llevando. A mí me gustaría, por ejemplo, hacer en el Parque de la Hispanidad en Durazno un encuentro ahí de Miss Latino, transmitir en directo, que venga la gente. Me encantaría. Eso tenemos que hablar con la gente de Intendencia o la gente de la 104.1, la radio que nos retransmite ahí. Y poder hacer una movida en la tarde de Durazno, por ejemplo. El parque ahí es espectacular. Me encantaría, me encantaría. Pero son cosas que tenemos ahí que estaremos finiquitando en pocos días. Ya se viene Palacio, Los Negroni y mucho más. Esto es Miss Latino, vamos.

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1: Es la 1:00 a.m, 55 minutos.
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2: Son las 2, un minuto.
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0: Vale.
1: Hola, hola, ¿qué tal? ¿Cómo estás? Qué bueno encontrarnos en este invierno 2026 para ponerle mucha música, mucho calor a tu día. El saludo grande para quienes nos escuchan en todo el país, en todo el Uruguay, a través de las 32 emisoras que estamos todos los días. También para Retro Latina, allá en Bogotá, para todo Colombia, gracias. Y también para Liverline, en Villa de Soto, en Córdoba, gracias. En la 95.5, gracias a todos por escucharnos también. El saludo grande para la familia que nos pone el aire, para toda la gente en técnica, operadores y demás, tanto en todo el Uruguay, como en Colombia, como en Argentina. Gracias a todos por estar. Comienza los que más suenan, prepárate, tenemos mucha música, mucha comunicación, la presencia de la DJ Valeria desde Minas, departamento de La Valleja. Comienza los que más suenan. Vamos.

092-089186, WhatsApp y Telegram ya queda habilitado para que te comuniques conmigo. Recordá que si estás en Colombia o en Argentina, prefijo más 598 para ingresar desde el exterior, cualquier parte del mundo que nos estás escuchando, comunícate conmigo, programa aquí en Uruguay el invierno, ¿sí? Todas tus canciones, hace sonar y hace escuchar tu música. Se vienen unos retros espectaculares, pero ahora aquí está la presencia de Ana Mena, la colaboración de Lola Índigo. Patito A, subí el volumen, vamos.

Seguime en las redes, Robert Maya, en Instagram, en TikTok, también en Facebook, en X, por todos lados ahí estamos, porque queremos estar cada vez más juntos, cada vez más cerca. Y recordá que en nuestras redes siempre tenemos algún avance, algún adelanto de lo que después ves en televisión. En nuestro programa, los que más suenan en TV, todas las semanas, en diferentes cables, y lo podés ver a través de Antel TV en cualquier parte del Uruguay y del mundo. Ahora seguimos con la música, seguimos con toda la comunicación. Aquí está Ricardo Montaner, la participación de la DJ Cele Arrazábal desde Córdoba. Déjame llorar.

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10: Son las 3 de la mañana, 2 minutos.
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5: Saludo a toda la audiencia de Los Que Más Suenan. Les dejo algunos temas para escuchar y disfrutar. Soy Vale DJ desde la ciudad de Minas, enviándoles un saludo enorme a todos los oyentes. Así que suban el volumen y sigan la música.

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Qué placer para quien te habla, Robert, en nombre de todos los integrantes del programa, en radio, televisión, en red, en streaming, para quienes nos pone al aire en todas las emisoras en Uruguay, en Argentina, en Colombia, para todos. Es un placer, te decía, en nombre de todos, invitarte a que subas el volumen porque llega el momento de presentarte el elegido. Esto va a andar mucho, está sonando una barbaridad y sin dudas está encaminándose para ser uno de los temas más importantes. Te espero mañana aquí en la radio que más escucha. ¡Vamos!

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1: Son las 3 de la mañana, 57 minutos.
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1: Son las 4, 2 minutos.
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agujero. 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

Son las 4, 15 minutos. 1 tras otros, exclusivamente éxitos de solistas y grupos. 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
3: Las 5 de la mañana, un minuto.
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1: Pero muy buen día para todos. ¿Qué tal? Bienvenidos a una nueva emisión de Canto y Fogón, del sentir del folclore, en esta mañana de viernes, viernes 10 de julio del año 2026. Quien les habla, Juan Antonio Castro. A partir de este momento les invito a que me acompañen, como lo hacemos siempre aquí desde Canto y Fogón Radio Web, www.cantoyfogón.com, a estar todos juntos en esta gran familia madrugadora, esta gran familia que ya desde tempranito le pone el hombro al país y se acompaña con buen folclore. Aquí desde Canto y Fogón Radio Web, www.cantoyfogón.com. Como siempre les digo, folclore 24 horas, www.cantoyfogón.com. Y como siempre, saludando a toda la gran familia fogonera a lo largo y ancho del país, que desde Carve Deportiva, por ejemplo, desde la 10:10 AM, están acompañándonos en esta mañana de viernes a través de esa frecuencia en AM. Nos escuchan en gran parte del territorio nacional y también, por supuesto, en países vecinos como en Argentina, que sabemos que nos escuchan así por la 10:10 AM. También saludamos a aquellos que nos escuchan a través de la cadena Canto y Fogón, de emisoras en FM en el interior del país. Los amigos de 107.3 FM Tranqueras, en Tranqueras Rivera, 106.9 Contacto FM en Paysandú, 104.5 FM Voces en Maldonado, 103.1 Esteña FM en Castillos en Rocha, 88.5 Radio Hit en Santa Clara de Olimar en 33, 100.1 FM Digital en Minas, en La Valleja, a través de la 89.3 del Molino FM en Pando, Canelones, 98.9 Impacto Azul FM en Fray Ventos en Río Negro, 89.9 Utopía FM en la ciudad de 33, 98.1 Portal FM en Artigas, 90.1 FM Ideal en Santa Lucía, Canelones, 97.3 FM Ciudad del Colla en Rosario, Colonia, 94.5 FM Internacional en Rivera, 94.1 Casupá FM en Casupá, Florida, 93.7 La Elegida FM en Río Branco, en Cerro Largo, 93.3 Luna FM en Yung, Río Negro, y 91.9 Mega FM Vergara, 33. A través de Mundo Cablevisión, allí nos escuchan a través del canal 6 de Radio Cable Mariscala, en Mariscala La Valleja, Montevideo Night Radio, www.montevideonight.com, la radio de Rubén Tita Vázquez, Punto del Plata en España, como siempre, con Leo y Diego. El abrazo a la distancia a los amigos, allí acompañándonos a través de la 89.2 en FM en Toledo y en el sistema DAB digital de Madrid y Barcelona, también a través de la plataforma de Punto del Plata.es. También saludo a aquellos que a través de cantoyfogón.com nos están escuchando, como también a través de las diferentes aplicaciones que tienen nuestra señal, como TuneIn Radio, Radios.com, Radios del Uruguay, Radio Garden, entre otras. Por allí está, y por supuesto, en Casa de Radios, que muchos amigos ya la descargaron, y por allí a través de Carve Deportiva también nos acompañan. ¿Y qué está indicando el pronóstico del tiempo para esta jornada, para este viernes, que está comenzando con una temperatura muy baja a esta hora en gran parte del país? 7 son los grados de temperatura a esta hora en gran parte del territorio nacional. El cielo está algo nuboso, ¿Y cómo se va a presentar el resto de la jornada? Bueno, con nubosidad aquí por el sur del país, con también nubosidad en el norte, con máximas en el entorno de los 19 grados. Va a estar bastante agradable esta jornada de viernes en el norte. Aquí en el sur, bastante fresca y día que fría, con temperaturas en el entorno de los 11, 12 grados, apenas de máxima para esta jornada. El sol que aparecerá de a ratos, aquí en el sur no lo veremos, estará muy nuboso, es lo que nos indica el pronóstico por allí. La tendencia para mañana sábado es de que esa nubosidad permanezca, que mantengamos este cielo cubierto aquí en el sur del país, y en el centro, los departamentos del centro del país también van a tener algunas mejoras temporarias, pero las nubes van a decir presente. La tendencia para el domingo, bueno, ya en la mañana, en primeras horas de la mañana, también pasaje de nubosidad, cielo gris, las temperaturas que no van a subir mucho, incluso en el este quizás podamos tener algunas lluvias. La temperatura para el domingo, a lo que no vamos a tener sol desde el sábado por lo menos, van a descender. La máxima atención para el domingo, Día del Padre, con temperaturas en el entorno de los 11 grados aquí por el sur del país, 15 quizás llegue en Artigas. Muy bajas temperaturas, mucha nubosidad y, como les decía, quizás algunas lluvias. En el norte del país, allá en Artigas y Salto, cielos algo nubosos y periodos de cubierto. La tendencia de cómo vamos a arrancar el lunes. Bueno, el lunes con otra ola de frío polar, seguramente llegando aquí a nuestro territorio, que va a hacer que las temperaturas tengan un solo dígito en todo el país y que además tengamos heladas agrometeorológicas en gran parte del país. La tendencia para el día lunes es de que las temperaturas estén en el entorno de los 14 grados, 11 grados en el este del país. El cielo estará algo nuboso. La tendencia por allí es lo que nos está marcando para las próximas horas y los próximos días. ...095-728-598 para comunicarse con nosotros, y ya arrancamos esta nueva edición de Canto y Fogón, y lo hacemos con Braulio López, Cuando Vayas a Besar, desde el disco Un Dulce Nombre. Luego se vendrá Carlos Paravís con El Amor, un poco de folclore romántico en el arranque de esta emisión de viernes 10 de julio, programa 3310 de Canto y Fogón, todo con 10. Juan Antonio Castro les dice que sean todos muy, pero muy bienvenidos.

0: Allí teníamos a Azul Mágico, el disco del año 2002 de Canta Claro, En Silencio y Soledad. Javier y René de los Santos sonando en esta mañana de viernes.
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0: Mensajes a través del 095-728-598. Por acá nos dicen, buen día, Juan. Acá escuchando el programa desde Durazno, Ruta 100. Escuchando con mi señora y mi bebé de 5 meses. Somos de Baltasar Orum, pero hace poco estamos trabajando por acá. Pasá el tema de los olimareños, el Jawel. Gracias. Nos dice por allí el amigo, le recordamos al amigo allí de Ruta 100, Durazno, que la mañana de pedidos es la del domingo. Recuerden, el domingo a partir de las 8 de la mañana estamos con ustedes y ustedes eligiendo la música. También decirles que mañana sábado, como siempre, por Carve, por la 850M, en la edición vespertina de Canto y Fogón de cada sábado, estaremos también complaciendo los pedidos musicales de 14 a 17 por la 850M, pero allí es únicamente por mensaje de voz. Algunos ya nos mandan mensaje durante la semana, lo que les decimos que digan, por más que estemos en la mañana, digan buenas tardes, ¿no? Porque sale de tarde ese programa, ¿eh?
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0: 095-728-598. Y seguimos ahora, nos vamos a escuchar a Luis Alberto Fontes, un yuyo para la pobreza. Luis Alberto Fontes, desde los pagos de Tranqueras, los pagos allá de Blanquita y Enzo, que nos escuchan a través de la 107.3, a través de FM Tranqueras.
2: 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Allí estaban el gordo Moreira, el flaco do Prado, el Chajá, el Cabral. Y el Frisje Palomé, que tenía un dicho que fue el que me inspiró a darle el título a esta canción. Y decía así: Uri, andá y decile a la mujer que prepare un buen mate y que no se olvide de ponerle unas hojitas de aquel yuyito contra la pobreza.

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0: A Omar Romano, de parte de este cantor de el año 2000, Milonga con Ventillera es el nombre de la canción. Julio César Martínez y Omar Romano por allí en letra y música. Omar Romano, hombre de los pagos de Paysandú. Mensajes a través del 095-728-598. Por acá nos decían, buenos días, Juan, desde Tranqueras, Blanquita y Enzo, como siempre. Me gusta mucho tu programa, muchas gracias. Hola, buen día, Juan. Muy lindo el programa, siempre te escucho. Soy Héctor, del barrio de los Bulevares, cerca de la UAM. Allí el saludo grande, sí, ahí, Avenida Ideario Artiguista, se llama la avenida, la que conecta con también allí camino Luis Eduardo Pérez, allí toda esa zona donde está la UAM, entre otros lugares. Allí, saludo grande para la gente de la zona de los bulevares. Por acá nos escribe el panadero solitario y nos decía: buen día, saludos panadero para vos, el amigo Almirón allí trabajando en la panadería en Paysandú, prendido a la 106.9, prendido a Contacto FM. Nosotros seguimos, pero antes, Cristian Furconi, nuestro locutor, el hombre de los pagos de Juan Lacase, tiene esta sugerencia para ustedes.
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6: Buen día, gente gaucha. Aquí, en el Vivir del Agua del Castillo, aquí les habla. Les mando un saludo para toda esa indiada que anda. Le vinieron unas galopeadas temprano ya. Él lo peló, Pero hay que salir. Un abrazo para todos los gauchajes en todo el país que anda. 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Para toda esa gente, Canto y Fogón.

0: Allí teníamos a Catherine Bernes con estos clásicos del folclore argentino, estas zambas clásicas que aparecieron allá en el disco Refugio del año 2023, unas cuantas zambas enganchadas con la voz de la sanducera Catherine Bernes, que junto a Piero y Horacio, junto a Alvaret Tierra Adentro, resultaron ganadores del Mundial de Folclore en Turquía hace unos días atrás.
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0: 095-728-598. Mensajes. Por aquí nos decían: buenos días, Juan. Te estoy escuchando por la 1010 AM desde Francia, en Normandía, desde el campo. Todas las mañanas escuchándolos. Dice: nuevos oyentes, desde este año estamos conectados. Un saludo grande a todo mi país Uruguay, un fuerte abrazo a todo mi Dolores Soriano, a mi ahijada Juli y sobrino Teo. Vamos arriba, Peñarol, dice por allí el amigo Camilo Rodríguez desde Normandía, Francia, escuchándonos a través de la app Casa de Radios. Abrazo grande. Por acá un saludo Matías para la barra del noveno, dice, metiendo cárcel como loco. Bueno, un saludo grande para toda la barra ahí que está en las cárceles, en los anillos perimetrales, que escuchan el programa, obviamente tienen que estar allí atentos, y bueno, la radio es una compañía, así que muchas gracias para aquellos que también nos acompañan en estos lugares, ¿no? En las prisiones, en las cárceles. Buenos días, te escucho desde Yaguarón, quisiera escuchar algo de Los Hacheros, soy Freddy. Muy bueno el programa y también la selección de la música. Un abrazo, Freddy, allí desde Yaguarón. Un abrazo grande a todos los amigos en Yaguarón, allí en el departamento de Cerro Largo, en Río Branco. También, por supuesto, en Yaguarón mismo, del otro lado del puente Vizconde de Maguá, en territorio gaúcho, allí escuchándonos. Buenos días, Juan, Vero, familia de Canto y Fogón. Buena jornada para todos. Saludos a Normita, Marilín, Mirta, Marisol y toda esta gran familia. Gracias por otro nuevo amanecer. Nos decía por allí el Pelego del 28. Y la frase para hoy dice: la vida te enseña a ser fuerte, justo después de haberte roto mil veces. Un abrazo para el Pelego, como siempre. El saludo para él y para todos los amigos, como el Pelego, que siempre están ahí al firme junto a Canto y Fogón, Por acá nos dicen: buenos días, saludos desde la Fuerza Humanitaria de Brasil. Mirá, siempre escucho su programa, su hermoso programa. Si fuera posible, una música de los Sucará. Gracias, nos dice por allí, celular terminado en 1818. Un abrazo grande para los amigos allí, escuchándonos en Brasil. Por acá, buenos días, Juan, acá escuchándolos por salirle a la trabajación, para saludarlos a todos y sobre todo a mi amigo, el chofer de Carlucho, Alejandro, que siempre nos escucha. Un abrazo y buena jornada, dice Mario Abelenda, de la zona de Casarino. Bueno, un saludo grande entonces para Alejandro, junto con Fabián, también de Talapando, Montevideo, que siempre nos escuchan, así que el saludo grande para el amigo allí, para Mario, para Alejandro, para el amigo Fabián Costa, toda la barra que siempre está escuchando Canto y Fogón allí en los pagos de Pando y zonas aledañas, allí donde transitan los populares Carlucho, la popular empresa Tala Pando Montevideo. Seguimos ahora y nos vamos a escuchar desde los pagos de San José a Jimena Díaz con un tema autoría de Tamara Castro, popularizado por Tamara Castro, la malograda cantora folclórica que falleciera en un accidente de tránsito trágicamente. Luego se vendrá Sandra Holguín, música de Fernando Pintos, acompañada por allí, nos va a dejar su versión de Tarumba, sonando en esta mañana de viernes, allí desde la zona de Ciudad Líber Sereni, departamento de Canelones. Como siempre, allí en esa zona de Canelones, por la 89.3, por Del Molino FM, nos están acompañando.

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1: Allí teníamos a Tabaré Echeverri con El Pulguita sonando en esta mañana de viernes.
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1: Mensajes a través del 095-728-598. Buen día, Juan Antonio, por Empalme Olmos. Como todos los días, prendidos al amargo y a canto y fogón. Y para que no muera la tradición, escuchamos el programa. Gracias, Hugo, allí desde Empalme Olmos. Saludos y buena jornada para todos. Gracias igualmente para vos, Hugo. También le mandamos un saludo grande a Ricardo Noria, como siempre, escuchándonos desde Minas. Mucho frío por las sierras. Saludos, nos decía Ricardo. Gracias, Ricardo, un abrazo. Buen día, Juan, soy Basilio, desde Fraiventos. Muy linda la radio, nos dice el amigo Basilio. Gracias, Basilio, un abrazo para vos. Gracias a la vida por un nuevo amanecer y un nuevo día. Gente de Canto y Fogón, nos dice por allí el flaco Fernando, que nos manda una foto de una flor de ceibo. Un abrazo para el amigo Fernando allí en El Pinar, como siempre, escuchando Canto y Fogón, sumándose a la familia fogonera. Recuerden, 095-728-598 para comunicarse con nosotros. Se nos viene el gran Alfredo Zitarrosa, Defensa del Cantor, sonando en esta mañana de viernes a través de FM Internacional, a través de la 94.5 en la ciudad de Rivera. También saludamos a aquellos que a través de la 90.1 nos escuchan en el oeste de Canelones, a través de FM Ideal de Santa Lucía.
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4: Las 7 horas, 3 minutos.
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como el lazo, como el perro, en los trabajos de estancia, tiene la misma importancia en la tropilla el cencerro. Observen horas silentes, apacibles y serenas, que todo cencerro suena de manera diferente. Si el cencerro va a colgar a una potra es conocido, porque no sale el sonido con el ritmo acompasado de cabeza levantada.

Al atravesar la zona donde atropellan los perros, lo va diciendo el cencerro si la madrina es potrona. Al irse haciendo el trabajo, empieza la montará como imprimirle el compás de su andar sobre el badajo. Pa'l gaucho, qué maravilla, cuando por gaucho es tenido verle seguir el sonido del cencerro a la tropilla.

Si la yegua es elegida, nunca de pelo tapado. La de pelo entreverado ha de ser la preferida, porque en caso que se juya de día, saca la legua. Por el pelo de la yegua, ¿cuál es la tropilla suya? Si de noche se ha perdido o con otras embarulla, siga la tropilla suya por el rumbo del sonido. Yo le puedo asegurar que en valles, montes o cimas no hay dos yeguas que le impriman igual sonido al andar. Canta el cencerro sin tregua ante la extensión serena, y así un la hora suena sobre el andar de la yegua. En los escarpados cerros o en las extensiones llanas, con el fresco de la mañana canta más lindo el cencerro, y a la hora que el vapor de la tierra se levanta, canta como la garganta veladita de un cantor.

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1: Allí teníamos al gran Santiago Chalar con estas coplitas sobre el cencerro sonando en esta mañana de viernes. Mensajes a través del 095-728-598. Buenos días, fogoneros. Juan, muy bueno el programa. Cada vez que puedo los escucho. Soy Chichito Reciope de Buenos Aires, oriundo de Dolores, departamento de Soriano. Gracias. Un abrazo por allí diciendo presente. Buenos días, Juan. Acá tomando los últimos amargos ya por empezar el día. Acá escuchándote en los pagos de Casupá. Soy Bruno Echeverría. Saludos. Saludos para Bruno. Allí escuchándonos. Buenos días, Juan. Luigi de la Casilla. Una buena helada por acá y se cayeron en los últimos días. Saludos para Luigi. Allí desde la Casilla. Escuchando Canto y Fogón. Buen día, Juan. ¿Cómo estás? Te escucho desde Yung, Río Negro. Buenazo el programa. Soy Alejo Álvarez. Bendiciones. Gracias, Alejo. Un abrazo para vos también, allí prendido a la 93.3, escuchándonos a través de Luna FM, allí en los pagos de Yung, en Río Negro. 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
1: Y nosotros seguimos ahora con la música y el canto. Nos vamos a escuchar a los Tacuruses. Desde el disco de Grotas y Yaguatiricas del año 2004, Milonga de Arroyo Blanco. Luego la tribu de los Soares de Lima, A veces voy conversando. Desde el disco Campos Campos del año 1997, el recuerdo para esta gran familia, los Soares de Lima, con la tribu de los Soares de Lima, sonando a través de FM Voces, a través de la 104.5 en Maldonado, en Santa Clara por Radio Hit 88.5 en 33, y también nos acompañan a través de la señal de Digital FM, a través de la 100.1 allí en la capital de las sierras, en la ciudad de Minas.

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0: Los Amparceros, allí los teníamos con este Camino de los Quileros, desde el disco Hasta que ardan los candiles, sonando en esta mañana de viernes. Saludo grande por allí para el amigo que nos dejaba ese mensaje a través del 095-728-598. Muchas gracias
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0: por comunicarte con nosotros,
1: Camino de los
0: por sumarte a la gran familia fogonera, como siempre decimos, a lo largo y ancho del país junto a nosotros. Mensajes a través del 095-728-598. Por acá nos decían: buen día, Juan, desde San Carlos, Walter, desde el Molino Tolingo. Un abrazo, saludo grande para Walter, allí escuchándonos. Buen día, Juan, excelente programa, te escucho todos los días desde la estancia San Pedro. Nos dice Limber, ¿dónde queda la estancia San Pedro? Contanos un poquito, Limber. Abrazo para vos allí en los pagos de... vaya a saber cuál. Pero está allí al firme, ¿no? Buenos días, un saludo desde Varela. Los escucho por internet. Un abrazo, nos decía Nina. Fría la mañana allí por Varela. Un saludo grande para la gente de Varela, allí en el norte del departamento de La Valleja. También en esa zona nos escuchan a través de Radio Cable, a través del Canal 6, como Marita allí de Mariscala. Todos los amigos que en esa zona del departamento de La Valleja también nos escuchan a través de la tele, a través del Canal 6 de Mundo Cablevisión. Seguimos y nos vamos a escuchar a Eduardo Larvanoa, Mario Carrero, Doña Soledad. Nos dejan en esta mañana de viernes a través de FM Ideal, como siempre, a través de la 90.1 en los pagos de Santa Lucía, en Canelones.

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0: Mega FM presenta la hora. Las 7 horas, 37 minutos.
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3: Los del Cerval, allí los teníamos sonando en esta mañana de viernes. Saludo grande a todos los amigos que en el Cerval, en el Limar, en la ciudad de 33, nos acompañan a través de la 89.9, a través de Utopía FM. Gracias por estar allí del otro lado de la radio junto a nosotros. A todos los amigos que a esta hora de la mañana se van sumando al sentir del folclore, se van sumando a toda esta gran familia que acompañamos en cada comienzo de jornada, y muchos ya preparando lo que será el fin de semana, preparando lo que será el Día del Padre, para disfrutar con papá, aquellos que tienen a papá.
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3: Y por supuesto que los vamos a estar acompañando el fin de semana. Recuerden, mañana sábado y el domingo, como siempre, por Radio Carve, por la 850 de AM, estamos junto a ustedes en la emisión vespertina de 14 a 17, ustedes eligiendo la música a escuchar allí por mensaje de voz. Por acá nos decían: buenos días, soy Javier de Canelones. Buena jornada para vos también. Saludos para vos, Javier, allí en la ciudad de Canelones. Buen día, Juan, dice un santaclarense, los escucho desde el puerto. Dice, hoy por las piedras, siempre nos escucha desde la zona del puerto, allí en la terminal de buquebús, y hoy anda por las piedras el amigo Oscar. Saludos para Oscar. Buenos días, Juan y audiencia, arrancando la jornada. Hoy tocó cargar chipeado de

Palmera. Muy buena jornada. El saludo siempre con la escucha, nos dice Gastón Pérez. Saludos para Gastón, allí los amigos. En este caso, cargando allí chipeado de Palmera. Saludos para todos los amigos. En cada rincón del país se van acompañando con canto y fogón los amigos camioneros que van haciendo ruta a esta hora de la mañana. Bueno, ustedes nos van contando cómo se presenta la ruta. Atención, porque en algunos puntos del norte, en alguna zona baja, podemos tener niebla, pero la niebla la vamos a tener presente en el fin de semana, quizás el sábado en el litoral, pero el lunes vamos a arrancar con niebla. Ojo con el tema de las nieblas para el lunes.

0: Así teníamos a Cuidar el Bicherío. Así teníamos a Carlos Benavides desde el disco Esquina de Sol, sonando en esta mañana de día viernes, ya en vísperas, pisando el fin de semana. Acordate, como siempre, fin de semana con amigos, fin de semana con la familia, domingo con papá. 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
0: 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Y vamos a saludar a los amigos de Florida, porque hoy Florida está de cumpleaños, hoy 10 de julio. Bueno, vamos a saludar a los amigos de Florida que hoy están de cumpleaños. Florida cumpleaños en esta jornada, el departamento de Florida. Y los saludamos, aniversario de Florida, con música de ese pago. ¿Por qué? Porque un día como hoy, pero de 1856, la ley 493 del gobierno del Poder Legislativo decretó el territorio de Florida y creó al mismo tiempo la jefatura de policía, en la misma histórica jornada que estableció que la Villa de la Florida sería la capital de ese departamento. Vamos a saludar a los amigos de Florida en este día, escuchando cantores de ese pago. Los hermanos Patrón Garrido nos dejan Villa Casupá. Grupo Boapé, Abriendo Camino, son de la ciudad de Florida. Feliz cumpleaños, Florida. Saludamos a los floridenses, levantando también, por supuesto, la copa de Rosés. Y saluda a Rosés a todos los distribuidores allí en la tierra floridense en este día tan especial, día de cumpleaños del departamento.

0: Allí teníamos a la gente de Florida, la gente de Doña Carmen. Allí los teníamos con la polca del gaucho trucho. En el final de esta edición, un ritmo muy de baile del raíz, ¿no? Martín Piña también y el gaucho influencer por allí. Apareciendo en esta canción en el final, reiterando el saludo a los amigos de Florida, que un día como hoy, pero de 1863, se creaba, en 1856, perdón, se creaba el departamento de Florida cuando se dividió San José. San José era todo el departamento de San José hoy, y Florida también ocupaba el territorio de lo que es Trinidad, lo que es Flores. Bueno, en este caso se dividió allí y quedó Florida creado un día como hoy. Mañana sábado nos volvemos a reencontrar a las 8 de la mañana, como siempre, aquí con Canto y Fogón de sábado, y a la tarde, desde las 14 por Radio Carve junto a ustedes. Juan Antonio Castro se despide de ustedes agradeciéndoles por la compañía y deseándoles que tengan todos un muy pero muy buen fin de semana.
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2: 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Las 8 horas, 2 minutos.
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20: Buenos días, oyentes de Mega FM, bienvenidos a esta primera edición informativa que corresponde este viernes 10 de julio, cuando pasan 4 minutos de la hora 8.
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20: Cielo parcialmente nublado a esta hora, 7 grados 4 décimas en la temperatura actual. Se pronostica para hoy una máxima que rondará los 14 grados, mínima de 5. Cielo nuboso y cubierto con nieblas y neblinas, precipitaciones escasas y aisladas hacia la tarde de hoy. Mañana sábado, nuboso y cubierto con probables chaparrones costeros, probables precipitaciones aisladas y baja probabilidad de tormentas hacia la tarde. 17 la máxima para mañana, la mínima de 5. El domingo, nuboso y cubierto con baja probabilidad de precipitaciones durante la mañana, 14 grados de temperatura máxima, mínima de 4.
2: A continuación, le presentamos la cotización de la moneda.
20: El dólar cotiza 39 a la compra, 41,40 a la venta. Dólar Ibro 39,50, 40,90. Euro 43,69, 48,50. Peso argentino 002,020. Real 6,90 y 8,60. Compra-venta respectivamente.
2: A continuación, resultados del juego de azar.
20: Números ganadores de la quiniela nocturna de la pasada jornada, jueves 9 de julio. Primero 802, del segundo al décimo 373, 805, 180, 067, 647, 585, 744, 089, 299. Del undécimo al vigésimo, 643, 587, 070, 952, 412, 046, 264, 893, 563 y 768. Reiteramos a la cabeza en el número 802. Números ganadores de la tómbola nocturna de la pasada jornada: 02, 05, 12, 43, 44, 46, 47, 52, 63, 64, 67 68 70 73 80 85 87 89 93 y 99.
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17: Las 8 horas, 8 minutos.
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20: Prisión preventiva para la persona detenida tras allanamientos en Vergara. La víctima continúa estable en CTI. Mega FM conoció nuevos avances en la investigación vinculada a los procedimientos realizados en la ciudad de Vergara, donde se efectuaron dos allanamientos y fue detenido un hombre. Según información a la que accedió Mega FM, el detenido fue formalizado por la justicia, disponiéndose como medida cautelar la prisión preventiva por el plazo de 120 días mientras continúa la investigación. Durante los procedimientos realizados en la tarde del martes en Vergara, se incautó sustancia y diversos objetos, elementos que quedaron a disposición de las autoridades competentes. Fuentes consultadas indicaron a Mega FM que las actuaciones podrían estar vinculadas al grave hecho ocurrido el día lunes en la zona de AFE de nuestra ciudad, donde un hombre de 34 años fue encontrado con lesiones en la cabeza y posteriormente trasladado en estado grave. La víctima permanece internada en CTI del Hospital de 33. De acuerdo a la información recabada, su estado es estable, aunque continúa bajo atención médica. El hecho inicial ocurrió en la tarde del lunes 6 de julio, en inmediaciones de los accesos por Ruta 91 y calle Ricardo Ferrés Terra, próximo a las instalaciones de AFE. Tras ser alertada, policía de Vergara concurrió al lugar, ubicando a una persona lesionada. Posteriormente, el hombre fue trasladado al Centro Auxiliar de ACE de Vergara y, debido a la gravedad de las lesiones, derivado al CTI del Hospital de 33. Las actuaciones continúan bajo investigación de Fiscalía y de la Policía.
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20: El intendente departamental anunció que está vigente el plazo para acogerse al régimen de incentivo jubilatorio para funcionarios municipales. El doctor Mario Silvera Araújo sostuvo que es una resolución de esta administración que ha sido largamente esperada por los compañeros municipales, prevista en el presupuesto departamental 2026-2030. Agregó que el mismo consiste en el pago de un monto de 18 salarios líquidos correspondientes al grado, cargo y escalafón del funcionario, que se calcula por el salario base nominal correspondiente al grado que revista el funcionario, descontados los aportes jubilatorios, IRPF y demás descuentos legales aplicables. Se abonarán 18 cuotas mensuales, iguales o consecutivas, comenzando a partir del mes siguiente a la efectiva desvinculación del funcionario de la Intendencia Departamental y que el plazo para acogerse vence el día 3 de septiembre de 2026. Será por única vez, no es acumulable con otros de similar naturaleza, y los funcionarios que se acojan al régimen deberán presentar renuncia a su cargo. El jefe de gobierno sostuvo que quienes accedan al beneficio no podrán reingresar a la Intendencia Departamental de 33 bajo ninguna modalidad de vínculo laboral, salvo las excepciones previstas constitucional y legalmente para cargos electivos. Podrán acceder al mismo los funcionarios que revistan en los escalafones del 1 al 6 con una antigüedad mínima de 10 años ininterrumpidos en la Intendencia, haber cumplido 60 años de edad y no tener más de 60 días de licencia generada y no gozada. Asimismo, los comprendidos deberán presentar renuncia al cargo encontrándose en actividad dentro de los plazos establecidos por la normativa, abarcando también a quienes cuenten con causal jubilatoria por invalidez definitiva o transitoria. Los interesados podrán concurrir a la Dirección General de Gestión Humana y Administración, sección Cuentas Personales, donde se verificará el cumplimiento de los requisitos y se brindará asesoramiento sobre el procedimiento correspondiente, estableciéndose que la presentación de solicitudes estará sujeta a la verificación de los requisitos exigidos por la normativa vigente.
19: Hoy vamos a informar sobre una decisión y una resolución de esta administración que tengo el honor de encabezar, que ha sido largamente esperada por nuestros compañeros municipales, y es sobre el régimen de incentivo jubilatorio previsto en el presupuesto departamental 2026-2030. El mismo consiste en el pago de un monto de 18 salarios líquidos correspondientes al grado, cargo y escalafón del funcionario. que se calcula por el salario base nominal correspondiente al grado que revista el funcionario, descontando los aportes jubilatorios, IRPF y demás descuentos legales aplicables. El beneficio se abonará en 18 cuotas mensuales iguales y consecutivas, comenzando a partir del mes siguiente a la efectiva desvinculación del funcionario de la Intendencia Departamental de 33. Aspectos importantes a tener en cuenta, que el plazo para acogerse vence el día 3 de septiembre del 2026 de este año. El incentivo se otorga por única vez, no es acumulable con otros de similar naturaleza, y los funcionarios que se acojan al régimen deberán presentar renuncia a su cargo. Quienes accedan al beneficio no podrán reingresar a la Intendencia Departamental de 33 bajo ninguna modalidad de vínculo laboral, salvo las excepciones previstas constitucional o legalmente para cargos electivos. Los funcionarios que tengan licencia pendiente de goce deberán usufructuarla previamente. En estos casos, la renuncia será efectiva al día siguiente de finalizada dicha licencia. Y bueno, ¿quiénes pueden acceder? Aquellos que revistan en los escalafones del 1 al 6 con una antigüedad mínima de 10 años ininterrumpidos en la Intendencia. Haber cumplido 60 años de edad. No tener más de 60 días de licencia generada y no gozada. Los funcionarios municipales comprendidos deberán presentar renuncia al cargo encontrándose en actividad dentro de los plazos establecidos por la normativa. Esto también abarca a los funcionarios que cuenten con causal jubilatoria por invalidez definitiva o transitoria. Los funcionarios interesados podrán concurrir a la Dirección General de Gestión Humana y Administración, sección Cuentas Personales de la Intendencia de 33, obviamente, donde se verificará el cumplimiento de los requisitos y se brindará también asesoramiento sobre el procedimiento correspondiente. La presentación de solicitudes estará sujeta a la verificación de los requisitos exigidos por la normativa vigente.
20: Está en marcha el concurso de artesanías organizado por el municipio de Vergara con el fin de potenciar los valores de la comunidad en dicha tarea. Marcial Beltrán manifestó en diálogo con Mega FM que los trabajos se deben presentar en el Centro Cultural con plazo hasta el 15 de agosto, entre más detalles del concurso.
0: Bueno, buenos días. Sí, se viene muy bien. Se ha puesto a consideración de la gente lo que es este concurso de artesanías que ya se ha hecho en otras oportunidades y que realmente han dado muy bien. Más que nada lo que busca es potenciar, ¿verdad?, esos valores que tenemos en nuestra sociedad, gente que trabaja muy bien en el tema de la creatividad y las manualidades. Y bueno, tienen plazo hasta el 15 entonces para presentar los trabajos. Pueden presentar más de uno si quieren, vienen por acá por la oficina del municipio, retiran las bases y después van a tener que presentar allí en el Centro Cultural lo que son los trabajos en cuanto al tema de las artesanías.
21: ¿Va a haber un jurado? ¿Cómo se va a elegir?
0: Exacto, sí, va a ser por jurado. Recuerden que pueden utilizar cualquier material, ¿verdad? Lo que quieran, cartón, madera, hierro, el material que crean conveniente para hacer las creaciones. Así que hasta el 15 tienen tiempo todavía. Ya ha venido gente a retirar las bases por acá. Estamos en todo el horario de oficina, ¿verdad?, entregando las mismas. Y bueno, más que nada alentamos a la gente a sumarse a lo que es este nuevo concurso de artesanías. Acá en Vergara, favorablemente, hay gente que trabaja muy, pero muy bien. Realmente el tema del cuero, la madera, el hierro, artesanías en cerámica, hemos visto preciosas realmente en tejidos. Realmente hay muy buena creatividad, ya lo han dejado demostrado en otras oportunidades. Y consideramos que esta no va a ser ajena, así que los invitamos a que vengan, que participen. Va a ser por jurado, va a haber una como siempre un importantísimos premios que se van a estar entregando, y la idea es que posterior a lo que va a ser esta que venza el concurso, ¿verdad?, se va a hacer una gran exposición Por supuesto que aquellas personas que quieran y después quieran vender los productos lo pueden hacer, obviamente. Así que bueno, esa es la idea, más que nada crear también que esto sea también una fuente de ingreso, de dinero, para aquellas personas que bueno, que realmente tienen una excelentísima capacidad, ¿verdad?, para hacer el tema de las artesanías.
21: ¿Y solo para la gente de Vergara o para los alrededores también?
0: Exacto, sí, solamente para gente de Vergara, radicados acá en Vergara, que sea gente de acá de la localidad, que bueno, lo que buscamos es potenciar obviamente a nuestra gente en cuanto al tema de las artesanías.
20: Se encuentra abierto el llamado para participar del programa Inversión Productiva hasta este viernes 10 de julio. El mismo consta del apoyo financiero para la compra de maquinaria y o equipamiento a emprendimientos individuales o asociativos micro y pequeños que presenten dificultad de acceso a créditos convencionales o con vulnerabilidad socioeconómica. Marcial Beltrán manifestó que los interesados pueden acercarse al municipio local para solicitar más información.
0: Esto está muy bueno, esto lo hace la Dirección de Desarrollo de la Intendencia de 33, es una muy buena oportunidad, más que nada para aquella gente que ya viene trabajando, es un apoyo financiero, ¿verdad?, para, por ejemplo, la compra de maquinaria, de equipamiento, es un estímulo muy importante económico, ¿verdad?, que la gente puede tener y que realmente está muy bueno. Yo creo que todavía hay tiempo, lo pueden hacer hasta mañana, pueden llamar allí al 4452-6050 o vienen por acá por la oficina del municipio y le damos los datos. Estamos a la orden en cuanto a esto. Es un muy buen programa de inversión productiva que está llevando adelante la Dirección de Desarrollo y el Gobierno Departamental, y que está bueno que la gente se prenda, se sume a esto, ¿verdad? Porque, lógicamente, es un estímulo importante en cuanto al tema económico, más que nada, ¿verdad? Y que ya viene quizás alguna empresa trabajando, una microempresa, y que esto le va a venir muy bien, ¿verdad?, para seguir adelante.
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20: El deportista vergarense Santiago González se tiene para la venta una rifa con el fin de recaudar fondos para su próxima pelea profesional, que se disputará en Montevideo el día 18 de julio. Dicho bono se sortea este viernes 10 de julio con la quiniela nocturna, aún quedan números disponibles. El premio son 3 botellas de whisky, el costo del número es de 200 pesos. Por pedido se pueden comunicar con Santiago al 099-768-156. En diálogo con Mega FM, el mismo se refirió al respecto.
3: Buenos días a toda la audiencia. Sí, estoy haciendo un número de rifa para sustentar un poco los gastos que tengo, porque quiera que no, en el boxeo profesional lleva mucho dinero, y bueno, estamos recaudando ahí para tener una tercera pelea profesional.
21: ¿Cuál es el costo del bono y cuáles son los premios?
3: El bono de colaboración vale 200 pesos, el número de rifa. Los premios es dos Johnny Rojo y un Blue Brave, que es un whisky azul, y es un solo premio, serían 3 whisky. Y bueno, se sortea viernes 10 con la quiniela nocturna.
21: Bien, ¿a dónde nos podemos comunicar para conseguir los números? ¿Contigo directamente?
3: Sí, me pueden escribir a mí al 099-768-156 o me pueden escribir también por las redes sociales y bueno, le anotaré el número favorito de cada persona. Al final, el 25 no voy a pelear, se me adelantó la pelea, va a ser para el 18,
21: bien,
3: 18 de julio, ahora la semana que viene, ya estamos en camino en la preparación para esa pelea y bueno, peleo en Montevideo, en un gimnasio grande que hay en Montevideo, ahí peleó con un locatario y ya estamos preparados para eso.
21: ¿Cómo viene este 2026 con las actividades?
3: Bien, por suerte venimos, debutamos en enero profesional y en mayo tuvimos una segunda pelea profesional también, y bueno, ahora vamos a tener la tercera, y bueno, y a la marcha venimos bien, por suerte, y bueno, vamos a ver si antes fin de año vamos a tener una cuarta pelea.
21: Pero impecable. Así que bueno, la invitación a la gente a colaborar, a comprar el número de rifa que reiteramos se sortea este viernes 10.
3: Sí, con cualquier granito de arena siempre bienvenido sea.
21: Pero impecable. ¿Cómo venís con el tema de los sponsors?
3: Bien, por suerte bendito los sponsors. Siempre y cuando si otra persona más se quiere sumar, bienvenido sea. Pero por suerte ya cubro una gran parte de gastos que tengo, por suerte lo puedo cubrir, pero como te digo, siempre estoy pensando a futuro para tener, para seguir teniendo más pelea y bueno, siempre y cuando tenga los sponsors para seguir esta carrera boxeo profesional.
20: Continúa la campaña del peso en apoyo al Grupo Por la Vida. Lilian Machado, en diálogo con Mega FM, manifestó que los primeros días han sido buenos, los vecinos han colaborado de muy buena manera con la causa, manifestó.
4: Muy buenos días, estamos con Lilian Machado. ¿Qué tal? ¿Cómo te va, Lilian?
5: Muy bien, ¿y vos, Mariolo?
4: Bien, bueno.
5: Y contenta porque la gente de Vergara ha correspondido buenísimo.
4: Qué bueno.
5: Todos colaboran.
4: Sí, sí. Ayer una salida.
5: Ayer hicimos una salida de 2 horas de mañana y 2 o 3 horas de tarde.
4: Sí.
5: Ah, ya nos vimos bien de bien.
4: Qué bien, ¿no?
5: Estoy muy agradecida.
4: La verdad que vivimos en un paraíso muy solidario acá, ¿eh? Sí, la verdad que sí.
5: Además, esta gente se lo merece.
4: Claro.
5: Porque
4: claro.
5: Siempre están ayudando al que necesita.
4: Por supuesto.
5: Bueno. Cuando hicimos para Verónica, que todo ayudó, sí, y aquí Vergara, sí, sí. Se portó divino, trabajamos todo un día, se hizo beneficio. Y esta mujer nos pagó con qué. Porque no es solo a ellos, claro. Sino se rió de todo.
4: Claro, sí, sí.
5: De
4: sí.
5: Todo.
4: No es fácil.
5: Pero no, lo vamos a lograr y vamos a ayudar a esta gente y van a salir adelante.
4: Pero claro que sí, con la colaboración de todo el pueblo. Que
5: sí, de Vergara. Me llaman de Varela, de Rincón. Claro.
4: Opa,
5: el otro día me pasó una mujer de Sarandí del Chi que le dieron un número de cuenta que quería colaborar. La gente impagable.
4: Mira, ¿y el número de cuenta cuál es? ¿Te acordás?
5: Ahora no lo tengo acá, pero te lo paso después.
4: Me lo pasas,
5: te
4: lo
5: sí.
4: Digo en la FM.
5: Ahí está,
4: así.
5: Te lo paso, sí.
4: Bueno, así que esta tarde van a salir.
5: Sí, esta tarde, sí. Ahora de mañana no salimos porque claro. La chimba tuvo que salir. Pero en la tarde ya, con todo.
4: Muy bien, ¿eh? Bueno, felicitaciones por este logro de salir a colaborar y pedir la colaboración del pueblo. Y bueno, nosotros en FM Mega 91.9 estamos a la orden, ¿eh?
5: Bueno, muchísimas gracias. Yo sé que siempre están. Y quiero agradecer a la gente y pedir que el que no colaboró, que sea con un pesito, lo pedimos mucho.
4: Claro.
5: Y vamos a salir adelante. Por gracias.
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9: 8:30.
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13: Ya,

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1: La coalición republicana anunció que no votará en general la rendición de cuentas del gobierno. Los legisladores Javier García, Andrés Ojeda y Gerardo Sotelo expusieron los motivos que llevaron a tomar esta decisión. El senador nacionalista Javier García anunció que la coalición republicana no votará en general la rendición de cuentas del gobierno. El legislador acusó al gobierno de no tener rumbo y afirmó que la unión de la coalición entrega certeza a la población. Además, dijo que la postura nació de pasar raya a la gestión de un mal gobierno por no encarar temas de seguridad, empleo y crecimiento del país.
2: Esta reunión de hoy nosotros le damos muchísimo valor. La que acabamos de tener como bancada de la coalición republicana, los partidos que integramos la coalición. Que es una presencia y es una foto que lo que muestra es certeza. Y en un país que está con una falta de liderazgo importante y con incertidumbres que bajan del gobierno, esta foto de los tres partidos, Nacional, Colorado e Independiente, de todos sus legisladores, que hoy van a dar una posición respecto a la rendición de cuentas, es un mensaje de certeza y que da tranquilidad al país. La coalición republicana entra al debate que están llevando adelante nuestros compañeros en la Comisión de Hacienda de Diputados con un marco de trabajo. La expresión del voto en general lo que muestra es la evaluación, el pasar raya a la gestión de un año de gobierno del Frente Amplio. Y para la coalición republicana este ha sido y es un mal gobierno. Un mal gobierno que se expresa fundamentalmente porque no ha sabido resolver, encarar y priorizar los principales temas que la sociedad uruguaya está reclamando con urgencia. La seguridad, el empleo, el crecimiento del país y la protección de los más débiles. Y que esta rendición de cuentas y este año de trabajo del gobierno no han abordado por falta de liderazgo, por falta de rumbo y por ser un gobierno que no solo no tiene rumbo, sino que ha tenido hasta discrepancias y debates públicos entre los propios integrantes del gobierno, lo que marca las incertidumbres que surgen de él. Por eso la coalición republicana anuncia hoy que no vamos a votar en general la rendición de cuentas, porque, como decíamos recién, expresa la conclusión de resultado de un año de mal gobierno.
1: Por su parte, el senador colorado Andrés Ojeda dijo que si el gobierno quiere los votos para la rendición de cuentas, se los vaya a buscar al Parlamento, dialogando con la coalición. A su vez, se pidió quitarle dramatismo a la decisión de senadores y diputados de la coalición republicana de no votar en general el proyecto de ley del Ejecutivo. Ojeda destacó que se llegó a esa determinación por la culpa del gobierno en su mala gestión. El que tiene que entender que no tiene mayoría parlamentaria es el gobierno, así que deje de actuar como si la tuviera, manifestó.
3: A ver, a desdramatizar esto, ¿no? La pregunta central acá es si vamos a aprobar o no el primer año del gobierno. Le decimos que no y las consecuencias son culpa del gobierno, no nuestras. O sea, que nos endilguen a nosotros la responsabilidad de no habilitar la discusión del articulado por votar en contra. El que tiene que entender que no tiene mayoría parlamentaria es el gobierno, que tiene que dejar de actuar como si la tuviera. Llevamos un año y medio y eso

0: Así que aplazado el gobierno, que vengan a buscar los votos y a conversar, la responsabilidad es toda de ellos.
1: Finalmente, el diputado del Partido Independiente, Gerardo Sotelo, criticó al gobierno por las transferencias a la primera infancia, cuestionando si aumentarán las exigencias a las familias. Sobre la seguridad, dijo que si bien la creación de nuevos puestos es bueno, en campaña se prometieron 2.000 y enfatizó en que el gobierno anuncia que para su tercer año de gestión habrá solo 300 funcionarios más.
2: En la coalición no aceptamos que se reduzcan en la manera que se prevé las condicionalidades. Se entiende el espíritu que se plantea, pero las consecuencias van a ser negativas. Si tú bajas las condicionalidades, si alguien puede pensar que van a aumentar las exigencias de las familias a que esos niños concurran al sistema escolar o a la atención de salud, y la respuesta es claramente no. Ese es uno de los aspectos que nos parece importante destacar, porque es una de las apuestas. Luego, el otro gran tema, que es el de la seguridad, se está anunciando como gran novedad que se van a crear 300 puestos de policía, lo cual es bueno. Ahora, todos recordamos que se habían prometido 2.000 en la campaña electoral, que se iban a crear el primer mes. Más allá de que esto claramente una promesa no se iba a cumplir, la gran novedad es que para el tercer año de gobierno va a haber 300.
1: La bancada de diputados del Frente Amplio señaló que no votar en general la rendición de cuentas imposibilita su decisión en particular, su discusión en particular. En ese sentido, rechazaron la decisión tomada por la coalición republicana e indicaron que serán ellos quienes tendrían que explicarle a los gurises pobres que no tendrán refuerzos económicos, expresó. En este sentido, rechazaron la decisión tomada por la coalición republicana e indicaron que serán los legisladores coalicionistas quienes tendrán que explicar. El diputado Sebastián Baldomir se preguntó con qué cara van a salir a hablar de seguridad cuando su postura cuartan el ingreso de 300 nuevos efectivos. Sobre la situación de calle, dijo que la oposición tendrá que dar la cara cuando se le pregunte cómo van a hacer para mitigar esta situación, ya que se le prohíbe al MIDES tener un refuerzo presupuestal.
3: A nuestro coordinador de la bancada, Carlos Varela, no votar en general significa que no se puede ingresar a la discusión en particular y particularmente a los refuerzos presupuestales que este proyecto trae para áreas muy sensibles de nuestra vida en sociedad y particularmente para situaciones críticas en materia de pobreza infantil, de seguridad pública, de situación calle y de la enseñanza en el momento actual. Como ustedes saben, el gobierno envió un proyecto de ley conteniendo cuatro prioridades clave, que son las que acabo de señalar. Allí había dotaciones presupuestales no solo para reforzar a partir del 1 de enero del 2027, sino también recursos incrementales para el 2028 y para el 2029, que iban a tratar de paliar y reforzar lo que ya aprobamos todos los partidos políticos en el presupuesto el año pasado. Lamentablemente, con esta resolución que hoy nos comunicó la coalición, no solo a nosotros, sino a la población en general, los gurises y gurisas pobres que iban a recibir a partir del 1 de enero de 2017 un refuerzo, particularmente los deciles 1 al 5, que son los gurises que están en la situación más embromada, hoy se les acaba de borrar de un plumazo esa posibilidad de que esos hogares tengan unos pesos más para tratar de sobrellevar esa situación de pobreza extrema en la cual viven. También, ¿con qué cara ahora van a preocuparse y hablar de la seguridad pública cuando se le acaba de coartar la posibilidad de que entren 300 nuevos efectivos policiales, de que haya nuevo equipo y nuevos móviles y nueva tecnología para que la policía pueda estar desplegando un operativo de seguridad mucho más contundente contra el narcotráfico y el crimen organizado? Y particularmente con lo que tiene que ver con situación calle en el departamento de Montevideo, el área metropolitana, pero en todo el país. Nosotros nos preguntamos con qué cara le van a decir a la población que les preocupa la situación de los miles de personas que viven a la intemperie cuando se le acaba de violar al Ministerio de Desarrollo Social la posibilidad de tener un refuerzo para seguir ampliando la posibilidad de los refugios, las 24 horas y las posibilidades de inserción laboral que tiene esta gente y que esta rendición de cuentas trataba de ir mejorando. Lamentablemente hoy la coalición republicana le acaba de decir que no a todo esto y particularmente lo que nos duele más no es que le digan que no al Frente Amplio o al gobierno, es que le digan que no a los hogares que tienen gurises, niños y niñas que viven en extrema pobreza.
1: En tanto, la diputada Inés Moncilla afirmó que la coalición republicana se pone en contra de la gente. Además, agregó que con este anuncio tiró por tierra avances para la población. La legisladora destacó que se pone en peligro la quita del IVA a los materiales de construcción para las cooperativas de vivienda. Además, se posicionan en contra de becas para universidades.

0: sostuvo Moncillo.
1: Refuerzos presupuestales para solucionar problemas de la gente. Se están posicionando en contra a quitarle el IVA a los materiales de construcción a las cooperativas de vivienda. Se están poniendo en contra a el refuerzo presupuestal para la infancia y la adolescencia que iba justamente a abatir la pobreza infantil en los hogares con mayor incidencia de pobreza en niños, niñas y adolescentes. Se están posicionando en contra a las becas para la Universidad de la República. Se están posicionando en contra del refuerzo para la seguridad, para la situación de calle. Se están posicionando en contra de recortar gastos para misiones oficiales y protocolo. Es decir, este mensaje no es contra el Frente Amplio ni contra el gobierno de turno, es contra la ciudadanía y también contra la democracia, porque como bien decía el diputado Valdomir, estamos recién comenzando un proceso de 45 días en el que el Parlamento tiene que escuchar, tiene que recibir los planteos de las organizaciones y tiene que mejorar este proyecto de ley, pero lamentablemente con este mensaje que tira por tierra la posibilidad de aprobar en general, el mensaje que estamos dándole a la ciudadanía.
0: Yamandú Orsi dijo que resolvió las irregularidades de su casa de Salinas y admitió que debe tener más cuidado. El presidente de la República reconoció que el hecho puede impactar negativamente en su imagen y remarcó la importancia de que los políticos den el ejemplo en estos temas. Orsi fue consultado durante la inauguración de obras de OSS en el departamento de Colonia sobre la deuda que mantenía en el impuesto de primaria y la falta de actualización ante la Dirección de Catastro de Reformas Edilicias que realizó en su vivienda.
2: Lo resolvimos. Por suerte lo resolvimos. Sí.
3: ¿Qué lectura le deja eso?
2: Y que tengo que tener más cuidado, por supuesto. Tenés que estar atento. Lo que pasa es que también es un tema a veces de tener claro todo lo que tenés que hacer. Y bueno, y son procesos que a veces son lentos y uno a veces se deja atrás.
3: Más allá de la persona, por la figura del presidente y
2: por
3: el
2: supuesto,
3: ejemplo.
2: Para por supuesto, por supuesto. Todos los uruguayos y fundamentalmente los que tenemos responsabilidades tenemos que prestarle bastante más atención.
3: ¿Impactan esas cosas en su aprobación, por ejemplo?
2: Y capaz que sí. Pero lo que más tiene que impactar es que cumpla con mis obligaciones. Y eso está pasando.
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0: Alistan un nuevo envío de ayuda humanitaria para los afectados por los terremotos en Venezuela. Gustavo Becerra, vocero de la iniciativa de recolección, prevé que los insumos sean recogidos del depósito por el ejército durante las próximas horas, pero no confirmó si hoy partirá el vuelo hacia el país caribeño. En tanto, destacó que el avión Hércules será cargado con colchones, además de medicamentos, artículos de higiene, leche en polvo y suplementos.
5: Estamos armando todo el protocolo para que en el transcurso del día de hoy sean llevados los insumos que fueron seleccionados para este segundo viaje, sean llevados a la base aérea número 1. Entonces estamos terminando de hacer todo el proceso de embalaje, de selección de los artículos, terminando de recoger para que venga el ejército a recogerlo y llevarlo a la base aérea.
6: ¿Cuáles son los artículos que priman en este envío?
5: Mira, medicamentos, insumos médicos, artículos de higiene, leche en polvo y suplementos, y en esta ocasión van a ir también colchones, porque tenemos un lote de colchones que fueron donados y vamos a entregar un lote de colchones también.
6: ¿Está previsto que el vuelo salga hoy?
5: Información real de cuándo sale el vuelo solamente lo sabe en este momento el Ministerio de Defensa, Cancillería. Nosotros estamos cumpliendo con los protocolos que nos están indicando. Hoy vienen a retirarse los artículos y nada, y esperando respuesta para que ellos nos den información de en qué momento sale el vuelo. Entendemos que el avión estuvo en mantenimiento durante algunos días de la semana. Y bueno, y en ese orden, bueno, tenemos que esperar la información oficial tanto de Cancillería como del Ministerio de la Defensa.
6: Por otro lado, consultarle si la ayuda que se envió en el vuelo anterior haya llegado a destino correctamente y se haya implementado.
5: Bueno, mira, según lo que tenemos informado, porque como tal cual como lo han visto en las redes del Canal 5, esta ayuda llegó a Venezuela, llegó a suelo venezolano, fue entregada al gobierno de Venezuela. Y al parecer hubo una entrega del gobierno de Venezuela hacia la ONG Cáritas de Venezuela.
0: La Dirección Nacional de Bomberos reconoció los 31 efectivos que auxiliaron a Chile durante los incendios forestales que lo azotaron en enero. La directora nacional de bomberos, Valeria Vasconcellos, dijo que el personal que viajó estaba especializado en incendios forestales y que las tareas realizadas fueron de combate. Vasconcellos destacó que la formación de los efectivos es similar en todo el continente y que los trabajos operativos son iguales en todos los países.
7: Inicialmente hubo un pedido del país hermano en un apoyo humanitario. Lo que hicimos fue tomar el personal que estaba muy preparado en incendios forestales, y lo que fuimos a hacer fueron tareas de combate propios de incendios forestales.
8: ¿Tuvieron alguna respuesta de parte de Chile sobre el trabajo de los bomberos uruguayos? ¿Cómo fue? ¿Cuál fue el aporte de ellos?
7: Hubo más que un aporte, un agradecimiento. Nosotros fuimos en tareas totalmente humanitarias. Cuando nos hicimos presente, trabajamos primero en una planificación, acercamiento a la topografía, y después en trabajos de extinción. Y eso para el personal, los bomberos chilenos, fue muy, muy valorado, porque alivió la presencia de ellos mismos en el terreno.
9: ¿Cómo está preparado el Departamento de Bomberos de Uruguay en comparación con la región?
7: Nosotros somos un equipo, por llamarlo de alguna manera. En toda América tenemos una formación similar y trabajamos, si bien la topografía es diferente en cada país, hasta las herramientas y la indumentaria propia de cada bombero puede llegar a ser un poco diferente, pero en sí los trabajos operativos siempre son los mismos, iguales.
0: Ascienden a 625 los muertos por el brote de ébola en la República Democrática del Congo, que ya roza los 1.800 casos confirmados. UNICEF alerta de que la infancia está en riesgo extremo ante el brote, el conflicto y el desplazamiento masivo. Al menos 625 personas han perdido la vida por causa del brote de ébola declarado a mediados de mayo en el este de la República Democrática del Congo, donde el balance de casos confirmados ronda los 1.800 en un nuevo aumento de las cifras. El Ministerio de Sanidad congoleño ha indicado en un comunicado público en redes sociales que hasta ahora se han registrado 1.792 casos y 625 fallecidos, con 33 contagios y 25 muertos durante las últimas 24 horas. Asimismo, 295 pacientes se han recuperado, entre ellos 10 el último día. La cartera ha subrayado además que un total de 764 personas se encuentran hospitalizadas o en aislamiento, con una tasa de seguimiento de los contactos que asciende 78,6%.
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Visita de especialistas en Policlínico de IAC de nuestra ciudad para este mes de julio. El doctor Popilka, ecógrafo, estará hoy 10 y el próximo 24 a la hora 14. El vacunador estará los días 10, 17 y 24 desde la hora 13:45. Doctor Portillo, psiquiatra, día 11 a la hora 9. Doctora Giraldo, pediatra, días 11 y 25 a la hora 12. Doctora La Rosa, neumóloga, día 13 a la hora 9. Doctor Castaño, traumatólogo, día 15 a la hora 16. Doctora Urdangarín, oftalmóloga, día 21 a la hora 14. Doctora Vega, partera, día 23 a la hora 11:30. Doctora Peñafuente, psiquiatra infantil, día 24 a la hora 9. El lunes 13 de julio se realizarán inscripciones para la obtención de licencias de conducir en el municipio de Vergara. Será desde la hora 8:30. Recuerden concurrir con cédula de identidad. Son 23 los cupos disponibles. Reiteramos, el lunes 13 de julio, inscripciones para la obtención de licencias de conducir en el municipio de Vergara. Declaración jurada anual de DICOSE en formato papel se recibe en la seccional novena de Vergara hasta el 10 de julio de 9 a 15 horas. Formato electrónico se extiende durante todo el mes. El valor del timbre es de 270 pesos. Reiteramos entonces, la declaración jurada anual de DICOSE se recibe en la seccional novena de Vergara hasta hoy, 10 de julio, último día de 9 a 15 horas. Calendario de pagos de tributos municipales, patente de rodados, cuarta cuota vence el 20 de julio. Para el tributo de contribución inmobiliaria rural, la cuarta cuota vence el 14 de agosto. Y para el tributo de contribución inmobiliaria urbana y suburbana, la tercera cuota vence el 17 de julio. Por consultas 4452-2108, interno 105. Continúa la venta el bono colaboración que beneficia a los vecinos Dardo Araújo y Susana Fleitas con tres premios. 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Segundo, una freidora sin aceite. Tercero, una jarra eléctrica. Son cuatro números por 150 pesos. Sorteo a definir cuando se vendan todos los números. 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

Este fin de semana comienza el torneo inicial, temporada 2026 de Primera División de la Liga Regional Bergarense de Fútbol. Sábado 11 a las 15 horas, Wanderers Cebollatí ante Progreso. A la hora 17, Nacional ante Rincón. El domingo, a la hora 13, Cerro versus Arroyito. A la hora 15, Unión ante Dragón. Y a la hora 17, Huracán se enfrentará a Independiente. Entrada 150 pesos, menores de 15 años ingresan gratis. Libre en esta primera fecha el equipo de Libertad. Fin de semana de fútbol de Primera División entonces en el Ventura Ramiro Robaina comienza la temporada 2026 con este torneo inicial de la Liga Regional Bergarense de Fútbol. Jornada de donación de sangre se realizará en Escuela Número 17 de Vergara el próximo martes 14 de julio. El hemobús llega a nuestra ciudad y la atención será de 8:30 a 14 horas. Reiteramos que hoy se corre el bingo de Escuela Número 17 en el programa Tu Música Preferida. Aún quedan cartones disponibles, costo de 100 pesos, pueden conseguirlos con alumnos y docentes de Escuela 17. Club de Adultos El Recreo celebra el Día del Padre este domingo 12 de julio. Se realizará actividad bailable con banda La Barca y discoteca. Se invita a todos los socios de la institución a acompañar el evento.

0: Mañana sábado se realizará una nueva edición de la Merienda del Corazón para niños en el comedor municipal. Será de 15 a 17 horas. Se compartirá una merienda y, como siempre, juegos infantiles para los más chiquitos. La invitación a todos a acercarse mañana sábado de 15 a 17 horas. Hasta hoy está abierto el llamado para participar del programa de inversión productiva. Apoyo financiero para la compra de maquinaria y o equipamiento. Está dirigido a emprendimientos individuales o asociativos, micro y pequeños, que presenten dificultad de acceso a créditos convencionales y o con vulnerabilidad socioeconómica. Requisitos: ser mayor de edad, el emprendimiento o proyecto sea factible económicamente, contar con experiencia y o formación en el rubro del emprendimiento. Por más información se pueden acercar al municipio de Vergara o contactarse al 4452-6050. Reiteramos que las inscripciones son hasta hoy, viernes 10 de julio.
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0: Hasta aquí las noticias. Cielo parcialmente nublado en nuestra ciudad, 9 grados en la temperatura actual. La máxima pronosticada para hoy, 14 grados, mínima de 5, cielo nuboso y cubierto con precipitaciones escasas y aisladas hacia la tarde, es lo que indica en UMET. Con más información nos reencontramos a las 10 de la mañana en nuestro flash informativo, a la hora 12 en Informativo Central, 19:30 en fin de jornada. Muchas gracias por su atención, un buen viernes para todos. Chau, chau.
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0: Oyentes de Mega FM, este es nuestro flash informativo correspondiente a este viernes 10 de julio, cuando son las 10 de la mañana exactamente. El intendente departamental anunció que está vigente el plazo para acogerse al régimen de incentivo jubilatorio para funcionarios municipales. El doctor Mario Silveira sostuvo que es una resolución de esta administración que ha sido largamente esperada por los compañeros municipales, prevista en el presupuesto departamental 2016-2030. Agregó que el mismo consiste en el pago de un monto de 18 salarios líquidos correspondientes al grado, cargo y escalafón de funcionario, que se calcula por el salario base nominal correspondiente al grado que revista el funcionario, descontados los aportes jubilatorios y RPF y demás descuentos legales aplicables. Se abonarán 18 cuotas mensuales iguales o consecutivas y consecutivas, comenzando a partir del mes siguiente a la efectiva desvinculación del funcionario de la Intendencia Departamental, y que el plazo para acogerse vence el 3 de septiembre de 2026. Se encuentra abierto llamado para participar del programa de inversión productiva hasta hoy viernes 10 de julio. El mismo consta del apoyo financiero para la compra de maquinaria y o equipamiento a emprendimientos individuales o asociativos micro y pequeños que presenten dificultad de acceso a créditos convencionales o con vulnerabilidad socioeconómica. Interesados en inscribirse pueden comunicarse con el municipio de Vergara o al 4452-6050.

0: El Recreo celebra el Día del Padre este domingo 12 de julio. Se realizará actividad bailable con banda La Barca y discoteca. Se invita a todos los socios de la institución a acompañar el evento. Este fin de semana comienza el torneo inicial de la temporada 2026 de Primera División de la Liga Regional Bergarense de Fútbol. El sábado a las 15 horas se enfrentarán Wanderers Cebollatí ante Progreso. A la hora 17, Nacional ante Rincón. El domingo a la hora 13, Cerro versus Arroyito. A la hora 15, Unión Dragón. Y a la hora 17, Huracán Independiente. Libre en esta primera fecha, el equipo de Libertad. La entrada tendrá un costo de 150 pesos. Menores de 15 años ingresan gratis.
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0: Cielo parcialmente nublado en nuestra ciudad a esta hora. 9 grados la temperatura actual. 14 la máxima para hoy, la mínima de 4. Cielo nuboso y cubierto con precipitaciones escasas y aisladas es lo que indica Inumet para la tarde de hoy.
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3: Las 10 horas, 6 minutos.
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3: Las 10 horas, 7 minutos.
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Hola, ¿qué tal? Muy buenos días para todos. 24 minutos nos separan de las 10 de la mañana en todo el territorio nacional. Lucas Hugo con este hombre soy yo sonando en la mañana de la radio. Bueno, esta mañana agradable, ¿no? Incrementó la temperatura. El invierno nos dio alguna tregua por algunos días. Estaba mirando el pronóstico. Hoy 17 y 7, máxima y mínima. Mañana hay alguna probabilidad de precipitaciones hacia la tarde. No es muy puntual, pero hay alguna probabilidad de precipitaciones. Mañana la temperatura se mantiene. Ya para el domingo, que habían pronósticos de lluvias, han cesado los pronósticos de lluvias para el domingo. Mañana alguna precipitación. Y la semana que viene se presentaría con temperaturas similares a la jornada de hoy. Los pronósticos de lluvia vienen para el jueves de la semana que viene. Todavía falta mucho, y puede variar. Pero bueno, al momento los pronósticos indican jueves, viernes, sábado, domingo y lunes con lluvias y con altas temperaturas, según los pronósticos del tiempo. 4 o 5 días con precipitaciones, según lo que indican los pronósticos internacionales, específicamente para aquí, para la ciudad de Vergara. Hasta las 12 del mediodía te vamos a estar acompañando en los aires de la Mega. Subí el volumen. Así te acompañamos. 094-86-85-68, 098-170760, 3000 o 3100 para comunicarse con la radio. La invitación, bueno, contarnos desde dónde nos están escuchando.

Bueno, el domingo se celebra el Día del Padre, ¿no? Recién estábamos hablando que es una fecha... siempre ha sido así, ¿no? Que no es una fecha muy comercial, tanto como es el Día de la Madre, ¿no? Como que está pasando ahí, desapercibida, lo que es el Día del Padre, ¿no? No tiene la significancia que, bueno, que tiene el Día de la Madre. Nos hemos quedado también nosotros un poquito en cuanto a hacer algo. Vamos a ver si movemos algo y hacemos alguna programación especial o buscamos algún sorteo o algo para darle movida a lo que es el Día del Padre este próximo domingo. Un sorteo o algo para, bueno, para estar activando esa fecha, ¿no? Y realizar algo.

0: Estaba mirando efectivamente información en cuanto al Día del Padre. Qué bueno que fue fijado, ¿no? Como cada año por la Cámara Nacional del Comercio y Servicio, que confirmó esta fecha comercial para homenajear a los padres este año. En cuanto al calendario, ¿no? Que se realiza. Se trata de jornadas comerciales más importante del año, y será la tercera de este tipo en celebrarse en 2026, conjuntamente con el Día de la Madre y el Día del Abuelo. El origen moderno de la celebración se remonta a Estados Unidos y está asociado a Sonora Stardon, una mujer que propuso la creación de esta jornada especial para homenajear también a los padres, así como se homenajea a las madres, abuelos y demás. La iniciativa surgió en el año 1909 en Washington, Estados Unidos.
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0: Don buscó reconocer a su padre, un veterano de la guerra civil estadounidense, que quedó viudo y crió solo a sus 6 hijos. La propuesta recibió el respaldo de los líderes religiosos locales y la primera celebración en Estados Unidos se realizó en 1910, concretamente en el mes del cumpleaños de su padre, un 19 de junio de 1910. Décadas más tarde, en 1966, la fecha fue reconocida oficialmente en Estados Unidos y en 1972 se convirtió en la celebración nacional. Con el paso de los años, el Día del Padre comenzó a extenderse a distintos países del mundo. En algunos casos, se mantuvo la tradición estadounidense en la celebración en junio, como lo dicen en Argentina, ¿no? Mientras que en otro se adaptaron a fechas propias. En Uruguay la celebración se consolidó con una de las principales fechas comerciales del año, acompañados de promociones, campañas publicitarias, actividades familiares para homenajear a los padres. Ahí va, algo de la historia de lo que es el Día del Padre. Por aquí me dicen que arranque temprano con alguna villera, que después los dejo en deuda. Déjame buscar alguna villera para compartir entonces. Claro que sí, ¿por qué no? Estamos con Agatha, ¿por qué será?

0: buenos días, como dice Leandro Martín Sánchez. Pase una cumbia villera, que es la cumbia de los trapos, que esa está buena. Está una villera ahí para la gente ahí, Martín. ¿Cómo andamos? ¿Todo bien? Acá estemos, mirando el tiempo a ver qué va a ser.
1: Saludos para Dacio. La cumbia de los trapos, ¿eh? ¡Qué temazo! Vamos a buscarlo para compartirlo, claro que sí. ¿Qué dice Mabel? ¿Qué se viene en la que faltaba? Para el Día del Padre, la barca este sábado 11

con algo de plena un poquito. Vamos a buscar unas villeras. Estamos haciendo unos ajustes para buscar alguna villera, ¿eh? A ver. Vamos con un poquito el Seba Torres. Me decía alguna de plena por ahí, ahí sonaba plena.

El gran varón sonaba la música de Rolando Paz en la mañana de la Mega. Ahora sí, teníamos comunicación telefónica. Martín, estoy escuchando y limpiando, dice, buena música. Algo de sonido profesional, me decía Susana. A ver. El saludo para Susana, algo de sonido profesional. Vamos a buscar algo para regalarles, ¿eh? Sonido profesional que estuvo en la fiesta de la Mega. En la fiesta 2026 de la fiesta de la Mega, ¿eh? Vamos a buscar algo.

0: Le vamos a regalar algo para Susana, para estar haciendo sonar, claro que sí.
1: Hola Martín, ¿cómo estás? Soy mi simpatía del 2022 y mi simpatía de la Mega. Desearía que me pasaras un tema, una cumbia. Bien romántica. Dale. Bien romántica, Martín. De Cotopaxi o de Caracol. Bueno, cualquiera de cumbia. Dale. Gracias, Martín. Que estés bien. Abrazo.
0: Muy bien, ¿no? Vamos a buscar algo de Cotopaxi o de Caracol. ¿Qué hace Hortensia? ¿Qué le sonaba la...
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0: La estufa, los... Bueno, la estufa ahí, la chispita. ¿Qué le sonaba, Hortensia? Hoy está más lindo, ¿eh? Si bien está lindo para estar al costado de la estufa, hoy está un poquito más lindo el solcito, ¿no? El saludo para la amiga. Amigo, buena jornada. Regálame un tema de Rocío Quirós, dice Giovanna de Rincón. Vamos con la cumbia y los trapos.

Yerba Brava sonaba con los enganchaditos en Reloj Cucú. Ya no llores y cosas del amor. Ya se viene Rocío Quirós, para Giovanna en Rincón. Ya lo tenemos programadito, algo de Rocío Quirós también, como para darle movida, Después venimos con Sonido Profesional. ¿Qué más teníamos? Cotopaxi también en los pedidos. Y lo vamos a hacer sonar, claro que sí. Martín, me pasás de cumbia villera de Damas Gratis, dice, para Ana y para Dacio, vaya el saludo. Aprovechamos ya que estamos en los enganchaditos. Buenos temas, dice, hoy da gusto escuchar. Extrañaban las villeras, Nos ha comunicado Jesús, que también es otro que le gusta las villeras.

0: Algo de Damas Gratis. Hoy es viernes, como para darle movida, música diferente.
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Bueno, el saludo para Chiquito Maguna por allí, la gente del taller de Chiquito Maguna. Se suma con 200 para hacer algo del Día del Padre. Hacer alguna programación, hacer alguna movida. Tenemos también de la radio, ¿eh? Vamos a definir con los compañeros qué hacemos. Y le agregamos un buen premio. Tenemos la cocina de los abuelos también. De Cristina por allí también un postre. Para lo que es el Día del Padre también. Para hacer alguna programación especial. Le sumamos también el espacio plenero por allí, ¿eh? Dan un premio. Ahí va. De parte del espacio plenero, la cocina de los abuelos. Ahí va, ahora sí. Para el Día del Padre.

0: sumamos entonces para la programación. Algo de grupo que guay, me dicen por aquí. A ver, déjame buscar algo de grupo que guay. Y lo compartimos, claro que sí.
1: Dale, mijo.

0: La garrafa.
1: Ah, querían música villera. Ahí compartíamos unos enganchaditos. Vamos también de Raquel Batalla por allí, la promotora de Cepay aquí en Vergara. También un premio de 200 para el sorteo del Día del Padre. Tendríamos que pensarlo, a ver. Podríamos juntar esos premios y agregarle algo más a la radio y regalar algo más potente. Igual hacerlo durante toda la semana que viene o algo así. Vamos a ver cómo lo hacemos, ¿eh? O si no, lo sorteamos el domingo. Podríamos agregarle un premio más grande, no sé. No se me viene en la mente qué. Pero bueno, le sumamos con algo de la radio y de los compañeros de la radio. Podríamos ir aquí a un Smart de 32, podría ser tentativo. Para el Día del Padre. ¿Qué les parece? Fue la cocina para el Día de la Madre. Podríamos ir por ahí. Martín, si puede, pase algo movido. De cinco pado, gracias. Recién me engancho a la mega, me dice por aquí el amigo Hamilton. Vaya el saludo. Cinco pado, a ver.

Aquí tengo algo de sincopado para hacerlo sonar. Está bueno el programa, dice Nelly. Vaya saludo para Nelly. Para Emilio, bueno, para toda la familia, el saludo. ¿Le gusta la villera, Nelly? Martín, ¿me pasás un tema

0: Estaba buscando algo de pala ancha y fijándome un poco las letras, ¿no? Para lo que se pueda pasar las 11 de la mañana. Es brava la fichera, ¿eh? Vamos a compartir algo.
1: ¿Qué onda?
0: ¿Qué dice?
1: Estoy escuchando tu programa, pasame un tema ahí. Bueno, Marcos Solís, un abrazo, Martín. Buenazo tu programa. Buen día, Martín, ¿cómo anda? Buenazo tu programa, pasame un tema. Antonio Marcos Solís.
0: Marco Antonio Solís.
1: Un abrazo, Martín, a vos y a tu audiencia.
0: Saludos para el amigo Cafecinho. Karina se va a comunicar con Cafecinho. Tenemos unas entrevistas ahí para hablar un poco de la vida de Cafecinho, de su historia, su llegada a Uruguay, de su vida y demás. Se va a comunicar con usted en cualquier momento.

Saludo para Alicia por Mevir. Plan 4 dice buena música, Villera. El saludo para Alicia. Martín, Paloma Negra de Remo, me dice Sebastián. Saludo para el amigo Sebastián. Caprichoso de Quevedo me piden por aquí. A ver, vamos a buscar Caprichoso de Quevedo.

0: Buen día, Martín, buen día. Mirá, voy haciendo ruta y escuchándote. Hace tiempo, que no escucho el tema, aquello del grupo que sabemos, de La Máquina. Un tema de La Máquina, Martín. Hace mucho tiempo que no escuchamos, ¿verdad? Un abrazo.
1: El saludo para Richard. Sí, ¿no? Uf, hace pila que nos hacemos sonar La Máquina. Vamos a ver si nos da el tiempo. Lo hacemos sonar, claro que sí. El saludo para Richard. Excelente música. Dice, y Cafecinho le puso la frutilla a la torta. Con un tema de Marco Antonio Solís. Completito el programa, me dice otro mensaje.

0: Rocío Quiroz era para saludar a Giovanna por Rincón, ¿no? El saludo para la amiga.
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0: El saludo para Josecito Cándido, que me está escuchando también, el amigo. Vaya el saludo. Ahora que pasa el invierno, vamos a tener que coordinar alguna remada, ¿eh? José que se defiende a full en el remo, el amigo. A ver si le gusta esto. Y tengo un par de solicitados antes de irme. ¿Qué repercusión que tuvo la entrevista de Fabián Palito en las redes? Estaba mirando recién. Bueno, muy comentada, muchas visualizaciones. Y mostrando la otra cara de la persona detrás del personaje, ¿no? Bueno, muchas gracias a todos aquellos que enviaron diferentes mensajes y me han enviado el celular personal hablando sobre el tema, sobre conocer la otra persona y conocer la otra perspectiva de Fabián Palito, ¿eh? Muchas gracias a todos aquellos que, bueno, que nos siguen.

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No me gusta cortar los temas, me dicen de cinco pavos ya que estamos. Yolando, que está bueno. A ver, aprovechamos. Compartimos Yolando.

0: Sonido profesional con Mariposa. El saludo para Tito que se comunicaba.
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0: Impresionado con Yolando, me decía el tema, la nueva versión. El saludo para Olguita en Rincón también que se comunicaba. Bueno, y compartíamos sonido profesional para saludar a Olguita. Saludábamos a Hortensia. Saludábamos a Susana del Centro también. El saludo para nuestra amiga. A ver, Sebastián solicitaba Paloma Negra.

0: 49 minutos nos separan de las 11 de la mañana. A ver, para Richard, que iba en la ruta y nos iba escuchando, decía el amigo, vaya el saludo.
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0: El saludo para María también, que está escuchando la radio. Bueno, vaya el saludo. A ver si les gusta esto, La Máquina. El amor más grande del planeta, La Máquina. Lo compartimos antes de irnos.

El amor más grande del planeta, la música de La Máquina sonando ya en los últimos minutos. Nos tenemos que ir. ¿Qué pasó? ¿Viniste buscando un esposo? Bueno, vamos a estar emitiendo en la programación durante las próximas horas. Coordinarnos a hacer algo el domingo en la mañana, ¿eh? Después de 10:30 de la mañana. Algo de programa especial para el Día del Padre, bueno, con algunos regalos y demás, ¿eh? Déjame ajustar detalles y le damos movida. Claro que sí. Bueno, nos vamos, pero bien, bien, bien románticos. En la mañana de hoy, a pedido del amigo Cafeciño, desde Rincón, el saludo. Vamos a saludar a Tito también, que está a la escucha de la radio. Saludamos a Alicia también por aquí, por Medir Plan 1, que está también en la sintonía de la Mega. Saludamos al amigo Josecito, que sé que es un romántico también, ¿eh? Que está a la escucha de la radio. ¿Qué les parece, Marco Antonio Solís? Si te hago tanto mal, ¿lo compartimos? Y así nos vamos. Ya se viene el informativo, quédense pegaditos a la radio. Nos reencontramos el lunes a las 9 de la mañana.

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0: Son las 12 horas, 6 minutos.
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12: El pronóstico indica para hoy cielo nuboso y cubierto con precipitaciones escasas y aisladas, 14 grados de temperatura máxima mínima de 4. El sábado nuboso y cubierto con probables chaparrones costeros, nieblas y neblinas, baja probabilidad de tormentas hacia la tarde, 17 grados de temperatura máxima mínima de 5. El domingo nuboso y cubierto con baja probabilidad de precipitaciones durante la mañana, 14 grados de temperatura máxima mínima de 4.
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12: El intendente departamental anunció que está vigente el plazo para acogerse al régimen de incentivo jubilatorio para funcionarios municipales. El doctor Mario Silvera Araújo sostuvo que es una resolución de esta administración que ha sido largamente esperada por los compañeros municipales, prevista en el presupuesto departamental 2026-2030. Agregó que el mismo consiste en el pago de un monto de 18 salarios líquidos correspondientes al grado, cargo y escalafón del funcionario, que se calcula por el salario base nominal correspondiente al grado que revista el funcionario, descontados los aportes jubilatorios, IRPF y demás descuentos legales aplicables. Comienza hoy el certamen Buscando Voces del Olimar en su octava edición. La actividad se desarrollará hoy desde las 19:30 horas en la Alcaldía de Villazara y cuenta con más de 30 inscriptos desde los 6 años en adelante. Se encuentra abierto el llamado para participar del programa Inversión Productiva hasta hoy viernes 10 de julio. El mismo consta de apoyo financiero para la compra de maquinaria y o equipamiento a emprendimientos individuales o asociativos micro y pequeños que presenten dificultad de acceso a créditos convencionales o con vulnerabilidad socioeconómica. Interesados en inscribirse se pueden comunicar con el municipio de Vergara o al 4452-6050. Club de Adultos al Recreo celebra el Día del Padre este domingo 12 de julio. Se realizará actividad bailable con banda La Barca y discoteca. Se invita a todos los socios de la institución a acompañar el evento. Este fin de semana comienza el torneo inicial de la temporada 2026 de Primera División de la Liga Regional Vergarense de Fútbol. Sábado 11 a las 15 horas se enfrentarán Wanderers Cebollatí ante Progreso, a la hora 17 Nacional ante Rincón. El domingo a la hora 13 Cerro versus Arroyito, a la hora 15 Unión Dragón, a la hora 17 Huracán ante Independiente. Libre en esta primera fecha el equipo de Libertad. La coalición republicana anunció que no votará en general la rendición de cuentas del gobierno. Los legisladores Javier García, Andrés Ojeda y Gerardo Sotelo expusieron los motivos que llevan a tomar esta decisión. La bancada de diputados del Frente Amplio señaló que no votar en general la rendición de cuentas imposibilita su discusión en particular. En ese sentido, rechazaron la decisión tomada por la coalición republicana e indicaron que serán ellos quienes tendrán que explicarle a los gurises pobres que no tendrán refuerzos económicos. Hackearon las páginas web del Hospital de Clínicas, el INISA y otras instituciones. Los organismos confirmaron los ciberataques. Una experta explicó que un bot aprovechó una vulnerabilidad para alterar los sitios web afectados. En Chuy recuperaron un auto robado en Montevideo que circulaba con documentos falsos. El vehículo fue interceptado durante un patrullaje preventivo en la frontera. El conductor carecía de libreta y quedó emplazado por la justicia. Un niño de 5 años murió tras ser atropellado al intentar cruzar Ruta 1 en San José. El siniestro ocurrió en la noche de ayer a la altura del kilómetro 46-800 de la Ruta 1. La conductora del vehículo de 46 años dio negativo al test de espirometría. Además, 3 jóvenes de entre 20 y 28 años murieron en 2 siniestros de tránsito en San José y en Canelones. A esto se suma un fallecido en Ruta 8 el jueves a la tarde, con lo que son 5 las víctimas fatales por siniestros de tránsito en las últimas horas.
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12: El intendente departamental anunció que está vigente el plazo para acogerse al régimen de incentivo jubilatorio para funcionarios municipales. El doctor Mario Silvera Araújo sostuvo que es una resolución de esta administración que ha sido largamente esperada por los compañeros municipales, prevista en el presupuesto departamental 2026-2030. Agregó que el mismo consiste en el pago de un monto de 18 salarios líquidos correspondientes al grado, cargo y escalafón del funcionario, que se calcula por el salario base nominal correspondiente al grado que revista el funcionario, descontados los aportes jubilatorios, IRPF y demás descuentos legales aplicables. Se abonarán 18 cuotas mensuales, iguales o consecutivas, comenzando a partir del mes siguiente a la efectiva desvinculación del funcionario de la Intendencia Departamental y que el plazo para acogerse vence el día 3 de septiembre de 2026. Será por única vez, no es acumulable con otros de similar naturaleza, y los funcionarios que se acojan al régimen deberán presentar renuncia a su cargo. El jefe de gobierno sostuvo que quienes accedan al beneficio no podrán reingresar a la Intendencia Departamental de 33 bajo ninguna modalidad de vínculo laboral, salvo las excepciones previstas constitucional y legalmente para cargos electivos. Podrán acceder al mismo los funcionarios que revistan en los escalafones del 1 al 6 con una antigüedad mínima de 10 años ininterrumpidos en la Intendencia, haber cumplido 60 años de edad y no tener más de 60 días de licencia generada y no gozada. Asimismo, los comprendidos deberán presentar renuncia al cargo encontrándose en actividad dentro de los plazos establecidos por la normativa, abarcando también a quienes cuenten con causal jubilatoria por invalidez definitiva o transitoria. Los interesados podrán concurrir a la Dirección General de Gestión Humana y Administración, sección Cuentas Personales, donde se verificará el cumplimiento de los requisitos y se brindará asesoramiento sobre el procedimiento correspondiente, estableciéndose que la presentación de solicitudes estará sujeta a la verificación de los requisitos exigidos por la normativa vigente.
4: Hoy vamos a informar sobre una decisión y una resolución de esta administración que tengo el honor de encabezar, que ha sido largamente esperada por nuestros compañeros municipales y es sobre el régimen de incentivo jubilatorio previsto en el presupuesto departamental 2026-2030. El mismo consiste en el pago de un monto de 18 salarios líquidos correspondientes al grado, cargo y escalafón del funcionario, que se calcula por el salario base nominal correspondiente al grado que revista el funcionario, descontando los aportes jubilatorios, IRPF y demás descuentos legales aplicables. El beneficio se abonará en 18 cuotas mensuales iguales y consecutivas, comenzando a partir del mes siguiente a la efectiva desvinculación del funcionario de la Intendencia Departamental de 33. Aspectos importantes a tener en cuenta, que el plazo para acogerse vence el día 3 de septiembre del 2026 de este año. El incentivo se otorga por única vez, no es acumulable con otros de similar naturaleza, y los funcionarios que se acojan al régimen deberán presentar renuncia a su cargo. Quienes accedan al beneficio no podrán reingresar a la Intendencia Departamental de 33 bajo ninguna modalidad de vínculo laboral, salvo las excepciones previstas constitucional o legalmente para cargos electivos. Los funcionarios que tengan licencia pendiente de goce deberán usufructuarla previamente. En estos casos, la renuncia será efectiva al día siguiente de finalizada dicha licencia. Y bueno, ¿quiénes pueden acceder? Aquellos que revistan en los escalafones del 1 al 6 con una antigüedad mínima de 10 años ininterrumpidos en la Intendencia. Haber cumplido 60 años de edad. No tener más de 60 días de licencia generada y no gozada. Los funcionarios municipales comprendidos deberán presentar renuncia al cargo encontrándose en actividad dentro de los plazos establecidos por la normativa. Esto también abarca a los funcionarios que cuenten con causal jubilatoria por invalidez definitiva o transitoria. Los funcionarios interesados podrán concurrir a la Dirección General de Gestión Humana y Administración, sección Cuentas Personales de la Intendencia de 33, obviamente, donde se verificará el cumplimiento de los requisitos y se brindará también asesoramiento sobre el procedimiento correspondiente. La presentación de solicitudes estará sujeta a la verificación de los requisitos exigidos por la normativa vigente.
12: Comienza hoy el certamen Buscando Voces del Olimar en su octava edición. La actividad se desarrollará hoy desde las 19:30 horas en la Alcaldía de Villazara y cuenta con más de 30 inscriptos desde los 6 años en adelante. Son dos niveles, amateur y profesional, dijo a Mega FM Benito Matiauda desde la organización del evento, entre más detalles.
5: Bueno, antes que nada, buenos días a ti y a todos los amigos de la barra de FM con Martino de Cabeza, bueno, y a todas las amigas, amigos que tengo en Vergara ahí. Unos participantes, hay unos 35 inscritos más o menos, pero hay uno operado de los ojos, otro que estamos complicados con el tema gripe, ¿verdad? Uh-huh. Pero yo pienso en un certamen. Los certámenes míos siempre se han caracterizado por poner un nivel de medio hacia arriba y no montonera, porque así, porque es con jurado, ¿viste? Y, uh-huh. Y juran una mitad, descansan y después fueron otros 20, 25 números de edad.
6: ¿A qué hora va a comenzar el evento y en qué lugar?
5: El evento arranca y comienza hoy a las 19:30, están citados los participantes. Arranca hora 20, puntual, porque queremos que termine temprano, porque hay gente que trabaja mañana sábado. Y arrancamos en Pueblo Villazara, en la alcaldía de la señora Analía Larrañaga.
6: Bien. ¿Cuántas categorías son?
5: Nosotros tenemos dos niveles, ¿verdad?
6: Ajá.
5: Los certámenes míos no es por ni por aplauso, ni por sorteo, ni no, es por jurado. Uh-huh. Hay dos niveles. Amateur, dentro de amateur tenés cuatro categorías. La categoría infantil, que va de 6 a 11 años, la juvenil de 12 a 19, a 17, la adulta de 18 a 59 y la senior de 60 en adelante. Ahí, cuando sea la final, cantan los cuatro de esos finalistas y el ganador gana la categoría, después cantan otra canción y se gana el premio como ganador global del nivel amateur, ¿verdad? Uh-huh. Y en el nivel profesional, donde están esas voces que ya han ganado certamen y andan cantando por todos lados, se eligen cuatro finalistas y en la final cantan los cuatro y de ahí sale el ganador general del nivel profesional. Así, ¿verdad? Premiamos a los amateurs y a los profesionales.
6: Bien, ¿quiénes son los integrantes del jurado?
5: Los integrantes jurados son en afinación, la profesora de órgano y piano, Laura Silva, en interpretación, el profesor y gran músico que recorrió todo el escenario del país de acá 33, Willington Martínez, y en afinación, el docente hoy jubilado, pero la voz ícona de Grupo 75 de 33, y qué más podemos decir de él, ¿verdad? Un señor cantante músico.
6: Así que bueno, comienza hoy. ¿Cuántos días se extiende el certamen?
5: Ah, el certamen es largo, van a ser unos 3-4, por lo menos 3 meses, 2 meses y pico el certamen, porque recorremos distintas instituciones y barrios de alguna localidad, ¿verdad?
6: Bien, así que bueno, la invitación a la gente a acompañar la actividad, ¿no?
5: Sí, sería bueno, hay representantes de Charqueada, sería bueno que serán bienvenidos también, si quieren venir a echar un pantallazo y alguna entrevista acá con las grandes voces que van a estar acá hoy. En el descanso, a mitad de la jornada, hay un receso donde el jurado descansa, ¿verdad? Uh-huh. Bueno, ahí hay un soporte musical que entretiene a toda la gente que está, ¿no? Me dice Coitiño, un señor que trabaja en el municipio, que creo que ya no le queda el mesa para vender.
6: ¿Y quiénes van a estar actuando?
5: Está Walter Milanda, está Arteaga, hay unos cuantos, hay María Martínez, puede ser que esté también hoy.
6: Así que bueno, quedó la invitación hecha, Benito, muchísimas gracias por este tiempo, no sé si hay algo más que quiera agregar.
5: No, muchas gracias por la entrevista y bueno, que la gente de Vergara, un abrazo grande a todos y al equipo de FM.
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16: Se encuentra abierto el llamado para participar del programa Inversión Productiva hasta hoy viernes 10 de julio. El mismo consta de apoyo financiero para la compra de maquinaria y o equipamiento a emprendimientos individuales o asociativos micro y pequeños que presenten dificultad de acceso a créditos convencionales o con vulnerabilidad socioeconómica. Interesados en inscribirse se pueden comunicar con el municipio de Vergara o al 4452-6050.
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16: Club de Adultos El Recreo celebra el Día del Padre este domingo 12 de julio. Se realizará actividad bailable con banda La Barca y discoteca. Se invita a todos los socios de la institución a acompañar el evento.
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16: Este fin de semana comienza el torneo inicial de la temporada 2026 de Primera División de la Liga Regional Vergarense de Fútbol. Sábado 11 a las 15 horas se enfrentarán Wanderers Cebollatí ante Progreso, a la hora 17 Nacional ante Rincón. El domingo a la hora 13 Cerro versus Arroyito, a la hora 15 Unión Dragón, a la hora 17 Huracán ante Independiente. Libre en esta primera fecha el equipo de Libertad. Entradas 150 pesos, menores de 15 años ingresan gratis.
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16: La coalición republicana anunció que no votará en general la rendición de cuentas del gobierno. Los legisladores Javier García, Andrés Ojeda y Gerardo Sotelo expusieron los motivos que llevan a tomar esta decisión. El legislador Javier García acusó al gobierno de no tener rumbo y afirmó que la unión de la coalición entrega certeza a la población. Además, dijo que la postura nació de pasar raya a la gestión de un mal gobierno por no encarar temas de seguridad, empleo y crecimiento del país.
18: Esta reunión de hoy nosotros le damos muchísimo valor. La que acabamos de tener como bancada de la coalición republicana, los partidos que integramos la coalición. Que es una presencia y es una foto que lo que muestra es certeza. Y en un país que está con una falta de liderazgo importante y con incertidumbres que bajan del gobierno, esta foto de los tres partidos, Nacional, Colorado e Independiente, de todos sus legisladores, que hoy van a dar una posición respecto a la rendición de cuentas, es un mensaje de certeza y que da tranquilidad al país. La coalición republicana entra al debate que están llevando adelante nuestros compañeros en la Comisión de Hacienda de Diputados con un marco de trabajo. La expresión del voto en general lo que muestra es la evaluación, el pasar raya a la gestión de un año de gobierno del Frente Amplio. Y para la coalición republicana este ha sido y es un mal gobierno. Un mal gobierno que se expresa fundamentalmente porque no ha sabido resolver, encarar y priorizar los principales temas que la sociedad uruguaya está reclamando con urgencia. La seguridad, el empleo, el crecimiento del país y la protección de los más débiles. Y que esta rendición de cuentas y este año de trabajo del gobierno no han abordado, por falta de liderazgo, por falta de rumbo y por ser un gobierno que no solo no tiene rumbo, sino que ha tenido hasta discrepancias y debates públicos entre los propios integrantes del gobierno, lo que marca las incertidumbres que surgen de él. Por eso la coalición republicana anuncia hoy que no vamos a votar en general la rendición de cuentas, porque, como decíamos recién, expresa la conclusión de resultado de un año de mal gobierno.
16: El senador colorado Andrés Ojeda dijo que si el gobierno quiere los votos para la rendición de cuentas, los vaya a buscar al Parlamento dialogando con la coalición. A su vez, se pidió quitarle dramatismo a la decisión de senadores y diputados de la coalición republicana de no votar en general el proyecto de ley del Ejecutivo. Ojeda destacó que se llegó a esta determinación por la culpa del gobierno en su mala gestión. El que tiene que entender que no tiene mayoría parlamentaria es el gobierno, así que deje de actuar como si la tuviera, expresó.
19: A ver, a desdramatizar esto, ¿no? La pregunta central acá es si vamos a aprobar o no el primer año del gobierno. Le decimos que no, y las consecuencias son culpa del gobierno, no nuestras. O sea, que nos endilguen a nosotros la responsabilidad de no habilitar la discusión del articulado por votar en contra. El que tiene que entender que no tiene mayoría parlamentaria es el gobierno, que tiene que dejar de actuar como si la tuviera. Llevamos un año y medio y ellos siguen con el chip de los tres gobiernos anteriores donde venían y pasaba la aplanadora. La aplanadora se terminó, ahora tienen que negociar. Y acá eso no estuvo. Así que de este lado tienen un bloque bien plantado que le está diciendo que al gobierno por acá no. Y si no están dispuestos a cambiar, estos votos no los van a tener. Así que aplazado el gobierno, que vengan a buscar los votos y a conversar, la responsabilidad es toda de ellos.
16: Finalmente, el diputado del Partido Independiente, Gerardo Sotelo, criticó al gobierno por las transferencias a la primera infancia, cuestionando si aumentarán las exigencias a las familias.
20: En la coalición no aceptamos que se reduzcan en la manera que se prevé las condicionalidades. Se entiende el espíritu que se plantea, pero las consecuencias van a ser negativas. Si tú bajas las condicionalidades, ¿alguien puede pensar que van a aumentar las exigencias de las familias a que esos niños concurran al sistema escolar o a la atención de salud? Y la respuesta es claramente no. Ese es uno de los aspectos que nos parece importante destacar, porque es una de las apuestas. Luego, el otro gran tema, que es el de la seguridad, se está anunciando como gran novedad que se van a crear 300 puestos de policía, lo cual es bueno. Ahora, todos recordamos que se habían prometido 2.000 en la campaña electoral, que se iban a crear el primer mes. Más allá de que esto, claramente, una promesa no se iba a cumplir, la gran novedad es que para el tercer año de gobierno va a haber 300.
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2: Mega FM presenta la hora.
3: 12:39.
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3: La bancada de diputados del Frente Amplio señaló que no votar en general la rendición de cuentas imposibilita su discusión en particular. En ese sentido, rechazaron la decisión tomada por la coalición republicana e indicaron que serán ellos quienes tendrán que explicarle a los gurises pobres que no tendrán refuerzos económicos. El diputado Sebastián Baldomir se preguntó con qué cara van a salir a hablar de seguridad cuando con su postura cortan el ingreso de 300 nuevos efectivos. Sobre la situación de calle, dijo que la oposición tendrá que dar la cara cuando se le pregunte cómo van a hacer para mitigar esa situación, ya que se le prohíbe al Mides tener un refuerzo presupuestal.
4: De la bancada Carlos Varela, no votar en general significa que no se puede ingresar a la discusión en particular y particularmente a los refuerzos presupuestales que este proyecto trae para áreas muy sensibles de nuestra vida en sociedad y particularmente para situaciones críticas en materia de pobreza infantil, de seguridad pública, de situación calle y de la enseñanza en el momento actual. Como ustedes saben, el gobierno envió un proyecto de ley conteniendo cuatro prioridades clave, que son las que acabo de señalar. Allí había dotaciones presupuestales no solo para reforzar a partir del 1 de enero del 2027, sino también recursos incrementales para el 2028 y para el 2029, que iban a tratar de paliar y reforzar lo que ya aprobamos todos los partidos políticos en el presupuesto del año pasado. Lamentablemente, con esta resolución que hoy nos comunicó la coalición, no solo a nosotros, sino a la población en general, los gurises y gurisas pobres que iban a recibir a partir del 1 de enero de 2017 un refuerzo, particularmente los deciles 1 al 5, que son los gurises que están en la situación más embromada, hoy se les acaba de borrar de un plumazo esa posibilidad de que esos hogares tengan unos pesos más para tratar de sobrellevar esa situación de pobreza extrema en la cual viven. También, ¿con qué cara ahora van a preocuparse de hablar de la seguridad pública cuando se le acaba de coartar la posibilidad de que entren 300 nuevos efectivos policiales, de que haya nuevo equipo y nuevos móviles y nueva tecnología para que la policía pueda estar desplegando un operativo de seguridad mucho más contundente contra el narcotráfico y el crimen organizado? Y particularmente con lo que tiene que ver con situación calle y en el departamento de Montevideo, el área metropolitana, pero en todo el país.

0: Nosotros nos preguntamos, ¿con qué cara le van a decir a la población que les preocupa la situación de los miles de personas que viven a la intemperie cuando se le acaba de birlar al Ministerio de Desarrollo Social la posibilidad de tener un refuerzo para seguir ampliando la posibilidad de los refugios, las 24 horas y las posibilidades de inserción laboral que tiene esta gente y que esta rendición de cuentas trataba de ir mejorando? Lamentablemente, hoy la coalición republicana le acaba de decir que no a todo esto y particularmente lo que nos duele más no es que le digan que no al Frente Amplio o al gobierno, es que le digan que no a los hogares que tienen Ulises, niños y niñas que viven en extrema pobreza.
1: En tanto, la diputada Inés Moncillo afirmó que la coalición republicana se pone en contra de la gente. Además, agregó que con este anuncio tiró por tierra avances para la población. La legisladora destacó que se pone en peligro la quita de IVA a los materiales de construcción para las cooperativas de vivienda.
2: Refuerzos presupuestales para solucionar problemas de la gente. Se están posicionando en contra a quitarle el IVA a los materiales de construcción a las cooperativas de vivienda. Se están poniendo en contra a el refuerzo presupuestal para la infancia y la adolescencia que iba justamente a abatir la pobreza infantil en los hogares con mayor incidencia de pobreza en niños, niñas y adolescentes. Se están posicionando en contra a las becas para la Universidad de la República. Se están posicionando en contra del refuerzo para la seguridad, para la situación de calle. Se están posicionando en contra de recortar gastos para misiones oficiales y protocolo. Es decir, este mensaje no es contra el Frente Amplio ni contra el gobierno de turno, es contra la ciudadanía y también contra la democracia, porque como bien decía el diputado Valdomir, estamos recién comenzando un proceso de 45 días en el que el Parlamento tiene que escuchar, tiene que recibir los planteos de las organizaciones y tiene que mejorar este proyecto de ley, pero lamentablemente con este mensaje que tira por tierra la posibilidad de aprobar en general, el mensaje que estamos dándole a la ciudadanía.
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1: Las páginas web de varias instituciones públicas fueron afectadas por una serie de ciberataques registrados en los últimos días. Entre los sitios comprometidos se encuentran los del INISA y el Hospital de Clínicas, cuyos responsables confirmaron que fueron blanco de los ataques. Al ingresar al sitio web del Hospital de Clínicas, desde hace al menos una semana, aparece el mensaje «Sitio web en mantenimiento». Además de organismos estatales, también se reportaron casos en organizaciones no gubernamentales y empresas privadas. Fuentes indicaron a los medios nacionales que los ataques fueron realizados mediante un bot, un sistema automatizado que escanea miles de páginas web en busca de una vulnerabilidad específica. Una vez detectada, los atacantes acceden al sitio y modifican su portada, una práctica conocida como vandalismo o defacement, dejando su firma y provocando que las páginas queden fuera de servicio. Por lo que no se trata de un ataque orientado al robo de datos, sino a la modificación de la apariencia de los sitios web. No obstante, especialistas señalan que debe descartarse mediante un análisis técnico que los atacantes hayan accedido a otros sectores de los sistemas. Desde el Hospital de Clínicas indicaron que el incidente no comprometió información de los pacientes. La abogada especializada en tecnología, Agustina Pérez, explicó que el alcance del ataque llamó la atención por la cantidad de sitios afectados en distintos países. Pérez advirtió que aunque el ataque parezca limitarse al cambio de portada del sitio, es necesario realizar verificaciones adicionales para descartar otras consecuencias. La abogada agregó que este tipo de incidente se plantea nuevos desafíos para la ciberseguridad y la regulación, ya que el ataque es ejecutado por un sistema automatizado.
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1: Efectivos del Grupo de Reserva Táctica y el PADO recuperaron en Chuy un auto robado en Montevideo desde enero. El procedimiento se realizó durante la madrugada del miércoles en el marco de patrullajes preventivos en la zona. La intervención policial ocurrió en la calle Juarón, donde los agentes observaron un vehículo circulando con actitud sospechosa. Al proceder a la inspección se identificó al conductor, un hombre de 42 años, sin licencia de conducir, quien viajaba junto a otros dos acompañantes de 38 y 25 años. Tras una revisión de la documentación de propiedad del rodado, los efectivos constataron que los papeles eran falsos. El cotejo posterior de los datos en el sistema permitió confirmar que el auto figuraba como robado en la capital del país a comienzos de este año. Por disposición de la fiscalía, el vehículo y la libreta de propiedad apócrifa fueron incautados. Un niño de 5 años falleció este jueves por la noche tras ser embestido por un automóvil cuando intentaba cruzar la ruta 1 a la altura del kilómetro 46800 en el departamento de San José. El siniestro de tránsito ocurrió sobre las 20:17. Por causas que aún se investigan, el menor cruzaba la ruta de norte a sur cuando fue atropellado por un auto que circulaba de este a oeste. El vehículo era conducido por una mujer de 46 años que resultó ilesa. La prueba de espirometría realizada a la conductora arrojó resultado negativo. Las circunstancias en las que ocurrió el siniestro son investigadas por las autoridades. Además, 13 jóvenes de entre 20 y 28 años murieron en 2 siniestros de tránsito en San José y en Canelones. A esto se suma un fallecido en Ruta 8 el jueves a la tarde, con lo que son 5 las víctimas fatales por siniestros de tránsito en las últimas horas. Las noticias como las de anoche te desarman, dijo el director de la UNASEV tras la muerte del niño y 3 jóvenes en el tránsito. Uno convive todos los días con esto. Lamentablemente esto es parte de los problemas que tiene Uruguay, dijo el director de la Unidad Nacional de Seguridad Vial, Marcelo Metediera.
4: Sí, y además hubo también otro fallecido en Ruta 8. Fueron 5 en total ayer. Uno convive todos los días con esto. Cuando decimos que trabajamos con datos y con evidencia, lamentablemente esto es parte de los problemas que tiene Uruguay. Es lo que ponemos todos los días arriba de la mesa. Recuerdo el año pasado que en el mes de junio hubieron 2 días en el cual fallecieron 8 y 9 personas en el día, ¿no? Entonces, lamentablemente estas cosas pasan, estas cosas son las que estamos de alguna manera poniendo arriba de la mesa y denunciando, y es cotidiana. Además, el rango etario, 5, 21, 24, 28, ¿no? También el 45% de las personas fallecidas está dentro de ese rango etario.
5: Sí, en el caso de los 3 jóvenes fallecidos en Ruta 6, uno de los conductores iba con
4: alcohol. Bueno, y además, en ese caso, 2,4 tenía de alcohol, disparate, ¿no?
5: Entonces, ¿los controles de alcohol en sangre que se hacen en rutas?
4: Bueno, nosotros estamos en algún debate presupuestal en este momento que tiene que ver con intentar de que aunque sea un peso, porque hoy es 0 peso de las multas de tránsito que se efectivizan, no viene el Fondo de Seguridad Vial. El Fondo de Seguridad Vial, que está creado por ley en el año 2008 y que tiene cometidos específicos, ¿cuál es la intención de los que tenemos para hacer arriba de la mesa, junto con la Junta Nacional de Seguridad Vial? Entre otras cosas, renovar todos los espirómetros del país, que no solo haya la cantidad suficiente, sino que tengan software que te permita tener la tasa de positividad real, porque hoy nosotros sabemos lo positivo de alcohol solamente si se da un siniestro de tránsito con lesionados, si no, no.
3: A continuación, comunicados de interés.
1: Visita de especialistas en Policlínico de IAC de nuestra ciudad para este mes de julio. El vacunador estará los días 10, 17 y 24 a la hora 13:45. Doctor Popelga, ecógrafo, días 10 y 24 a la hora 14. Doctor Portillo, psiquiatra, día 11 a la hora 9. Doctora Giraldo, pediatra, días 11 y 25 a la hora 12. Doctora La Rosa, neumóloga, día 13 a la hora 9. Doctor Castaño, traumatólogo, día 15 a la hora 16. Doctora Urdangarín, oftalmóloga, día 21 a la hora 14. Doctora Peñafuente, psiquiatra infantil, día 24 a la hora 9. 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Está en marcha un concurso de artesanías en nuestra ciudad. Esta iniciativa del municipio de Vergara busca poner en valor el trabajo de los artesanos locales, madera, hierro, plástico, reciclaje, entre otros, y abrir canales de mercado. El plazo de entrega de trabajos vence el 15 de agosto. Los trabajos se reciben en el Centro Cultural Serafín J. García. Está abierto a niños, adultos e instituciones. Se puede participar de forma individual o en grupos. Las bases ya se encuentran en las oficinas del municipio de Vergara. Desde el 20 de julio se desarrollará un curso de motosierrista en Vergara. La alcaldesa Nazarena Barreto manifestó que tras gestiones entre el municipio y la Intendencia de 33, se confirmó la llegada de esta capacitación orientada a generar nuevas oportunidades laborales en la zona. El curso se dictará a partir del 20 de julio, serán 5 días, los cupos son limitados y el curso tendrá un costo para cubrir el traslado del docente. Las bases e inscripciones están disponibles en el municipio de Vergara. Club de Adultos El Recreo celebra el Día del Padre este domingo 12 de julio. Se realizará actividad bailable con la barca y discoteca. Se invita a todos los socios de la institución a acompañar el evento, reiteramos, este domingo 12 de julio. Jornada de donación de sangre se realizará en la escuela número 17 el próximo martes 14 de julio. El hemobús llegará a Vergara y la atención será de 8:30 a 14 horas.
6: Repasamos las principales noticias de la mañana.
1: El intendente departamental anunció que está vigente el plazo para acogerse al régimen de incentivo jubilatorio para funcionarios municipales. El doctor Mario Silvera Araújo sostuvo que es una resolución de esta administración que ha sido largamente esperada por los compañeros municipales, prevista en el presupuesto departamental 2026-2030. Agregó que el mismo consiste en el pago de un monto de 18 salarios líquidos correspondientes al grado, cargo y escalafón del funcionario, que se calcula por el salario base nominal correspondiente al grado que revista el funcionario, descontados los aportes jubilatorios, IRPF y demás descuentos legales aplicables. Comienza hoy el certamen Buscando Voces del Olimar en su 8ª edición. La actividad se desarrollará hoy desde las 19:30 horas en la Alcaldía de Villasara y cuenta con más de 30 inscriptos desde los 6 años en adelante. Se encuentra abierto el llamado para participar del programa Inversión Productiva hasta hoy viernes 10 de julio. El mismo consta de apoyo financiero para la compra de maquinaria y o equipamiento a emprendimientos individuales o asociativos micro y pequeños que presenten dificultad de acceso a créditos convencionales o con vulnerabilidad socioeconómica. Interesados en inscribirse se pueden comunicar con el municipio de Vergara o al 4452-6050. Club de Adultos El Recreo celebra el Día del Padre este domingo 12 de julio. Se realizará actividad bailable con banda La Barca y discoteca. Se invita a todos los socios de la institución a acompañar el evento. Este fin de semana comienza el torneo inicial de la temporada 2026 de Primera División de la Liga Regional Vergarense de Fútbol. Sábado 11 a las 15 horas se enfrentarán Wanderers Cebollatí ante Progreso, a la hora 17 Nacional ante Rincón. El domingo a la hora 13 Cerro versus Arroyito, a la hora 15 Unión Dragón, a la hora 17 Huracán ante Independiente. Libre en esta primera fecha el equipo de Libertad. La coalición republicana anunció que no votará en general la rendición de cuentas del gobierno. Los legisladores Javier García, Andrés Ojeda y Gerardo Sotelo expusieron los motivos que llevan a tomar esta decisión. La bancada de diputados del Frente Amplio señaló que no votar en general la rendición de cuentas imposibilita su discusión en particular. En ese sentido, rechazaron la decisión tomada por la coalición republicana e indicaron que serán ellos quienes tendrán que explicarle a los gurises pobres que no tendrán refuerzos económicos. Hackearon las páginas web del Hospital de Clínicas, el INISA y otras instituciones. Los organismos confirmaron los ciberataques. Una experta explicó que un bot aprovechó una vulnerabilidad para alterar los sitios web afectados. Un niño de 5 años murió tras ser atropellado al intentar cruzar Ruta 1 en San José. El siniestro ocurrió en la noche de ayer a la altura del kilómetro 46.800 de la Ruta 1. La conductora del vehículo de 46 años dio negativo al test de espirometría. Además, 3 jóvenes de entre 20 y 28 años murieron en 2 siniestros de tránsito en San José y en Canelones. A esto se suma un fallecido en Ruta 8 el jueves a la tarde, con lo que son 5 las víctimas fatales por siniestros de tránsito en las últimas horas.
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1: Hasta aquí la información. Con más noticias en nuestro portal www.megafm.com.uy o en nuestro sistema Mega Noticias. Por su atención y preferencia, muchas gracias. Buena jornada para todos.
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7: Las 13 horas, 5 minutos.
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Mega FM presenta la hora. Las 13 horas, 37 minutos.

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13: Las 14 horas, 4 minutos.
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amigos. Amigas, amigos, ¿qué tal? ¿Cómo están? Qué gusto poder saludarlos. Bienvenidos a esta nueva edición de la Cinta de los Éxitos, de que estamos para acompañarte y bueno, para estar junto a todos ustedes y poder presentarles buena música y buenas canciones durante un par de horas. Aquí vamos a estar junto a todos ustedes.

Vamos a poner el calor de la música para que vos te muevas, cantes y pases un momento donde tu mente se olvide del frío y de todas las cosas, de todos los problemas, de todo. Y bueno, ahí te transporte a donde vos quieras y realmente la pases muy bien, ¿eh? Eso sí, es importante la comunicación. Si vos te comunicás a través del WhatsApp o a través del chat de TikTok o a través del chat de Rumble, bueno, por ahí me podés escribir y me vas contando cómo vas llevando este día. A ver si hoy te levantaste muy temprano, hacía mucho frío, cómo estaba, qué hacías. A ver, ustedes pregunten, ustedes me comentan, mejor dicho, no me pregunten, no me pregunten. Aquellos que ya están enganchados a través de TikTok, bueno, hay que darle me gusta, como siempre, el ejercicio de todos los días. Dale al ta. Y ¿qué más? Ir compartiendo, así vamos sumando gente. Betina, ¿cómo te va? Gracias por el quiéreme y gracias por esa rosa, Betina, que me mandaste. Arrancamos con Luana, la princesita.

espectacular, así comenzamos el programa del día de hoy con Luana, la princesita por aquellos años, ¿no? A ella. Uno de los buenos temas que grabó en su comienzo de su carrera musical. Matías, ¿cómo te va? Bienvenido. Seba Castro, bienvenido. China Lee, bienvenida. Antonio Gauna, ¿cómo te va? Alicia Betolaza, bienvenido. Cristi 2025, bienvenida. Indio, bienvenida. Chano López, bienvenido. 2014, ¿cómo te va? Bienvenido. Débora, ¿cómo andás? Lucía Callafá, bienvenida. A ver qué más tengo por acá. El J, bienvenido. Claudia Vidal, ¿cómo te va? Arturo Pereira, bienvenido. Eduardo Sin Ensayo, ¿qué es eso? Hola Silvana, bienvenida. A ver qué Silvana sos, porque hay tantas Silvanas. 5434. A ver, quiero saber quién sos. Silvana, bien. A ver, por la foto que tenés, a ver si sos de acá, de Uruguay o de dónde sos. Difícil de poder darme cuenta, ¿no? Es de Montevideo, sí, por ahí. Por la foto que está ahí, que tiene atrás Simaco, en la Avenida Italia y propio, por ahí. Ah, sí, sí, a veces me fijo. Cristi 2025, ¿cómo te va, Cristi? Bienvenida, contame de dónde sos. A ver, bienvenida. Y también seguime si sos nueva, ¿eh? Me tienes que seguir. Cristi 2025, no me veas, ya te sigo, Juan. Sí, ya me seguís por lo que veo. Cristi, bienvenida también. Se sacó una foto ahí. Qué linda foto, Cristi. Y bueno, así hoy voy a ir mirando los perfiles, las fotos de los perfiles, y los voy a ir comentando. Gladys, Lorena, Jeff, ¿cómo te va? El comienzo era con Luana. Seguimos.

0: Somos Beth Joey, bienvenida. ¿De dónde sos, Beth?
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0: Cristi 2025, Juan, soy de Rocha. Bien.
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0: Hola, Rosario, bienvenida, ¿cómo estás?

0: Y bueno, ahí estábamos con Cristian y el Bocha Lozano. El tema se llama Dime Si No Es Verdad. Un buen tema. Y bueno, por ahí habíamos elegido para los primeros minutos del programa del día de hoy. Lorena Ojeda, ¿cómo te va, Lorena Ojeda? ¿De dónde eres? Bienvenida, No te tengo a vos por acá.
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0: Vamos a ir compartiendo, chicos, a ver, me cuentan. Hoy cuando despertaron, hoy cuando amanecieron, hoy cuando salieron a la calle, a hacer algún mandadito, fueron a trabajar. O bueno, ¿cómo encontraron la mañana tempranito? A ver, cuenten, a ver.
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0: DJ Sanin, bienvenido, ¿dónde sos?
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0: Daniela, imaginé... bienvenida, la nena, hola nena, ¿cómo estás?
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0: La música que vos querés está aquí para vos.

Colonia Valdense, bien. Hola Graciela, bienvenida del Tierra del Fuego. Que de fuego no tiene nada, tierra de la nieve, del

chicos, miren que necesito que le den me gusta. Toquen la pantalla del móvil, pa, pa, pa, y le van dando me gusta. Dale, vamos arriba, vayan compartiendo también, ¿eh? No sé, que hace frío, de repente mejor la mano en el bolsillo o la mano con los guantecitos, no sé. Pero bueno, chequete un ratito, le das, descansás un ratito, le das, y ahí viene bien, ¿verdad? Casi te envidio. Buen tema, versión de La Queyú. Aquí está en la cinta de los éxitos. A ver si lo conoces vos. Gracias por el corazoncito, mire ya.

0: soy una de esas personas que, bueno, no le daba mucha bolilla a esas cosas. El día de esto, el día de lo otro, el día de hoy, nah, basta.
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0: Chino, bienvenido.

Rosa Albarracín, bienvenida. Hace tiempo que no te veo por acá, Rosa, ¿no? Albarracín me suena tu apellido. Richard Suárez, ¿cómo te va? Con mucho sabor, ¿eh? Carlos, o sea, no me molesta que me digan feliz, feliz, feliz, pero bueno, está. Matías Acosta, Silvana, Silvanita, ¿cómo te va, Silvanita? ¿Cómo estás? Brian Origoni, bienvenido. Así es la música del día de la... El día de la... 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

Yo pienso que para celebrar algo, o para festejar algo, o para saludar, o para felicitar a alguien, no es necesario que sea tal día, es cuando uno lo siente. Salvador, ¿cómo te va? Abrazos a la distancia desde Estados Unidos. Salvador, ¿cómo te va? Vos sos el viajero, ¿no, Salvador? Lorena, ¿cómo te va? Bienvenida, Lorenita. Wilfredo, instructor, bienvenido. La música que vos querés.

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0: Estamos arrancando este nuevo bloque de la cinta de los éxitos. Dice Alexa, sí, mucho operativo por acá, Juan. Bueno, Janet M645 desde Tenerife, España. Hace años estuve en Tenerife, qué lindo lugar, ¿eh? ¿Cómo estás, Janet? Bienvenida a la cinta de los éxitos. Gracias por seguirme, nuevita por acá, ¿no? Perdóname. Dai Sisi, gracias por compartir. La Vicky, bienvenida.
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0: Esto fue grabado hace muchos años por el Bocha Lozano y aquí está Perdóname, sonando en la cinta de los éxitos.

Tenerife, que también en clima agradable por ahí siempre, todo el año. Javier Pintos, ¿cómo te va? Bienvenido. Vamos a recordarles, atención, que ustedes me pueden escribir también a través de un privado ahí en TikTok y yo los contesto todos. Ahí me preguntan lo que quieren, contesto todo. También lo pueden hacer a través del WhatsApp, el más 598, luego 99684463. Tienen que darle toquecitos a la pantalla, le dan donde me gusta, van compartiendo. Así vamos teniendo más visualizaciones, que eso es lo importante. Muchas visualizaciones para que esto siga siendo un éxito como lo viene siendo. Las radios que nos siguen, una cantidad de radios, una cantidad de emisoras que nos siguen o que nos retransmiten en vivo y en diferido. Yo generalmente nombro las que me emiten en vivo, ¿no? A esta hora, porque son las que me acuerdo aparte. Así que saludo a todas las radios que me emitan, los canales de televisión desde el Sur TV, que es una señal que sale de Montevideo para todo el Uruguay y que por ahí, bueno, llegamos a diferentes ciudades y que por ahí muchos nos están mirando a esta hora y están disfrutando de nuestra música. Aquellos que me miran a través de Global TV, también en todo el mundo, por ahí estamos. También aquellos que me miran a través de Demás TV, también en todo el mundo. En definitiva, estamos llegando a muchos lados, muy lejos, en diferentes partes del mundo, Perdóname. Y aquí cantamos, nos reímos, la pasamos bien, disfrutamos de buena música.

0: Ahí estábamos con Mariano Bermúdez y Luana. El tema se llama Andate. Hola Cecilia, ¿cómo te va? Justito, te llamó el tema para que entraras, ¿eh? Qué bueno.
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0: ya te que dice, cómo extraño mi tierra. Y bueno, venite de paseo, aunque sea. Agustín Moreira, 16, ¿cómo te va? Mírame la cara y andate, ¿eh? Así, así. ¿A quién se lo dedicarías esto vos? ...099-684463... Si estás en Uruguay, te comunicás vía WhatsApp con la cinta de los éxitos. Y si estás fuera de Uruguay, el prefijo es el más 598. Luego arrancá del 99-684463.

0: La gringa, ¿cómo te va, gringa? Bienvenida. Edu, ¿cómo te va? Bienvenido, Edu. Cristian Ferreira, bienvenido. Hay que mover el cuerpito, porque hoy es viernes. José García, ¿cómo te va? Bienvenido.
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0: Dani dice, los que estamos lejos extrañamos mucho Uruguay. Tenés que venir unas vacaciones por acá, ¿no? Miguel, ¿cómo estás? Javier.

José García. Hola, querido, todo bien, gracias. Acá trabajando un poco de ruta. ¿Estás en la ruta trabajando o vas manejando por la ruta, José? Pues si estás en la ruta, te compadezco, ¿no? Con el frío que hace. Hola, María, ¿cómo te va? Bienvenida, María Benítez, como siempre. Dani dice, estuve en el... pero hace mucho, antes del COVID. Emily, bienvenido también. Vamos con esta versión de Los Pleneros, de la solución de un tema que me gusta. Vamos arriba, dale. Princes, bienvenido. Jonah, hola. Facu Paniza.

0: Marco 305, ¿cómo te va? Bienvenido.
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0: Hola gringa, ¿cómo te va? Bienvenida. Linza Aristimuño, ¿cómo te va? Bienvenida de Quebracho, Cerro Largo, ¿qué le digo?
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0: José García, en este momento salgo del campo cargado y camionero. Ah, bueno, en el auto, en el camión no tenés problema.

0: ocupa tu lugar otra mujer, ¿eh?
1: Ah.
0: Y bueno. A ver si Eco 305 está por ahí escuchando en la Ciudad del Sol. Yo sé que cuando él estaba por Uruguay le gustaba mucho los temas de Aldo Martínez. Entonces, bueno, me acordé y aquí está, ¿eh? Un enganchadito con clásicos de Aldo Martínez, temas increíbles, maravillosos, que grabó con Sonora Palacio. Y que bueno, vamos a compartir. Aquí está, estos enganchaditos de Aldo en la cinta de los éxitos.

0: Valeria, ¿cómo te va? Bienvenido.
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0: nuestra.
1: Cecilia, que los temas de Aldo Martínez con Sonora Palacio los bailaba en el Club Ciclista Juanico. Eco 305 dice, no creo, pero creo que una vez fui, sí, al Éucaro. Vamos a darle me gusta, chicos, dale, vamos a darle toquecitos a la pantalla. Ahora sí, yo creo que ya se habrá levantado la suspensión, ¿eh?
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1: Nombres de pistas de aterrizaje que a vos te gustaría. Si sos un avión, ¿qué pista te gustaría? Dame el nombre, viste que hay muchas pistas. Cada aeropuerto tiene su... Yo no diría de pistas, sino de aeropuertos. ¿Dónde te gustaría aterrizar? A ver, dame nombres donde te gustaría aterrizar. A ver si se animan, ¿eh? A ver si se animan, ¿eh? Larguen nombres, tiren cosas, che. No sean tímidos, ¿eh? Hola, Rosy, ¿cómo te va? Bienvenida. Hola, tu papá, bienvenido. Nombres de aeropuertos, de pistas de aterrizaje. A ver... Graciela dice, a Brasil, Juan.

0: dice, no se puede dar nombre. Bueno, iniciales. No
1: Miguel,
0: sé,
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0: Miguel Cruz, ¿cómo te va? Bienvenido. Es que uno no se puede quedar con eso acá, acá, acá, acá, acá, acá, Nombres.
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0: Quiero nombres o iniciales, Eco. A ver, dale.
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0: Aterrizo en tu cuerpo, Fede Rojas. Aquí está mientras ustedes me ponen iniciales, dale. No es secreto, iniciales.

0: imagínate que quieren aterrizar en tu cuerpo en plena madrugada, ¿no?
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0: Uno un poco durmiendo, ¿no?

0: ¿Cómo que no se puede volver al mismo lugar de partida? Claro.
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0: Siempre se puede.
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0: Yomara Álvarez, hola.

0: Romero de Maldonado, ¿cómo te va, Andrés? Bienvenido, ¿eh? Alejandro Benítez, bienvenido también. Laura Leal, bienvenida también, Laurita. Darío Pérez, bienvenido también. Imagínate cómo vamos. Vamos en una hora, 8 minutos de show y ya tenemos 3.946 visualizaciones del show. Qué bueno esto, me encanta. Usuario 3279, bienvenido, gracias. A esto sumale las radios que emiten el show en vivo y a su vez en los lugares que nos están escuchando a través de la radio, los canales de televisión que nos emiten, en fin. Esto es realmente brutal. A la gente que me mira ya más al norte del mundo, por allá, y que me están mirando a través de Rumble, es tremendo, tremendo, tremendo. Gracias a todos, porque el éxito es de ustedes, que están ahí, que apoyan constantemente esto, este show,
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0: Quiero llevarte conmigo al cielo esta noche. ¿Venís? Oh. No, prefiero comprar el boleto.

0: Bueno, aquí estamos con Fabio Tona y su banda. El tema se llama El Boleto. El boleto, el boleto, el boleto. Graciela dice, si la persona amada te dice eso, te derretís.
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0: Sol, ¿cómo te va, Sol? Que estás en España, me acuerdo, ¿no, Sol? Gracias.
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0: Gracias por el quiéreme también, María, ¿eh?

0: personas que son caso perdido, eso es inevitable. Siempre nos cruzamos con esas cosas en la vida, pero uno va aprendiendo, hasta que llega esa lucecita que uno está esperando, de hace tiempo. Llega cuando uno menos lo piensa.
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0: Fabio Tona sonando aquí en la cinta de los éxitos, y esto que se llama Boleto, el boleto. Dice Graciela, es verdad, Juan, viste que a veces digo cosas que son verdad, ¿no?
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0: Así vamos compartiendo la música de la cinta de los éxitos. Vamos con otro gran tema.

Gaby, que es de Paso de los Toros, ¿eh? Hola, Ani, ¿cómo te va? Bienvenida. Un otro de los temas que por ahí ahora buscando. Claro, al habilitar, yo les había comentado, siempre se los comento, que tengo varias máquinas con música. Y bueno, al ir habilitando una máquina, la otra máquina, van apareciendo canciones que ni yo mismo me acuerdo. Por ahí, si me acuerdo, no sé ni dónde están. Pero por ahí, justamente, donde está este tema que estamos escuchando de Alex Estela, aparece este tema, ¿eh?

0: apretaditos.
1: Gran tema este de Miguel Ángel Cufós, Luna y Sol. Antes de cerrar este bloque, quiero compartir otro gran tema para después en la última parte, bueno, pasar a temas más actuales, temas que seguramente ustedes están esperando compartir en el show del día de hoy, ¿eh?

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recuerdo que te podés comunicar con la cinta de los éxitos vía WhatsApp al 099-6844-63. 099-6844-63. Por ahí me podés enviar un mensaje. Aquellos que están en Uruguay, si está fuera de Uruguay, el prefijo es el más 598. Mañana, sábado, día de la cinta de los éxitos, televisión, ahí en Canal 7. A las 3 de la tarde, estamos por Canal 7. Mañana, ahí en Maldonado, con la cinta de los éxitos. Y bueno, seguramente aquellos que nos pueden ver en diferentes canales, porque salimos en todos los canales locales de cada una de las ciudades y también en cadenas que de canales cable que salen desde la capital, desde Montevideo, como Campo TV.

Me dicen por ahí que el italiano es el idioma más fácil. Lo único que se pronuncia diferente a cómo se escribe. Bah, voy a tener que recibir alguna clase para poder hablar en italiano. En italiano, ¿eh? Vamos con la nueva escuela.

Marcelo, ¿cómo te va? Bienvenido. No sabes todo lo que te perdiste, Marcelo. Ah, hoy estuvo tremendo. La nueva escuela con esta versión del tema Maquillaje, que está muy buena, ¿eh? Vamos a darle me gusta, chicos, dale. Vamos a darle me gusta. ¡No! Juan Machado, ¿cómo te va? Bienvenido. Ale Gemini, ¿llegó Marcelo? ¿Llegó Ale Gemini? ¡Ay! ¿No sospecharía usted? ¿Cómo estás, Ale? Bienvenida.

y las casualidades se dan a veces, ¿viste? Falta ahora que entre Cecilia ahí nada más. Y entonces estás Marcelo, Ale, Cecilia, a ver. Y la chinita que no apareció más, de Costa Rica, vos. Ahí tiene todo su club de fan, Marcelo, ¿no? Cecilia, acá estoy yo, ¿eh?

Mónica de la Cinta de los Éxitos junto a vos, acompañándote, estando ahí donde vos estás, estás trabajando, estás descansando, estás, no sé en qué estás o en qué estarás haciendo, pero bueno, ahí estamos junto a vos. Radio Boomerang, ¿cómo te va? De la ciudad calurosa, España, un fuerte abrazo. ¿Qué ciudad era? No me acuerdo, de Valencia ustedes, ¿no? Boomerang.

0: quieres, quiero, ¿eh? Si vos querés, yo quiero, dale. Eco, me dice de Gandía, Juan. Bueno, saludos para ellos ahí en Gandía. Gandía, Valencia. Valencia, bueno, tan lejos no anduve, ¿no? Cristian Celsa, si no es contigo, con nadie. Pa, qué lindo para dedicárselo a alguien esto, ¿no?
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0: Vamos con otro de los temas que presentamos días atrás. Y que también es un temazo. Aquí está.

Madre mía, qué letra esta, ¿no? ¿Cuánto falta para verte? Aleixa, que estaba bailando, dice, pero ahora Juan voy en el carro. De regreso a tu casa ya, entonces, bien. Dice, me dice, Juan, te escucho toditos los días, Juan. Pero no me decís de dónde sos, Tiza, María, Marisa, ¿no sos, no? Marcelo, que dice, le dice a Cecilia, ¿cuánto falta para verte, Ceci?

0: Colicho, ¿cómo te va? Bienvenido, Colicho.
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0: Vos sabés que esas eso uno se lo pregunta más de una vez, de repente no lo dice, ¿no? Pero ¿cuánto falta para verte? Y eso que me gustas y me gustas y me gustas, ¿no? Pero son esas cosas que a uno le cuesta decir, le cuesta decir, ¿no? Laura Leal Corrales, ¿cómo te va? Bienvenida,
1: ¿eh?
0: Alexandra, Alexa, que dice, Juan, todavía me faltan 3 horas más en el trabajo.

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5: Las 15 horas, 59 minutos.
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Buenas tardes, oyentes de La Máquina del Ritmo, bienvenidos. No sé qué es lo que acopla acá, pero algo está acoplando. Les pido disculpas. Bueno, desde ya y hasta las 18 horas compartimos esta edición de viernes. Qué rápido pasó esta semana también, Los invito a comunicarse con nosotros en este viernes a las líneas que ya conocen, son las de siempre, el 094-868-568, 098-1707-60 o líneas fijas 4458-3000 o 3100 habilitadas para ustedes.

cuento que hoy tenemos programa especial porque el domingo es el Día del Padre. Y yo, sinceramente, me había olvidado de armar algo para hoy. Lo armé hoy en la mañana. Le mando un beso grande para Patri, para Vero, para Olga, para todas las chicas ahí en el súper de la villa que se sumaron con un regalito para sortear al final del programa. También para Bea, para Eliane, para Emilio, para todas las chicas ahí en el súper de la... En Barraca Bemi, perdón. Cuando digo las chicas, asocio enseguida al súper de la villa. Un beso para las chicas ahí en Barraca Bemi, para las chicas y los chicos también, que nos escuchan siempre y se sumaron también con un regalito para sortear entre los papás al finalizar el programa de hoy. Y para Juliema, un beso grande para Vero y para Joaquín también, que tenemos un regalito de Juliema para sortear hoy. Son tres regalitos, tres sorteos que vamos a realizar al finalizar el programa de hoy por el Día del Padre. Programa especial por el Día del Padre, ¿eh? Bueno, les cuento también que hasta hoy recibimos las donaciones para la campaña solidaria de la Máquina del Ritmo y su comunidad. Hemos recibido muchísima, muchísima ropa estos días. Hemos recibido también alimentos no perecederos. Así que gracias a todos los que han colaborado, ¿eh? El lunes hacemos la entrega allí en el Club de Niños, que son quienes se van a encargar de distribuir las donaciones entre las familias que más lo necesiten. Allí en Club de Niños San José de Vergara va a ser el destino de las donaciones de la campaña solidaria de la Máquina del Ritmo junto a su comunidad. La invitación a aquellos que quieran donar, aún está a tiempo, hoy es el último día. Yo voy a estar hoy hasta las 20 acá en la radio. Puedo recibir acá si no se comunican conmigo y pasamos a buscar cuando salgamos, ¿eh? Alimentos no perecederos y ropa de abrigo es lo que estamos recibiendo. También estamos con el desafío Julio de la Máquina del Ritmo, que en un ratito les voy a contar cuál es, aquellos que aún no se han enterado. He recibido fotitos ya de lo que fue la fiesta del Raíz Federado Coco Cuadrado, gracias a todos los que se suman siempre a los desafíos de la Máquina del Ritmo, che. Bueno, voy a recibir fotos esta semana y también la última semana de julio, porque la semana que viene y la próxima no vamos a estar al aire. Nos vamos a tomar un break, una pausa necesaria, pausa de invierno. Así que por dos semanitas vamos a estar fuera del aire. Recibo fotos, bueno, igual las voy a recibir, cuando me la quiera mandar me la mando, porque yo voy a seguir en las redes, ¿eh? De las redes no se van a librar de mí, voy a seguir ahí. Así que me pueden seguir mandando fotitos. Y la última semana de julio volvemos ya para el último viernes a hacer el sorteo. Sorteo julio, sorteo desafío de la Máquina del Ritmo, desafío hípico que le pusimos esta vez, ¿eh? Porque aquellos que no son de acá también pueden participar. Aquellos que no hayan podido ir a la fiesta del Federado Coco Cuadrado el fin de semana pasado, también pueden participar, porque si tienen fotitos de algún raid al cual hayan asistido, me la pueden mandar y participan igual. Así que están todos invitados a participar.

No tiene sentido la música de BL, era lo que escuchábamos. Bueno, tenemos el horóscopo completo para el fin de semana también. El horóscopo que hoy viene distinto. Viene igual que siempre predictivo y certero, pero viene con algunas modificaciones. Está lindo el horóscopo hoy, está muy lindo. Después les digo también que en un ratito, luego de la primera tanda de la tarde, activamos el vivo en Facebook, así que si estás ahí con el celular en la mano, andate a Facebook y estate atento porque en un ratito vamos en vivo para interactuar con nuestros amigos ahí en Facebook también, Vamos con el horóscopo, vamos con los sorteos. Vamos a jugar con los papás hoy, así que a los papás que están ahí del otro lado, los invito a participar porque tenemos regalito del Super de la Villa, tenemos regalito de Barraca Bemi y regalito de Juliema para ustedes. Seguimos con Manuel Turizo, pero con este temazo que se llama Te hacen falta dos. Me encanta este tema, suena así.

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Bueno, lo que sonaba era la música de Maisac junto a Fade y Maluma. Y este tema, Te Entiendo, en versión remix. Qué temazo este, ¿eh? La versión de Luana también está muy linda. Bueno, les cuento que ya estamos en vivo a través de Facebook, ¿eh? Ya estamos allí en Facebook en vivo, así que buscanos, seguinos, agreganos y comunicate también por allí con nosotros, así nos vemos, che. Un beso para Alicia que vino de visita por acá. Mi amiga Alicia que anda de visita acá a la radio hoy, un besito grande para ella. Vamos a compartir algo de Lucas, a ver si nos da el tiempo antes de que se vaya, de pasar a la cumbia. Pero tenemos mucha música latina para compartir ahora, ¿eh? No sé si nos va a dar el tiempo Alicia antes de que se vaya. Igual se queda todo el programa, ¿verdad? Acá nos hace compañía. Bueno, vamos a guardar un poquito a los amigos ahí en Facebook a que se vayan prendiendo al vivo para luego comenzar con el horóscopo. El horóscopo para el fin de horóscopo de la máquina del ritmo. Vamos a guardarlos un ratito, que se vayan sumando. Ahí van llegando de a poquito. Bella, buen viernes. Pasame el tema de Lito, gracias. Estoy esperando el horóscopo a ver qué depara para este fin de. Un beso para Llovita por ahí. Gracias, Llovita, por estar del otro lado. Bueno, hoy me acompaña la tos. El otro día era la afonía nomás. Ahora es afonía, tos. No sé si termino la jornada. No, seguro que sí. Ayer estaba peor que hoy, Hoy estoy peor que mañana. Bueno, seguimos con más mensajes. Saludos para Seba. El horóscopo más esperado por todos, dice Seba. Seba, que nos escucha ahora en Montevideo. Abrazo grande para Ciro y para Axelito también, che. Hola, ¿cómo estás? Pasame en privado por Manuel Turizo, gracias. Un beso para Mari. Buscamos la música de Manuel Turizo en privado.

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Mandale un saludo a la barra de Info que viene llegando a Vergara de Durazno. Saludos para Catriel y para la barra de Info, entonces. Info es... Desde Durazno vienen llegando a Vergara. Solo grande para toda esa barra, entonces, que viene ahí escuchando la radio, che. Nos vamos a la música de Sofía Reyes. Junto a Rita Ora y Anita, este tema que se llama R.I.P.

Bueno, sonaba la música de Sofía Reyes, R.I.P. Bueno, nos vamos a jugar con los papás. Tenemos tres regalitos para sortear antes de irnos para celebrar a los papás, que es el Día del Padre este próximo domingo 12 de julio. Che, saludos para todos los papás que nos están viendo y nos están escuchando por ahí. Tenemos obsequio del Super de la Villa, tenemos obsequio de Barraca Bemi y tenemos obsequio de Juliema.

0: Bueno, la idea es que completen la frase. Los hijos, más que nada. A ver. Tengo el papá más. Y completen la frase. Más madrugador, más futbolero, más lindo, más guapo. Completen la frase. Tengo el papá más divertido. Completen la frase y mándenme el nombre de papá para anotarlo para los sorteos. Saludos a los amigos que están en comunicación por ahí. Dice, hola Vicky, acá Juan de Montevideo. Acá llueve, dice Juan. Opa. Acá está quedando feo ahora. Un beso para Joe, allá en Almacén Las Rejas, che, que está del otro lado. Hola, ¿cómo estás? Dice José. Hola, José. Recién me sumo, ya leíste el horóscopo. Géminis, Mercurio retrógrado nos maltrató, dice. Piedad. No se está maltratando, Luis Eduardo. No se está maltratando porque va hasta el 23. Hola, saludos. Marcos de Soriano. Saludos para Marcos en Soriano, che. Ya nos vamos a ir al horóscopo. Hola, somos Sofía y Jimena. Te escuchamos desde Kiosco Mili. Estamos ubicados en Placita de Skate. 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Pásanos un tema. Un beso para Sofía y para Jimena, entonces. Que van a estar hasta las 20. Allí en la Placita de Skate. Hola Vicky, tengo el papá más loco, dice Lucas. Saludos para Lucas.
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0: Vicky, ¿todo bien? Quisiera escuchar Corazón Hambriento, puede ser, gracias. Saludos para este oyente. Corazón Hambriento, lo buscamos.

Hola, saludos desde Rivera, dice Anderson. Saludos para Anderson. A ver, Jova, que me escribió el WhatsApp. Más porfiado, dice Jova. Saludos para Julio, para el papá de Jova, que es el más porfiado. Dice, tengo el papá más porfiado, me dice Jova. Hola, ¿cómo estás? Si podés pasar el tema cuando estoy triste, besos. Un beso para Susana.

0: Saludos para el Seba que dice que estoy pálida. ¿Qué te pasa?
1: Roja,
0: ¿qué problema tenés? Es la cámara es. Viste, la cámara común a mí no me favorece. Me deja pálida. Me deja blanca y soy media morocha, así que me. Bueno, nos vamos al horóscopo. Hola, soy Samuel. Tengo el papá más amistoso con personas grandes y niños. Los niños tienen mucha afinidad hacia mi papá. Parece que le transmite energías tiernas. Dice Samuelito, un beso grande para Samuelito. Para nuestro compañero y amigo Ricardo Daer. Saludos para Blanquita también por ahí. Queda anotado nuestro compañero, ¿eh? Hola, ¿cómo estás? Dice Ismael. Saludos para Ismael. Bueno, nos vamos al horóscopo porque si no nos da el tiempo. Ya son las 5 de la tarde ya. La música de Sech es lo que suena con este tema que se llama Otro Trago.

0: sería clave para evitar discusiones innecesarias, Aries. Es medio peleador, Aries, ¿no? Porque siempre le dice evite discusiones innecesarias. La luna en Tauro y el ingreso de Venus en Virgo los invitan a mantener los pies sobre la tierra y actuar con serenidad. En el amor, la calma ayudará a resolver diferencias y fortalecer un vínculo importante. En el trabajo, eviten reaccionar por impulso y la paciencia traerá mejores resultados. En la salud, busquen momentos de descanso y reduzcan el estrés. Número 15, color violeta para Aries. Tauro, siguen liderando situaciones que los rodean y eso fortalece su confianza. No pierdan el contacto con la realidad porque los demás se prestarán especial atención a lo que digan. En el amor, su seguridad atraerá momentos de mayor conexión con la persona que quieren. En el trabajo, su liderazgo será reconocido. Aprovechen para impulsar proyectos. En la salud, buena jornada para cuidar la alimentación y mantener el equilibrio. Número 3, color negro para Tauro. Qué lindo color te tocó, Tauro. Géminis, la jornada puede parecer demasiado lenta para su ritmo habitual. Tengan paciencia y enfoquen su energía en el fin de semana. Podrían resolver asuntos importantes. En el amor, no apresuren respuestas ni decisiones sentimentales. En el trabajo, lo que hoy parezca demorado terminará acomodándose a su favor. En la salud, respeten sus tiempos y eviten el agotamiento. Número 22, número del loco para Géminis, color azul. Cáncer. Su forma de comunicarse genera malos entendidos. Concéntrense solo en lo esencial. Hoy Tauro y Virgo pueden brindarles el apoyo que necesitan. Es bravo Cáncer, para comunicarse. En el amor, escuchar será tan importante como expresar lo que sienten. Trabajo. Sean claros al comunicar ideas para evitar confusiones. En la salud, cuiden el equilibrio emocional. Número 28, color marrón para Cáncer. Leo, los asuntos afectivos cobrarán fuerza gracias a su claridad para expresar lo que sienten. Venus en Virgo los impulsa a actuar. Mantengan la prudencia antes de tomar decisiones. En el amor, Leo, es un excelente momento para abrir el corazón con sinceridad. En el trabajo, confíen en su intuición, pero sin apresurarse. En la salud, busquen espacios para relajarse. Número 8, color turquesa para Leo. Virgo, el último de la primera parte. Venus ingresa en su signo hasta el 6 de agosto. Retomen con calma y confianza todo aquello que habían dejado pendiente, especialmente en el plano afectivo. En el amor se inicia una etapa muy favorable para fortalecer vínculos. En el trabajo es tiempo de retomar proyectos con renovada confianza. En la salud notarán una mejora en su energía. Número 21, color blanco para Virgo. Se fue la primera parte entonces del horóscopo de hoy. Saludos para el Tigre que nos está viendo por ahí. Nos mandó un mensaje. 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Saludos para el Direche. Tengo el papá más futbolero, soy Samuel y ama casi todos los deportes. Se anota para el sorteo, gracias una vez por... Una vez pude escuchar el signo zodiacal, dice. Un besito para Blanquita por ahí. Qué lindo ese cartelito, Blanquita. No, es tu celular, Seba. Es tu celular que me hace ver así. Cambia el teléfono, querido. Cambia el teléfono, yo me estoy viendo bien acá. Yo me veo bien acá, en mi celular me veo mejor todavía.
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0: Pero no sé qué le pasa a tu teléfono que está... Limpiale un poquito la pantalla, querido. Me veo demasiado pálida. O si no, cerrá el vivo porque no me favorece. Saludos para el Seba y el Montevideo, che.
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0: Saludos para Gaby también, que estaba ahí en comunicación.
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0: Tengo el papá más. Completá la frase y anotá, papá, para el sorteo que tenemos para al finalizar el programa. Regalito del Super de la Villa, regalito de Barraca Bemi, regalito de Juliema. Hola, soy Pía. Puede anotar a mi padre para el sorteo, Nicolás. Completá la frase, Pía. Tengo al papá más. Hola, buenas tardes. Tengo a mi papá muy divertido y alegre. Buenas tardes, mi papá Hugo es muy serio, pero bueno, soy Sofía y Elías. Un beso para Sofía y para Elías. Un beso para Luis también. Para estos papás. Uno muy divertido y alegre. Y el otro es muy serio.
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0: Tenemos audios, a ver.
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1: 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Anota a mi papá, Nicolás Castro. Y pásenle un saludo. Lo quiero mucho. Me acompaña, pase lo que pase. Tengo el papá más bueno del mundo. Anota a mi papá, Nicolás Castro.
0: Saludos para Nicolás entonces. Caí su nene que creo que es Gonzalo. Dice que es el más bueno del mundo. Quedó anotado Nicolás, ¿eh? Hola, quiero Scorpio, dice Adán. Ya se viene la segunda parte del horóscopo. Buenas tardes, acá andamos rumbo a Palmita, dice. ¿Se puede pasar algún tema de los Palmeras? Buscamos algo de los Palmeras. Hola, te veo desde Uruguay. Tomás Gomenzoro. Saludos para Ricardo de Tomás Gomenzoro. Saludos desde Belén, Salto, dice Néstor. Saludos para Néstor. Buenas tardes, Vicky, te estoy mirando desde Rocha. Anotame para el sorteo, un abrazo. Amiga locutora, saludos para Julio. Pasa el número para anotarse. ¿Se puede anotar por ahí, Fabio? Buenas tardes, dice Marcelo. Boa tarde, nos dice Marcelo.
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0: Muy buenas tardes, Bella, que tengas un buen programa. Soy de Charqueada. Saludos para Cristian en Charqueada.
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0: La luz, la tos me está matando. Me serví un mate que está refrío ya. Al aire la puedo evitar a la tos, pero en vivo ahí en Facebook, imposible. Les pido disculpas. Aunque tiene allí para... Bueno, no importa. ¿Cómo que tenés el mismo que el mío? Saludos para Seba ahí que dice que tiene el mismo celular que yo. No, no, no, no puede ser. Entonces vas a tener que arreglar ahí la iluminación del celular, querido. Bájale un poquito el brillo. Por eso estoy pálida. Bueno, los invito a todos a verme, a interactuar conmigo ahí en Facebook. Vicky Silveira, buscame, seguime, agregame y comunicate con nosotros también por ahí por el vivo, che. 094-868568, 098-1707-60, si no me llamas 4458-3000 o 3100, habilitados en la tarde de hoy para participar por el Día del Padre, por los sorteos del Día del Padre que tenemos. Me completás la frase, tengo el papá más... Y quedas anotado para los sorteos. Anotas a papá, obviamente, ¿no? Saludos para Alicia, que anda por acá esperando la cumbia, ¿eh? Y esperando Acuario también. Ve, Eli suena la plena junto a Obi, on the

0: La música de Ozuna junto a Daddy Yankee, J Balvin, Anuel, baila, baila, baila. Buena música, vecina, me dice mi vecina chata que le mando un beso grandote.
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0: Muy buenas tardes. Qué look, Dios mío, dice. Muy buen programa. Dewar desde Maldonado. Saludos para Dewar. Recién me enganchó Vicky, dice Mario. Saludos para Mario de Ciudad de la Costa. Difícil el día hoy. Vamos que.

Hola, que tengas lindo programa y que disfrutes bastante el amargo, dice Ramón. Saludos para Ramón. Hola Vicky, ¿cómo te va? 10 puntos en la iluminación tuya radiante. Estás viso. Saludos para Garisto. Saludos para Simón, que nos está viendo. ¿Qué haces, Simón? Buenas tardes, saludos desde Montevideo. Buen fin de Vicky, dice Diego. Saludos para Diego ahí en Montevideo. Hola, buenas tardes. Recién llego del laburo. ¿Podrías pasar un tema lindo? Saludos. Saludos para Héctor, que está llegando del laburo por ahí. Bueno, ¿quién es de ustedes es papá? De los que nos están viendo por ahí. Estamos con sorteos para el Día del Padre. La idea es que completen la frase "tengo al papá más". Saludos para Mateo, que me pide que anote a su papá Jorge. Saludos para Jorge. Buenas tardes, pasa un tema de Heredero. Saludos, dice Rafa, ahí en Melo, che. Saludos para Rafa.

0: Bueno, saludos para nuestro compañero Valdir, que nos mandó un mensajito por ahí que le enviaron a él, que dice lo siguiente: me podrías pasar que el último día de raid, Eduardo Fabián de Ávila estaba trabajando en un stand en la esquina de la plaza y extravió una riñonera rosada con libreta de conducir de moto. Dentro de la riñonera rosada había una billetera negra con documentos y la libreta de la moto, una Zanela Zapucay Epo 020012. La perdí en el trayecto de la esquina de tránsito, de la oficina de tránsito será. Aló y Sabrina, gracias. Si alguien encontró entonces una riñonera rosada con documentos, incluso una libreta de moto, se comunica acá a la radio o si no con Fabián al 091-232-979. 091-232-979. Buenas tardes, ¿cómo andás? Pasá un temita lindo para nosotros que estamos tomando mate con Julia. Saludos para Graciela y para Julia.
1: 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Salud.
0: Bueno, en un ratito nos vamos a ir a la cumbia y nos vamos a ir a la segunda parte del horóscopo de hoy. Yo soy padre, dice Héctor. Saludos para Héctor. Buenas tardes, bombón, me dice muñeca. Un beso grande para muñeca que nos está viendo por ahí.
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0: Buenas tardes, pasá saludo para el guapo de Samán, dice. Gracias.

0: Buenas tardes, Vicky, excelente programa. Saludos, nos dice Juan allí en Facebook. Al firme este papá nos dice José. Saludos para José.
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0: Saludos para Richard también, que anda por ahí.

0: ¿Cómo estás, bien? ¿Cómo estás, chica? ¿Andas bien? Bueno, me alegro que estés bien. Pasame un temita ahí. Te lo dejo a tu elección, que me lo pases. Para mi simpatía del 2022 y para mi simpatía de la Mega. Así que, bueno, espero que me pases un temita ahí para escuchar. Estoy aquí, al lado de la estufa, tomando mate, escuchándote. Abrazos.
1: Un beso para Hortensia, che, para mi simpatía de la Mega. Está con su matecito dulce al lado de la estufa. Qué lindo, Hortensia. Bueno, vamos a ir a seleccionar la música del 2 y 1 de hoy, 2 y 1 de viernes. Para mi amiga Alicia, que está acá esperando la música de Lucas. Mientras tanto, escuchamos a Camilo, luego se va a venir una pequeñísima tanda comercial. Después nos vamos a la cumbia y nos vamos también a la segunda parte del horóscopo de hoy, che. Hay muchos acuarianos ahí del otro lado. Hay gente de Escorpio también, gente de Capricornio. ¿Quién más está ahí? ¿Qué otro signo del zodíaco nos está viendo y escuchando? Muy bueno. Tenemos regalitos para papá, ¿eh? Regalito del Super de la Villa, de Barraca Bemi, de Juliema. Pasame un mensajito y decime, completame la frase. Mi papá es el más, tengo el papá más. Y anotá a papá para los sorteos, che. No te vayas, suena Camilo.

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0: Bueno, sonaba la música de Lucas, mi amiga Alicia que se fue a hacer mandado justo. Pero vamos a buscar otro igual para cuando venga.
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0: Saludos para Julio César que nos escribe desde México. Nos está viendo por ahí. Ya veo que estás mejor, me dice Mario. A ver qué dice Acuario para el fin de. Ya se viene la segunda parte del horóscopo. Como mis hijos están fuera, te escribo por ellos. Sería así. Tenemos el mejor padre del mundo. Imposible no ganar algo, dice Dewar. Saludos desde Tacuarembó, nos dice Juan. Compláceme con la canción Hermoso Cariño con Vicente Fernández. Saludos para Julio César. Hola, bella, pasame un tema lindo para mi amor Gerardo de Jacqueline. Besos. Un beso para Sandrita y para Gerardo, che.

Mira, no conocía de Guar eso para la tos. Para la voz, más bien. Saludos para Jesús Silveira, que se comunica también por ahí. Los amigos ahí en Facebook me recomiendan algunas cositas

0: saludo para Seba. Mirá, me dice que le explique qué hace ir sin mí, sin Vicky Silveira, 2 semanas. Dice que se enloquece y él no me escucha todos los días. Así que no me venga con cosas raras. No tengo amigos ni otra cosa. Bueno, Lucas hubo un día sintiera lo que sonaba. Vamos a buscar otro temita de Lucas para Alicia, que se me fue a ser mandado justo. Y nos vamos a ir ahora con la penúltima y Miriam Britos. Mirá que 2 y 1 este de viernes.
1: Y me gustaría escuchar el tema Fuerte No Soy. Gracias.
0: Qué temazo, Hortensia.
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0: Qué temazo, Fuerte No Soy. Castigados por amor, Hortensia. Me encanta por Castigados por amor ese tema. Buenas tardes, quiero anotar a mi padre. Tengo el padre más maravilloso y cariñoso de parte de Emily. Un beso para Emily. Queda anotado, ¿eh? Pásame el nombre de tu papá. Así lo anoto. El papá más maravilloso tiene Emily, ¿eh? Saludos para Seba por ahí. Bueno, no me rete. Saludos para Marcos, que nos pide algo de Matías Valdés, que en un ratito se va a venir para el 2 y 1 de hoy. Qué temazo este, ¿eh? Volvió Alicia.

0: Equivocado, equivocada, la música de Miriam Britos y la penúltima era lo que escuchamos. Y nos vamos a ir a la segunda parte del horóscopo rápidamente. Después hacemos los sorteos, ¿eh? Tenemos sorteo para papá hoy. Sorteo con un regalito del Super de la Villa, con un regalito de Barraca Bemi y con un regalito de Juliema. Libra.
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0: Sus palabras pueden no ser comprendidas como esperan. Con paciencia, buena disposición y sin apresurarse, lograrán que las cosas salgan de la mejor manera. En el amor eviten sacar conclusiones rápidas, el diálogo traerá claridad. En el amor la diplomacia será su mayor fortaleza. En la salud mantengan la calma para evitar tensiones. Número 12, color rojo para Libra. Escorpio. La luna en Tauro les recuerda la importancia de actuar con más paciencia de lo habitual. Opinen solo cuando tengan plena certeza y eviten las discusiones. En el amor, la serenidad fortalecerá la confianza en la pareja o en alguien especial. En el trabajo, analicen antes de responder o tomar partido. En la salud, bajen el nivel de estrés. Número 42 para Escorpio, color rosa, rosa. Sagitario, todo encuentra un mayor equilibrio. Las tareas avanzan con naturalidad y eso les devuelve seguridad. Será una jornada tranquila y favorable para organizarse. En el amor, la armonía favorecerá encuentros y conversaciones positivas. En el trabajo, es un gran día para planificar y ordenar prioridades. En la salud, aprovechen esta energía para recuperar fuerzas. Número 2, color verde para Sagitario. Capricornio, a ver qué nos dice para nosotros.
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0: Un asunto afectivo les dará la confianza necesaria para expresar algo que hace tiempo guardan. Si tienen una propuesta importante, es el momento indicado para plantearla. En el amor, la sinceridad abrirá nuevas oportunidades en sus relaciones. En el trabajo, presenten esa idea o proyecto que vienen preparando. En la salud, el bienestar emocional tendrá un impacto positivo en todo el día. Número 33, color beige para Capricornio. Beige. Acuario, su comunicación podría generar diferencias innecesarias. Por hoy será preferible dejar los temas afectivos en segundo plano y evitar conversaciones sensibles. En el amor, denle tiempo a las emociones antes de hablar de temas importantes. En el trabajo, mantengan el foco en sus responsabilidades. En la salud, eviten la sobrecarga mental. Número 9, color naranja para Acuario.
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0: Piscis. Sus sentimientos serán intensos, auténticos y llenos de energía. Hablen solo lo necesario y empiecen a planificar un viaje a partir del 23 de julio. Atención, con fecha viene este. Miren hacia adelante. En el amor, la intensidad emocional traerá momentos especiales si actúan con sinceridad. En el trabajo, comiencen a proyectar nuevos objetivos con confianza. En la salud, mantengan una actitud positiva para renovar energías. Número 32, color salmón para Piscis.
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0: Y aunque me... Ese fue el horóscopo entonces de fin de semana de la máquina del ritmo. Me podrás pasar un tema de Soy tu Sol cantando. Bueno, no entendí. Saludos para Cristian. Hermoso cariño les tenemos a todos ustedes. Vicky, saludos para Julio César.
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0: Buenas tardes, hermoso programa. Saludos desde Rivera. Signo Piscis, saludos para Jorge.
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0: Dos semanas me pregunta por acá Mario. Destino, no me voy de vacaciones. Voy a descansar nomás, Mario. Voy a tomar un descansito necesario.
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0: Bueno, no tengo nada pensado, ¿no? Pero como yo viste que te armo algo en dos segundos.
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0: Hola, buenas tardes, te escucho desde Necochea, Argentina. Saludos para Mario.

0: Anotame, padre, para el sorteo, que es muy amoroso. Jorge Sosa.
1: Saludos para Mateo, que anota a su papá Jorge, que es muy amoroso. Un beso grande para Mateo, che. Estrella del interior, la música de Matías Valdés, otro de los artistas solicitados en la tarde de hoy. Era lo que escuchábamos.
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1: Aquí está Fuerte no soy, pero por Enzo Castro y Lucas. Hortensia, a ver si le gusta esta versión.

0: fuerte no soy la música de Lucas y Enzo Castro. Qué linda versión esta, ¿eh? A mí me gusta también la de Castigados por Amor. Está muy buena, un buen 2 y 1, che.
1: ¡Vamos arriba, Lucas querido! ¡Échale un chamamecito, hermano!
2: ¡Claro que sí!
0: Buenas tardes, me anotás para el sorteo del Día del Padre, Cristian. Me queda anotado, Cristian. Ya vamos a hacer el sorteo. Mientras sale la tanda, hacemos los sorteos.
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0: Bueno, te cuento también, no te olvides.

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1: Porque fuerte.
0: Así que mandar mensajitos a saludar a sus papás en el Día del Padre este domingo. Hola, buenas tardes, soy Mario Presi de Necochea, Argentina. Saludos para Mario. Vamos a una tanda comercial, enseguida volvemos mientras hacemos los sorteos para el Día del Padre, que tenemos 3 regalitos para ellos.
2: Mega FM presenta la hora. 17:44.
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Bueno, este tema me lo habían pedido hace un rato y me iba olvidando de complacerlo. Lo vamos a escuchar un pedacito porque ya nos quedan los últimos minutitos de programa y tenemos los sorteos para hacer.

Saludos para la gente del 768 que dice: mi papá es el más paciente y fiestero que conozco. Saludos para la gente del 768 y quedó anotado Eduardo, ¿eh? Ya vamos a ir a los sorteos. Saludos para Mirel, que también anotaba a su papá. Hola, anota José Muniz para el sorteo. Mi papá es muy luchón. Y Eduardo Pérez, gracias. Saludos para Mirel. Quedaron ambos anotados, ¿eh? Saludos para la sagitariana que me estaba llamando. Me pedía un tema lindo y ahí suena el Fede Rojas, que sabemos que le gusta. Corazón hambriento junto a Débora.

Bueno, ahora sí, vamos a ir a los sorteos. A ver qué dice, qué dos y uno romántico, romántico. Este, esos que le gusta a mi amiga Hortensia. Mi simpatía de la mega. Bueno, vamos al sorteo a ver qué nos dice el sistema automático de sorteos de Mega FM. Saludos para Mario de Argentina. Él tiene un programa en la 88.5 día a día multimedio de Necochea. Y dice que me va a hacer una entrevista el domingo. No, no sé qué domingo me va a hacer la entrevista, pero se los voy a comunicar ahí a través de las redes para que la escuchen. Ya le dije que me dijera que me va a preguntar, viste, porque yo... Creo que solamente me ha entrevistado acá mi compañero Ricardo Daer. No me han hecho muchas entrevistas en mi vida. Vamos a ver, vamos a coordinar una entrevista ahí con el amigo Mario entonces. Bueno, vamos a los sorteos, che. Bueno, primer ganador de la tarde, José Muniz. José Muniz se lleva el obsequio del Super de la Villa.

segundo ganador, el señor Nicolás Castro. Nicolás Castro se lleva el obsequio de Barraca Bimi. Y el obsequio de Julie Maespa.

0: Bueno, los regalos y el vale están acá en la radio para levantar. Queda el obsequio del Súper de la Villa para José Muniz, el obsequio de Barraca Bimi para Nicolás Castro y el obsequio de Juliema para Jorge Sosa. Esos son los ganadores entonces de la tarde de hoy.
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0: Nos vamos, creo que no me olvido de nada, ya salió el horóscopo. Les recuerdo que solamente hasta hoy hay tiempo para traer los alimentos no perecederos o ropa de abrigo que quieran donar y sumarse a la campaña solidaria de la Máquina del Ritmo. El lunes vamos a hacer la entrega al Club de Niños San José de Vergara, que son allí quienes se van a encargar de distribuir entre las familias que más lo necesiten, ya que ellos conocen de cerca cada situación. Y bueno, se van a encargar de distribuir las donaciones. Quiero agradecer a todos los que se sumaron a esta campaña solidaria que nació de una promesa por Uruguay para que ganara el último partido que jugó en el Mundial. Si ganaba íbamos a hacer la campaña solidaria. Y perdimos, pero igual decidimos hacerla con la comunidad porque sabemos que hay gente ahí del otro lado que necesita de esta ayuda, así que la quisimos hacer igual y la hicimos. Hemos recolectado muchísimos alimentos no perecederos, muchísima, muchísima ropa de abrigo, ropa de niño y también de adulto. Y bueno, es lo que vamos a llevar para donar al Club de Niños San José, que esta semana coordinamos allí con la gente del Club de Niños, que le quiero agradecer muchísimo a Mika, que es con quien me comuniqué para, bueno, concretar esta donación el próximo lunes. Así que un beso grande para Mika y para toda la gente del Club de Niños San José de Vergara, que son quienes van a recibir estas donaciones. Vamos a sacar una foto con la gente del Club de Niños cuando llevemos las cosas, para que, bueno, todos aquellos que colaboraron con nosotros vean que hicimos la entrega efectivamente de todo lo que nos trajeron. Así que muchísimas, muchísimas gracias. Obviamente que vamos a preservar, vamos a cuidar la privacidad de quienes van a recibir, de las familias que van a recibir las donaciones. Allí en el Club Niño se van a encargar de distribuirlo. Así que nada, muchísimas, muchísimas gracias. Tienen tiempo hasta hoy, tal vez durante el fin de semana, si me quieren arrimar a mi casa, las cosas que quieran donar, también pueden hacerlo. Me pasan un mensaje y lo vamos a buscar. Pero el lunes, sin falta, hacemos la entrega de las donaciones allí en el Club de Niños. Gracias a todos por estar ahí del otro lado siempre. Los voy a extrañar. Por 2 semanas no vamos a salir al aire en todo el día. Solamente las grabaciones de las tandas vamos a estar. Así que nada, les quiero mandar un beso grande. Vamos a descansar 2 semanitas. Después volvemos la última semana de julio con todas las pilas recargadas. Seguramente con muchas cositas nuevas, con muchas novedades, porque la mente va a seguir produciendo. Así que nada, un beso grande para todos. Que tengan un lindo fin de semana, disfrutar que empieza el fútbol, che, este fin de allá en el Ventura. Vamos todos a alentar a nuestro club. El Liver está libre este fin de, pero igual vamos a ir. Así que nada, un beso grande para todos. Que disfrutes. Muchas gracias, Jova. Saludos, Bella, disfruta tus merecidas vacaciones. Muchas gracias. Las dos Jovas me escribieron. Jova de Rincón y Jova de acá de Vergara, les mando un beso grande para las dos. Muchas gracias. Gracias a todos los que nos hacen compañía en cada programa día a día ahí del otro lado. Y bueno, nos reencontramos la última semanita de julio. Un beso grande para todos. Los dejamos con la música de La Penúltima y este tema que se llama El Mismo Aire. Gracias y besote grande para todos. Chau, chau.

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7: Las 18 horas, 17 minutos.
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5: Muy buenas noches para todos. ¿Qué tal? ¿Cómo están ustedes? ¿Cómo pasaron por ahí? Nosotros pasamos fantástico. Ya tenemos las líneas habilitadas para este viernes 10 de julio, ¿eh? Para comunicarte con nosotros por línea de base 4458-300 y el 4458-3100. Para comunicarte por mensajes o al WhatsApp, ahí te brindamos la línea Movistar del FM, el 094-86-8568. También te brindamos la línea Ansel de la Mega, 098-17-0760. Para Uruguay y el mundo entero te brindamos www.megafm.com.uy. Estés donde estés, sintoniza lo que es FM Mega 91.9 y no se la aguante hasta las 22 horas. 18 horas, 24 minutos, 30 segundos de este lindo día viernes aquí en nuestra ciudad. Una temperatura muy agradable, ¿eh? Un día hermoso, temperatura bárbara. Espero que hayan disfrutado por allí, ¿eh? Le mando un abrazo a Nora Cupicio en este programa. Un abrazo a mi amigo Cristian, que está trabajando en su lugar de las tortas fritas allí, ¿eh? El Alfoncito de Les Onda, ahí está el amigo, ¿eh? Vamos a dar comienzo a nuestro programa y lo vamos a hacer de esta manera y con este recuerdo.

0: Ahí era el comienzo entonces con la fábula, una pruebita de amor, ¿eh? Terrible tema, qué recuerdo, ¿eh? Saludito a los más chiquitos, un besito grande a Samuelito, lo tengo pedito al día de escucharnos, pero nada, un besito grande para mi tito Eri, mi tito Nathan, mi nieta Julianita, su hermanita Agustina, que andan visitándonos, también para Valentino, allá en Paysandú, le mando un beso enorme, y para el Benji que está escuchando a la amiga también, y también para mi nietito corazón, Lian Villap, y para mi sobrinito mía, Valentín y Jalmir y Bianca, y también para Marcelina, Kiara, Mía, Pamela, Victoria, a Acel, Paula, Ainara, Lucas, Mateo, Mía, Renata, Liz, Pía, Gonzalo, Manuel, Linda, Omar, Alfonsina, Marianita, María, Keila, Pedrito, Agustina, Melene, Tamara, Fiorelli, Melody, Agustina, Ámbar, Valentina, Eugenia, Ignacio, Dara, Mariana, Telma, Paulina, Rosa y Julio, y también Iván por allí. Y para el resto de las chiquititas y chiquititos, un beso grande para todos. En general les regalamos este tema, ¿eh?
1: Sube, sube, sube el mic, que vamos.

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1: Ahí está La Barca, entonces. 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Mañana sábado, Mañana sábado, entonces, toda la noche, La Barca, No podés faltar, tenés que estar ahí, Vamos arriba, gente, a divertirse. 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

0: ¿Qué haces, querido? ¿Qué haces?
1: Ah, mirá,
0: Bueno,
1: mirá.
0: la gente de Villasara baila con tu música. Toda la
1: ¿Qué?
0: gente de Villasara.
1: ¿Qué nivel, eh?
0: Hacete una milonga, para acá baila.
1: Bueno, bien, bien, bien,
0: Para
1: vamos
0: acá, para
1: arriba.
0: la gente acá de Villasara, toda la gente.
1: Muy bien, Robinson, vamos arriba, abrazo grande para vos, eh. Mirá.
0: Manchurina. Daniela, el
1: ¿Mirá?
0: tío. Julio Mero, el pata, Luisito y el hijo.
1: Muy bien. Vamos arriba, abrazo, abrazo para el amigo.

0: Buenas noches, Ricardo.
1: ¿Cómo te va?
0: Paso un tema para acá.
1: Muy bien.
0: Para Rincón.
1: Muy bien.
0: Para los amigos.
1: Muy bien.
0: Para Carola.
1: Bueno.
0: Para Carlos Javier.
1: Muy bien.
0: Y para Pablo Morini Río.
1: Muy bien, Pablo.
0: Que se están mejorando, don Pablo.
1: Me alegro, me alegro. Vamos arriba. Abrazo grande por ahí. Carlito para vos, Carola y el amigo Pablo Morini. Vamos arriba.

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8: Las 18 horas, 46 minutos.

0: Le decimos que el bingo de la Escuela 17 va a ser después de las 20 horas aquí en nuestro programa. Ah, después de las 20 va a estar el bingo, entonces, radial aquí, después de las 20 horas va a estar acá en nuestro programa, ¿eh?
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0: En este viernes 10 de julio 2026 tenemos un cumpleaños de un gran amigo, ¿eh? Un gran amigo de los tiempos que éramos solteros por allí. Le mando un abrazo enorme a Tomás Delgado, el Canarito. Abrazo grande para este viejo amigo, ¿eh? Viejo amigo, todavía seguimos compartiendo muchas cosas ahí. Saludo para Rosita también, que está junto a él, que tiene que aguantarlo. Bueno, un abrazo enorme, Canario, para vos, ¿eh? Sabés que te aprecio un montón. Más que un hermano mayor que yo sos, así que a disfrutar, ¿eh? Vamos arriba, un abrazo enorme, ¿eh? Y Rosita te regala este temazo, mirá, escuchalo, ¿eh?

0: Buenas noches, ¿cómo anda? Bueno, pásenme unos temas ahí para saludar a mi, a las amigas y los amigos, todos en Vergara y en Rincón.
1: Bueno, muy bien.
0: Un tema lindo.
1: Muy bien, amiga, ¿eh? Excelente, muy bien, ¿eh?
0: Lucas Hugo.
1: De Lucas Hugo. Bueno, tengo que buscar un tema de Lucas Hugo.

0: Buenas tardes, señor Bañulo.
1: ¿Cómo le va?
0: ¿Cómo le va a usted? ¿Anda bien el hombre?
1: Bien, bien, bien. Usted,
0: Te
1: dígame.
0: habla Juan Soto, acá de Rincón.
1: ¡Pah! El amigo Juan
0: El
1: Soto.
0: ex cocinero de la escuela.
1: ¡Qué nivel! Se animó a hablar.
0: Páseme un tema de Fer Foglia
1: ¿Ves, Fo? Mirá.
0: para
1: ¡Upa!
0: escucharlo,
1: Muy
0: al lado del
1: bien.
0: fogón.
1: Vamos arriba,
0: Bueno, un
1: Juan.
0: abrazo, saludos, buen programa.
1: Vamos, Juancito. Un abrazo grande para vos, ¿eh? Dale, dale. Abrazote, mi amigo. ¿Qué pasó? A ver, a ver, a ver. No quiero hablar.
2: Buenas tardes, noche, Bañulo.
1: ¿Cómo le va, amigo López?
2: Pasaste un temita de Rey Santana.
1: Mirá, mirá, mirá.
2: La estancia.
1: Bueno, lo busco.
2: Espero que andes bien.
1: Un abrazo.
2: Saludos,
1: ¿eh?
2: Para todos.
1: Dale, abrazo.
2: Chao.
1: Abrazo, amigo López, por ahí, ¿eh? Para la amiga le regalamos este temazo. Mirá.

0: Era un tema, lo te estoy escuchando. Pero para vos.
1: Muy bien, qué nivel ese chiquitito, mi nietito Agustín ahí. Abrazo grande para él, y para Julianita que vinieron a visitarme. Un abrazo grande, los quiero mucho, Saludo para Samuelito. Saludo para todos mis nietitos y mis nietitas ahí, abrazo grande, vamos arriba, Saludo para todos los chiquititos y a disfrutar con este tema,
2: ¡Arriba todos, che!
1: Baile, Agustín, baile,

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2: Saludito para acá, te quita con Samuelito ahí, ¿eh?
3: Seguime, seguime, te voy a enamorar. ¡Hola!
2: Saludo al amigo López en Rincón, abrazo para este amigo, ¿eh?
4: Estancia de Yalé, que le llaman la asombrada.

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5: Las 19 horas, 21 minutos.

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1: Mega FM presenta la hora. 19:33. 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
1: Oyentes de Mega FM, bienvenidos a una nueva edición informativa que corresponde este viernes 10 de julio, cuando pasan 36 minutos de la hora 19. Datos del tiempo. Cielo nuboso en nuestra ciudad, 13 grados, 8 décimas en la temperatura actual. Se pronostica para mañana sábado, cielo nuboso y cubierto con probables chaparrones costeros, nieblas y neblinas, probables precipitaciones y tormentas aisladas hacia la noche. 17 la máxima para mañana, la mínima de 5. El domingo nuboso y cubierto con baja probabilidad de precipitaciones durante la mañana, 14 grados de temperatura máxima, mínima de 4.
0: A continuación, le presentamos la cotización de la moneda.
1: El dólar cotiza 39,95 a la compra, 41,45 a la venta. Dólar euro 39,45, 40,95. Euro 43,57, 48,49. Peso argentino 0,02,020. Real 6,98,60. Compra-venta respectivamente.
0: A continuación, resultados del juego de azar.
1: Números ganadores de la quiniela vespertina de este viernes. Primero 702, del segundo al décimo 997, 612, 772, 086, 711, 099, 985, 860, 041. Del undécimo al vigésimo, 970, 604, 671, 216, 731, 670, 477, 845, 936, 859. Reiteramos que a la cabeza salió el número 702. Números ganadores de la tómbola vespertina de hoy: 02, 04, 11, 12, 16, 24, 31, 36, 41, 45, 59, 60, 70, 71, 72, 77, 85, 86, 97 y 99.
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1: Despiste en ruta 18, conductor sufrió lesiones leves. Un hombre resultó con lesiones leves luego de protagonizar un despiste en la tarde de este viernes sobre la ruta 18 a la altura del kilómetro 327 a 15 kilómetros de Vergara. Según información primaria recabada por Mega FM, el siniestro ocurrió cuando una camioneta Renault Oroch, que circulaba desde la ciudad de 33 con destino a Vergara, se salió de la calzada por causas que se investigan. Como consecuencia del impacto, el hombre presentó un corte en el rostro y fue trasladado a un centro asistencial para su evaluación médica, siendo dado de alta poco después. En el lugar trabajó personal policial y policía científica, que realizó relevamiento correspondiente para determinar las circunstancias del hecho.
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1: Comienza hoy el certamen Buscando Voces del Olimar en su octava edición. La actividad se desarrollará desde la hora 20 en la Alcaldía de Villazara y cuenta con más de 30 inscriptos desde los 6 años en adelante. Son dos niveles, amateur y profesional, dijo Mega FM Benito Matiauda desde la organización del evento.
3: Bueno, antes que nada, buenos días a ti y a todos los amigos de la barra de Mega FM con Martín a la cabeza. Bueno, y a todas las amigas, amigos que tengo en Vergara ahí. unos participantes, hay unos 35 inscritos más o menos, pero hay uno operado de los ojos, otro que estamos complicados con el tema gripe, ¿verdad? Uh-huh. Pero yo pienso en un certamen. Los certámenes míos siempre se han caracterizado por poner un nivel de medio hacia arriba y no montonera, porque así, porque es conjurado, ¿viste? Y, uh-huh. y juran una mitad, descansan y después fueron otros 20, 25 números de edad.
1: ¿A qué hora va a comenzar el evento y en qué lugar?
3: El evento arranca y comienza hoy a las 19:30, están citados los participantes. Arranca hora 20, puntual, porque queremos que termine temprano, porque hay gente que trabaja mañana sábado. Y arrancamos en Pueblo Villasara, en la alcaldía de la señora Analía Larrañaga.
1: Bien. ¿Cuántas categorías son?
3: Nosotros tenemos dos niveles, ¿verdad?
1: Ajá.
3: Los certámenes míos no es por ni por aplauso ni por sorteo ni no, por jurado. Uh-huh. Hay dos niveles. Amateur, dentro de amateur tenés cuatro categorías. La categoría infantil, que va de 6 a 11 años, la juvenil de 12

0: Y en el nivel profesional, donde están esas voces que se han ganado certamen y que andan cantando por todos lados, se eligen cuatro finalistas y en la final cantan los cuatro y de ahí sale el ganador general del nivel profesional. Así, ¿verdad?, premiamos a los amateurs y a los profesionales.
1: Bien, ¿quiénes son los integrantes del jurado?
0: Los integrantes jurados son en afinación, la profesora de órgano y piano, Laura Silva, en interpretación, el profesor y gran músico que recorrió todo el escenario del país de acá 33, Willington Martínez, y en afinación, el docente hoy jubilado, pero la voz ícona de Grupo 75 de 33, y qué más podemos decir de él, ¿verdad? Un señor cantante músico.
1: Así que bueno, comienza hoy. ¿Cuántos días se extiende el certamen?
0: El certamen es largo, van a ser unos 3-4, por lo menos 3 meses, 2 meses y pico el certamen, porque recorremos distintas instituciones y barrios de alguna localidad, ¿verdad?
1: Bien, así que bueno, la invitación a la gente a acompañar la actividad, ¿no?
0: Sí, sería bueno, hay representantes de Charqueada, será bueno que serán bienvenidos también, si quieren venir a echar un pantallazo y alguna entrevista acá con las grandes voces que van a estar acá hoy. En el descanso, a mitad de la jornada, hay un receso donde el jurado descansa, ¿verdad? Uh-huh. Bueno, ahí hay un soporte musical que entretiene a toda la gente que está, ¿no? Me dice Coitiño, un señor que de trabaja en el municipio, que creo que ya no le queda el mesa para vender.
1: ¿Y quiénes van a estar actuando?
0: Está Walter Milanda, está Arteaga, hay unos cuantos, hay María Martínez, puede ser que esté también hoy.
1: Así que bueno, quedó la invitación hecha, Benito, muchísimas gracias por este tiempo, no sé si hay algo más que quiera agregar.
0: No, muchas gracias por la entrevista y bueno, que la gente de Vergara, un abrazo grande a todos y al equipo de FM.
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3: Club de Adultos al Recreo celebra el Día del Padre este domingo 12 de julio en el Club Uruguay. Se realizará actividad bailable con banda La Barca y discoteca. Se invita a todos los socios de la institución a acompañar el evento. Janet Luna, en diálogo con Mega FM, brindó detalles al respecto y se refirió a la venta de tickets para la fiesta aniversario de la institución, que será en el mes de agosto.
4: Sí, buenas noches. Sí, estamos invitando a todos los socios del Club Recreo para este domingo a festejar el Día del Padre a partir de las 20 horas.
1: Bien. ¿Va a contar con música en vivo por allí?
4: Sí, con La Barca de Vila y la discoteca Patos de 33.
1: Bien. Así que invitar a todos los socios a celebrar el Día del Padre desde las 20 horas.
4: Sí, desde las 20 horas.
1: Bien. Janet, ¿cómo viene la venta de tickets para agosto?
4: Y ahí va, media larga, creo, porque no he hablado con las cobradoras, pero están vendiendo, tienen tiempo hasta el 31 de julio para comprar.
1: ¿Cuál es el costo?
4: 1.000 pesos.
1: Bien, ¿cuándo es la fiesta?
4: El 8 de agosto.
1: ¿El 8 de agosto iba a contar con servicio de lunch y eso?
4: Sí.
1: Bien, ¿va a haber música en vivo?
4: Sí, viene Banda Zeta.
1: Banda Zeta, muy bien.
4: Tequila, disco de Marco.
1: Bueno, y claro, así que bueno, una fiesta bien arriba para celebrar el aniversario del club.
4: Sí.
1: Invitar a los socios a reservar su ticket, a comprar su ticket. Tiene un costo de 1.000 pesos. ¿Y con quién lo pueden conseguir?
4: Y con las cobradoras, con Laura Miere o Lilian Miere, son las que están vendiendo.
1: Bien, impecable.
4: Hasta el 31 de julio tienen plazo para pagar. Después ya no, porque tenemos que ver la confitería y todo eso ya no se puede. Hasta el 31 de julio.
5: FEMI solicitará reunión con el intendente de 33. Por precarización laboral de médicos que trabajan para la comuna.
6: Se encuentran en nuestra ciudad integrantes de la Federación Médica del Interior reuniéndose con profesionales médicos de los diferentes sectores.
5: El integrante de FEMI, Gustavo Alonso, señaló que la mayor preocupación se centra en los médicos que trabajan para la intendencia.
6: Sostienen que son alrededor de 15 profesionales que desde hace 10 o más años no perciben aumento salarial, prestando servicios en todo el departamento, tanto en la ciudad como en el medio rural.
7: Tuvimos una reunión ayer con integrantes del gremio local, porque acá nos acompaña Osvaldo Bianchi, que es presidente del gremio local, y vamos a tener en el transcurso del día reuniones con...

0: los integrantes de la IAC y también del hospital local.
1: Justamente, ¿cuál es la realidad de 33 o cuáles son la de esos temas a resolver?
0: Bueno, primero que nada, arranco por lo que es, ¿no? Ayer tuvimos una reunión con lo que fue los agremiados del gremio de 33, que nos transmitieron una preocupación que nos llamó muchísima la atención y creo que es importante poder transmitirla. Ayer un conjunto de médicos, alrededor de 14 o 15 médicos que trabajan y prestan asistencia dependientes de la intendencia, nos expresaron que desde hace aproximadamente 10, 11 años o más están desempeñando funciones trabajando por un a régimen de factura para la intendencia a un salario realmente digamos casi que indigno, porque que no se aumente un salario en cuestión de 10 a 12 años es realmente lamentable, muy bajo, y a su vez que prestan una asistencia a nivel, nos cuentan que prestan una asistencia a nivel de todo el departamento. Tienen policlínicas en 33 y también tienen policlínicas en el medio rural. Eso nos llamó muchísimo la atención porque, digo, todas esas prestaciones y esas asistencias generalmente no pertenecen a las intendencias. O sea, la intendencia de 33 está hoy llevando un sobrecargo, prestando una asistencia que muchas veces quien está presente en el interior debería hacerla hacia a través de las RAP. Pero también, a su vez, obviamente que entendemos que la intendencia está sobrecargada de giras, quizás sea por eso que tiene estos bajos salarios, pero son realmente salarios que en 11 años, 15 años, no han tenido un aumento en su valor hora, realmente es preocupante. Y por el otro lado, que son un régimen de factura, o sea que el médico, a partir de ese valor a que le pagan, que es un valor hora de persona, digamos, sin estudio, porque es un valor realmente muy bajo, a partir de ese valor tiene que pagar su IRPF, pagar sus impuestos y pagar la caja profesional para poder hacer esa factura, una caja profesional que oscila hoy por hoy entre 20 y 40 mil pesos. Y cobran aproximadamente 1.000 pesos la hora de policlínica y lo trasladan a lugares que están con las policlínicas rurales entre 30 y 70 kilómetros. O sea, y pierden. O sea, hace una policlínica de 2 horas y todavía si no tiene la pérdida de tiempo del traslado, ida y vuelta, que lo llevan, por supuesto.
2: Por su parte, el director de unidad de negociación y presidente del gremio, Osvaldo Bianchi, señaló que solicitarán una reunión con el intendente, así como con autoridades de ACE.
3: Estamos hablando que son localidades alejadas, ¿no? Que hay que ir muchas veces por camino de terracería a atender esos pacientes, ¿no? Y brindarles la mayor calidad de asistencia posible, que los colegas lo hacen de corazón desde hace más de 10 años, están trabajando ahí, en condiciones de lo que nosotros consideramos dentro de FEMI como unas condiciones de precarización laboral, porque son colegas que hace 10 años que están y no tienen vínculo laboral, no son funcionarios de intendencia, ellos le facturan. O sea que de buenas a primeras los pueden desvincular, como le ha pasado a 3 de ellos que nos lo transmitieron, y no trabaja más. La pregunta nuestra es, ¿alguien se tiene que hacer cargo? Evidentemente, la intendencia lo dice que no es una tarea inherente a la intendencia, la parte de la salud, porque lo he visto varios intendentes, sino la parte de alumbrado, limpieza, otro tipo de cosas, ¿no? Caminería, que es inherente a ACE. Pero el tema es quién se hace cargo en esa transición y que en esa transición no hay una caída en la calidad asistencial de esos pacientes que nos precisan muchísimo. Nosotros apoyamos muchísimo, trabajamos en conjunto con la SOMERUI y el tema del primer nivel de atención. ¿Por qué digo esto? Porque 33 tiene una red muy grande de policlínicas a nivel de la ciudad y a nivel del departamento, y todos esos pacientes que nosotros atendemos y estos colegas atienden, no se vuelcan, digamos, se solucionan y no tienen que sobrecargar el segundo nivel de atención, el tercer nivel, que es a nivel hospitalario, con todo lo que significa para familias de bajos recursos en la ruralidad tener que trasladarse.
1: ¿Cómo se va a actuar rápidamente con este tema, justamente?
3: Y la idea es vamos a solicitar una reunión con el intendente departamental de 33, vamos a concurrir con los colegas, con la unidad de negociación. Yo soy el director de la unidad de negociación, además de ser el presidente del gremio, para saber, siempre tratando de ser proactivos, ver la manera de buscar una solución a estos colegas, Eso por un lado. También vamos a reunirnos con ACE, ya tuvimos una reunión con el regional de ACE, la idea es tener otra reunión para ver de qué manera se logra esa transición, que estos colegas, bueno, si revistan en ACE, capaz que aumento de carga horaria, capaz que alguna variación del vínculo contractual en ACE que tienen, y los que no lo tienen, bueno, ver la manera de solucionarlos con este tipo de reuniones.
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5: Este fin de semana comienza el torneo inicial de la Liga Regional Bergarense de Fútbol en Primera División, temporada 2026. A la hora 15, mañana sábado, se enfrentarán Wanderers Cebollatí ante Progreso. A la hora 17, Nacional Rincón. El domingo a la hora 13, Cerro ante Arroyito. A la hora 15, Unión ante Dragón. Y a la hora 17, Huracán versus Independiente. Libre en esta primera fecha el equipo de Libertad. 150 pesos la entrada, menores de 15 años ingresan gratis.
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7: Las guardias para este fin de semana en Centro Auxiliar Vergara son sábado 11 de julio, doctora Camero, y domingo 12 de julio, doctor Medeiros.
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5: Hasta aquí las noticias. Con más información nos reencontramos mañana 12:30 en Informativo Central o cuando la noticia así lo requiera. Por su atención y preferencia, muchas gracias. Buen fin de semana para todos. Chau, chau.

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7: El hombre que escucha la palabra y la comprende, este produce fruto. La creación espera ansiosamente. La creación será liberada. La creación entera gime y sufre dolores de parto. Tres veces menciona San Pablo en la segunda lectura de este domingo a la creación entera, todo el universo, desde el planeta que habitamos hasta los más remotos confines. Gracias, amigas y amigos, por su atención.

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1: Ahí está La Barca el sábado está La Barca en vivo, ahí en la que faltaba, y el domingo en el Club Adulto Ser Recreo, ¿eh? Así que para todos los socios Recreo, el domingo tienen para divertirse con La Barca, ¿eh? El Día del Padre entonces lo van a festejar allí, ¿eh? Los veteranos, ahí, vamos arriba, ¿eh? Hay que divertirse. Bueno, le decimos que en instante nos vamos a arrancar con el bingo de la escuela número 17, ¿eh? En un ratito vamos a estar ya al aire, ¿eh? Atento por ahí, vayan preparándose el cartón, vayan preparándolo, que en un ratito vamos a estar ya al aire con lo que es este sorteo. ¿Ya está pronto? Bueno.

0: Le damos las buenas noches a Virginia Ferreira y Karina Rosa. Muy buenas noches, ¿cómo les va?
1: Buenas noches, ¿cómo están, Ricardo? Muchas gracias por recibirnos por acá.
0: Muy bien,
2: ¿eh? Buenas noches para todos.
0: Bueno, ¿ya tienen pronto para arrancar?
2: Ya estamos listas, sí.
0: Bueno, ¿vendieron todo, o les quedó alguno por ahí?
1: No, nos quedaron algunos cartones, pero sí. Está. Anduvimos, haciendo un balance, anduvimos bastante bien.
0: Qué bien.
1: El premio, que era lo que en realidad no teníamos fijado, porque era un 10% de todo lo recaudado, uh-huh. El premio del bingo de hoy, de quien se lleve el bingo, son 6.000 pesos.
0: Opa, bueno, bien.
1: Eso significa que vendimos 600 bingos en total.
0: Sí.
1: Así que, haciendo un balance, anduvimos bien de bien.
0: Bárbaro, ¿eh? Bueno, cuando ustedes quieran, comiencen entonces, ¿eh?
2: Bien, comenzamos entonces sorteando los primeros 24 números, que son los que tiene un cartón, ¿sí?
0: Ahí va, impecable, impecable.
2: Bueno, ¿eh? Vamos. Uh-huh. 88. 29. 73. 52 6 24 4 solito 80 12 56 46 5 14 45 57 ¿Cuántos vamos, Virginia?
1: 12, 13, 14, 15
2: 21 17 51 7 27 60
1: Vos me decís cuándo. Antes más.
2: Bueno, los tres últimos. 44 77 Y el último de esta tanda, 33
0: Muy bien, ¿eh?
2: Ahí con está. Estos números ya alguien podría sacarse el bingo. Vamos a ver, sí. ¿Qué nos dice?
0: ¿Y cómo es? ¿Cartón lleno?
2: Sí.
0: Cartón lleno, ahí está, ¿eh? Muy bien, ¿eh? Cartón lleno, señores, ¿eh? Así que aguanten. Le vamos a repetir de vuelta después, por si alguno siempre llega tarde para apuntar en un ratito.
2: O lo repetimos ahora si querés.
0: Bueno, y... como usted quiera.
2: Bien.
0: Como usted quiera.
2: 4, 5, 6, 7, 12, 14, 17, 21. 24, 27, 29, 33, 44, 45, 46, 51, 52, 56 57 60 73 77 80 y 88.
0: Impecable, ¿eh? En un ratito volvemos con todo, con más, ¿eh? Con más del canto de este bingo. Yeah.

0: Buenas noches, Bañulo, ¿cómo estás?
1: ¿Y vos?
0: Decime, el bingo, ¿quedan números ahí todavía? ¿Hay alguien que venda números que llegue a domicilio?
1: No, no quedan más números, ¿eh? No quedan más, no se lleva más a domicilio, ¿eh? Ya se liquidaron. Dale, tranquila, ¿eh? Vamos arriba, ¿eh? Saludo por ahí, ¿eh?
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1: ¿Qué dice? Hola, ¿cómo le va, Bañuelo? Por acá, en la Heroica, muy bien, que tenga un lindo fin de semana junto a la familia. Si puede, nos pasa un temita de Huanco. Muchas gracias, ¿eh? Saludo para Jenny de Paysandú. Abrazo grande para esta amiga, ¿eh?

0: dice, hola Manilo, ¿cómo están? Saludo desde acá, de Buenos Aires, Argentina. Ahí está Freddy y Anita, le mandamos un abrazo enorme a los amigos, ¿eh? Bueno, vamos arriba, ¿eh? Vamos arriba. Aguanten, aguanten, Buenos Aires ahí, ¿eh?
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0: hay... Manilo, que tengas un feliz día de padre junto a tu familia, a tus hijos y tus hijas, un abrazo enorme. Muchísimas gracias, amiga, ¿eh? Muchas gracias. ¿Qué dice para acá? A ver, buenas noches, bueno, si puede, páseme un temita, querida socia, para saludar a Alicia en el barrio La Florista. Gracias, saludos, ¿eh?

0: Hola, Bañuelo, si se anima y me pasa más despacio los números. Bueno, aguante que más despacio le vamos a pasar, ¿eh? Tranquilo.
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0: Estamos pronto para seguir. ¿Continuamos?
2: Bueno, muy bien, no sé, Bañuelo, si lo repetimos entonces.
0: No sé cómo usted quiere, como usted diga, ¿eh? Como
2: bueno,
0: usted diga.
2: Lo repetimos, porque a mí me pasaron mensajes también.
0: Bueno.
2: Bueno, vamos otra vez.
0: Muy bien.
2: 4, 5, 6, 7, 12, 14, 17, 21, 24, 27, 29, 33, 44, 45, 46, 51, 52, 56, 57, 60, 73, 77, 80 y 88. Y ahora 41.
0: El 4 con el 1, el 41, ¿eh? ¿Sí?
2: ¿Listo?
0: ¿Seguimos?
2: Bien. Cantamos uno más y esperamos un poquito.
0: Bueno, cómo no.
2: 48.
0: El 4 con el 8, 48. Bien, bárbaro. Esperamos un poquitito por ahí, a ver.
2: Sí.
0: Y continuamos, ¿eh?

0: Buenas noches. Esto es Santa Cruz 2025 para ustedes. Vamos a bailar.
1: Saludito para Rosalino, allí en Charqueada. Un abrazo grande para este amigo. También saludo para Juan Carlos Torres. Vamos arriba. Superame.

0: Dice, ahora es cartón lleno en línea. Cartón lleno, mi querido. Vamos arriba. Abrazo grande para vos ahí, ¿eh? Cartón lleno es, ¿eh?
1: Van por dos más, bañuelos.
0: Vamos arriba. Bueno, seguimos con dos más, pero sigue cantando. A ver, a ver, a ver.
1: Ahora es el momento del 64.
0: ¿64?
1: Sí, 6 con el 4, 64. Y el siguiente, uh-huh. 71.
0: El 7 con el 1, 71, ¿eh? Ahí está, dos más cantamos.
1: Gracias.
0: Y, muy bien, ¿eh?

0: Saludo para Raquel, dice, recién llegué. Bueno, ¿me puedes repetir? Bueno, con mucho gusto te vamos a repetir. Dale, Raquel Brun, por allí en pegar el estadio Ventura Ramiro Robaina, recién llegó de laburar la amiga. Bueno, bien, ahí, aguante, aguante, poca atención que ya comenzamos, La pronta, Karina, muy bien,
1: Metimos entonces.
0: Muy bien. 4, 5, 6, 7, 12, 14, 17, 21, 24, 27, 29, 33, 41, 44, 45, 46, 48, 51, 52, 56, 57, 60, 64, 71, 73, 73, 73, 73, 73, 73, 73, 73, 73, 73, 73, 73, 73, 73, 73, 73, 73, 73, 73, 73, 73, 73, 73, 73, 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
1: 25.
0: El 2 con el 5.
1: Y 28.
0: 2 con el 8. Bueno, le aclaro, me está preguntando acá si buenas noches, si hay teléfono para llamar. ¿Cómo no? Hay teléfono, ¿eh? Podés comunicarte al teléfono de la FM aquí, 4458-3000, al 4458-3100, o si no, a Movistar, 094-86-8568, o Ansel, 098-1707-60, y te sacamos al aire, ¿eh? Dale, comunicate cuando vos quieras. Dale, cuando aciertes, dale.

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1: Ahí festejamos, festejamos el Día del Padre, entonces ahí en La Que Faltaba, el sábado, amaneciendo el domingo, ahí amanecen ya festejando el Día del Padre y terminan allí en el Club Uruguay, con adultos de recreo, La Barca, para dos noches importantísima, vamos arriba a disfrutar la vida, gente. ¿Cómo estamos, Karina? ¿Seguimos?
2: Bueno, antes de cantar otros dos números, queríamos mandarle un saludo muy grande a todos los niños de nuestra escuela y agradecerles porque ellos son los principales, el vínculo que hay entre nosotros, las familias y que salen a vender los bingos y gracias a ellos todo esto es posible.
1: Muy bien.
2: Bueno, vamos por dos números más.
1: Bueno,
2: y no olvidarnos también de nuestras compañeras de la escuela, ¿no?
1: Pero por supuesto.
2: Un gran saludo para ellas que también es un trabajo en conjunto, un trabajo colectivo. 54.
1: 5 con el 4, 54.
2: Y 72.
1: El 7 con el 2, 72. Muy bien, ¿eh? A un ratito volvemos.
2: Sí.
1: Vamos a ver, ¿eh?

0: dice? ¿Qué dice José Luis allá en Argentina, en el Tigre? Hola, Bañolo. Si se anima, pasa más despacio los números. Muchas gracias. Opa, Belain, ¿eh? Bueno, aguante, aguante un ratito, le pasamos los números más. Tranquilo, dale, vamos arriba, ¿eh? ¿Qué dice? Bueno, a ver, ¿qué dice?
1: Buenas noches, Ricky. Buenas noches, Ricky. Acá el Lobo. El Lobo, el Lobby. Terminando la jornada. Hoy es viernes, el cuerpo lo sabe. Vamos, Ricky.
0: Sí.
1: Bueno, saludos para mi colega Paysandú, Uruguay. Paysandú. ¿Dónde está el turquito? Bueno, saludos para Tichi, familia.
0: Muy bien.
1: Patito, gracias por estar como siempre, pegadito al sofá, la audiencia ahí, de Vergara.
0: Ajá.
1: Bueno, saludos para toda la paisanada de Vergara, el 33 y buenas redones. Bueno, viejo, acá buen fin de semana para todos, llegando al casita. Terminado la jornada, bueno, pásenme una temita hermoso, lindo.
0: Bueno.
1: Y bueno, les deseo feliz día del padre para todos los padres de Uruguay.
0: Muy bien, muchas gracias.
1: El domingo es el día del padre en Uruguay. Felicidades para todos ellos.
0: Muy bien,
1: acá en Argentina ya fue en mayo. Vamos arriba, que no recaiga, pásenme una temita a la vieja escuela.
0: Bueno.
1: Mientras llegue me deslizo, estoy más o menos una 7 cuadras allá al rancho. Vamos.
0: Opa,
1: arriba. Saludos. Para toda la gente de Vergara, que pregunte por mí también, usted sabe quién es.
0: Bueno, muy bien.
1: Vamos, Rica, Rica. Nos vemos. Chau, chau.
0: Bueno, buen
1: el
0: fin.
1: El Lobo.
0: Buen fin de semana para José Luis allá en el Tigre, ¿eh? Dale, dale. Que te espera Fanny ahí, ¿eh? Vamos arriba. Abrazo grande, mi amigo.
2: Todos a cantar. Quiero que vengan todos a bailar. Y quiero que muy alegres se diviertan.
0: ¿Cómo estamos?
3: Queremos mandarle un saludo a Lázaro y a Lina ahí, que nos mandaron fotito, que están
0: Opa.
3: Escuchando y marcando sus numeritos en el
0: Qué
3: bingo.
0: Bien.
3: Que tengan mucha suerte.
0: Bien, bien.
3: Bueno, bien. Vamos por dos numeritos más.
0: Sí, sí.
3: 90.
0: El 9 con el 0, ¿eh? 90, muy bien, ¿eh?
3: Y el 23.
0: El 2 con el 3, 23, ¿eh? Ahí está, ¿eh? Vamos arriba, gente. Ahí lo tienen, ¿eh? Bueno, continuamos por acá, continuamos.
2: Muy alegre, se viertan junto a mí.
0: ¿Qué dice?
4: Buenas noches, Bañulo. Buenas noches, Bañulo. ¿Cómo le va? Gaucho. ¿Cómo pasó, Bañulo?
0: ¿Qué anda dice?
4: Bien. Todo bueno, todo tranquilo.
0: Anda bien, Gaucho.
4: Y estoy pasando un pero bien gatón para aquí para acá. Estamos escuchando.
0: Muy
4: vamos
0: bien.
4: Mareando,
0: muy bien.
4: Vamos mareando, vamos a ver. Sí. Bien, tranquilo, ¿no?
0: Muy bien,
4: ¿eh?
0: Bien.
5: 54.
4: Este,
5: 5 con el 4.
4: Hace un tipito para bien gatón. Estuvimos laburando todo el día allá por la ciudad de... Por la ciudad de Paso Pich. Laburando ahí, palo y palo.
0: Bien, ¿no? Campaña, lo tiró, ¿eh?
4: ¿Sí? Sí. Eso, meta para
0: adelante.
4: Y un saludo para barra, el guapo Rosal ahí, para esa barra. Vamos arriba. Vamos arriba. A la última vuelta, mi tío Pito, que no sé si está en campaña, ¿no? De mañana vamos a andar por allá cerca.
0: Opa.
4: Mañana vamos a andar por allá, donde está el tío Pito. Vamos a andar por allá laburando con por echar un poco de vaca allá, un poco de ternero y eso. Vamos arriba.
5: ¿Qué dice José Luis?
4: Muchas gracias, Bañudo, muchas gracias, Bañudo. Yo te juro que vamos arriba, Bañudo, vamos arriba. Abrazo grande, siempre vamos por acá.
0: Vamos arriba, Gaucho, abrazo para vos y la familia ahí, ¿eh? Gracias por mandar siempre, por estar siempre con nosotros, ¿eh?
2: Te vas a salir.
0: ¿Cómo venimos, Karina?
3: Todo bien por ahora, ninguna novedad.
0: Muy bien, ¿eh? Bueno, cualquier novedad, pueden los teléfonos.
3: Esperamos un poquito y
0: los teléfonos de base 4458-3000 y el 4458-3100. También tenemos el Movistar 094-86-8568 y el ANSEL 098-1707-60. Ya lo tenés en tu casa, ¿eh? Dale.
3: Nos mandamos también un saludo a nuestra compañera Natalia, que está ahí con sus nietitos.
0: Mirá,
3: también.
0: Buenísimo.
3: Lápiz en mano, marcando los números en el bingo.
0: Muy bien.
3: Muchas gracias.
0: Vamos arriba, Natalia. Abrazo grande, ¿eh?

0: dice Cristian, ¿podés repetir los números? Bueno, aguante Cristian, que ya lo voy a repetir, ¿eh?
1: Mandamos también un saludo a nuestra compañera Julia, que dice que ya le faltan poquitos.
0: ¡Opa!
1: Y Clarita, que nos está pidiendo que cante el número más lindo, porque lo que estoy cantando no están en sus
0: mira, seguro.
1: En sus talones, en sus cartones, así que bueno, vamos a tratar, vamos a hacer el esfuerzo. ¿Vamos por dos más?
0: Muy bien, ¿eh?
1: 30.
0: El 3 con el 0, el número 30, ¿eh? Ahí está.
1: Y 43.
0: El 4 con el 3, 43, ¿eh? Vamos arriba, gente, vamos, ¿eh? Vamos que vamos. Bueno, a ver qué se nos viene acá.

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0: ¿Continuamos?
1: Sí, vamos.
0: Bueno,
1: vamos más.
0: Bien, bien, imponente. A ver.
1: ¿Sabes qué? Quiero decir algo. Quien pase mensaje a mi número o que me escriba, que no me pase audio, porque es imposible escuchar los audios. Leer es más fácil, ¿tá?
0: Ahí va, impecable, ¿eh?
1: Bueno, vamos por dos numeritos más.
0: Sí, sí.
1: 79.
0: El 7 con el 9, 79.
1: Y 19.
0: El 1 con el 9, 19. Ahí está, ¿eh? Los dos últimos que se cantaron, ¿eh? A ver, a ver, a ver.

0: Continuamos, continuamos con dos más.
1: Bueno, vamos por dos numeritos más. Uh-huh. 53.
0: El 5 con el 3, 53.
1: Y 16.
0: El 1 con el 6, 16, ¿eh? Ahí está, ¿eh?

0: Continuamos con otro más. A ver, Karina. Seguimos.
1: Bueno, acá manda. Le mando un saludito a sus compañeros de cuarto año y a la maestra Flavia, que también está prendida a la radio, marcando los numeritos en su cartón. Y ahora es el 8. El 8 solito.
0: Solito, el número 8.
1: El 8. Uh-huh. Y el 74.
0: El 7 con el 4, 74. Muy bien, cantamos dos ahí. Y venimos con este saludo del amigo. Buenas noches, Bañuelos. Saludos a mi mamita querida que anda de paseo por Paysandú visitando a su hija, la Lori, y a su nieta Romy. Gracias. Saludo para el quichonense. Vamos arriba, mi amigo. Abrazo grande por ahí, ¿eh? Saludo a tu mami ahí. Vamos arriba. Abrazo para allí, para el litoral, ¿eh?

0: feliz.
1: Atento, Karina, me dice, buenas noches, ¿me podrían repetir los números del bingo que recién me uno a la transmisión? Bueno, con mucho gusto, dale, dale. Abrazo, Patricia, para ti,
2: Bueno, acá vamos. Primero queremos mandarle un saludito también a Mauro, que está ahí con su familia, completando los cartones del bingo, y dice que quiere llenarlo este año porque el año pasado le faltó uno solito, así Opa. Que este año va por todo. Mirá, Mauro, qué bien, ¿eh? Dale. Bueno,
3: repetimos.
1: Ahí va.
2: 4, 5, 6, 7, 8, 12, 14, 16, 17, 19, 21, 23, 24, 25, 27, 28, 29, 30, 33, 41, 43, 44, 45, 46, 48, 51, 52, 53, 54, 56, 57, 60, 64, 71, 72, 73, 74, 77, 79, 80, 88, 90, y ahora agregamos dos más.
1: Muy bien.
2: 49.
1: El 4 con el 9, 49.
2: Y 40.
1: El 4 con el 0, el 40. Muy bien, excelente, ¿eh? Bueno, a ver qué me dice este chiquitito. A ver.
4: Tema para la barra acá, vamos arriba.
1: ¡Pah! Vamos arriba ahí en 33, ¿eh? ¿En qué nivel?
4: Tema para la barra acá, vamos arriba.
1: Ignacio, un abrazo grande para vos, Ignacio, para Jacqueline, para Leo, para Michel, ahí vamos arriba, ¿eh? Abrazo, los quiero mucho, ¿eh? Seguimos compartiendo este tema, ¿eh?

0: Continuamos. Bueno, decimos a la gente que cuando se cante, que apunten los números, apunten los números por su montón, para repetir, y bueno, más suave no se puede, ¿eh? Así que a ver si apuntan ahí, y bueno, y seguimos, ¿eh? Seguimos con dos más, a ver.
1: Bien. Lo mejor es escribirlo en una hojita y después buscarlo en el cartón, porque si no, imposible que puedan ir buscando,
0: claro,
1: en el cartón a medida que voy diciendo los números, es
0: claro, complicado. Claro. Ahí va, ¿eh? A ver, dígalo.
1: El siguiente es el 58.
0: El 5 con el 8, 58.
1: Y el 15.
0: El número 15, la niña bonita, ¿eh? El 1 con el 5, muy bien, ¿eh?
1: Le mandamos un beso grande a Juli, que está llena de cartones de bingo ahí marcando.
0: Opa.
1: Así que bueno, buena suerte, Juli.
0: Bueno, mira, Bueno, yo te lo voy a repetir acá para ver si, para que Karina descanse un poquito ahí, Mirá, comenzamos así: el 88, el 29, el 73, el 52, solito el número 6, el 24, solito el 4, el número 80, el número 12, el número 56, el número 46, solito el número 5, el 14, el 45, el 57, el 21, el 17, el 51, el 7, el 2 con el 7, 27, el 60, el 44, el 77, el 33, el 4 con el 1, el 4 con el 8, 48, el 6 con el 4, 64, el 71, el 25, el 28, el 54, el 72, el 90, 23, 30, 43, 79, 19, 53, 16, solito el 8, el 74, el 49, el 40, el 58 y el número 15. Ahí está. Esos fueron las contadas hasta ahora. A ver si quedó clarito por ahí. Bueno, no sé cómo estás, Karina, para seguir cantando dos más, ¿eh?
1: Vamos por dos más. Sí. Primero, mandarle un saludo grande a Benja, que con su familia también está prendido de la radio, marcando los numeritos.
0: Mirá qué bien.
1: Y también para Valentina y Thaisa.
0: Opa.
1: Mucha suerte para todos. Uh-huh. Bueno, vamos por dos numeritos más.
0: Sí. Parejita de dos, 22. Bien.
1: El 6
0: con el 5, 65. Imponente, muy bien, ¿eh?

0: Vamos arriba, bañulo, vamos arriba, bañulo. Un beso grande.
1: Ignacio, querido. Lo mejor para vos ahí en 33 junto a Jacqueline, a Leo y a Michelle. Vamos arriba, ¿eh? Te quiero un montón, chiquitito.

0: Continuamos con dos números más. A ver. ¿Quién
1: bien,
0: será,
1: también,
0: ¿eh?
1: También un saludo para Alicia Silveira, que dice que está de acuerdo con Clarita que los números que estamos cantando son muy feos porque no los encuentra en su mismo. Acá van los de ustedes.
0: A ver.
1: 18.
0: El 1 con el 8, el 18.
1: Y 63.
0: El 6 con el 3, 63, ¿eh? Los dos últimos, 18 y 63. Mirá qué lindo número, ¿eh? Así que vamos ahí, vamos arriba, gente.

Atento Néstor, guillonense, quiero saludar a usted y a mi hermano Néstor por el Día del Padre, que tengan un hermoso día, abrazo Jenny, abrazo para la santucera Jenny allí, muchas gracias, vamos arriba Néstor, vamos arriba a disfrutar ese día del domingo, vamos arriba.

0: ¿Cómo estamos, Karina? ¿Seguimos?
1: Sí, todo bien, pero ninguna novedad, así que bueno.
0: Seguimos con dos más, ¿no?
1: Bueno, sí.
0: Muy bien.
1: Pero antes, un saludo grande para Ian y su familia, que quiere saludar a sus compañeros de primer año y a la maestra.
0: Mirá qué bien.
1: Dice que están como llenando como tres cartones y jugando al uno. No se vayan a entrever los números ahí.